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7: ¿Cómo están, amigos? ¿Qué tal? Comenzamos el programa correspondiente al día de hoy, día lunes. Comenzamos la semana, seguimos avanzando en este año maravilloso, queridos oyentes, queridos amigos. Y habilitamos las líneas telefónicas para que se puedan comunicar y participar de la programación Cita con los Astros, con el que le habla su hermano y servidor, el maestro Sandro. El 0973-642612. Y el 0987-2158-28. 0987-2158-28. También pueden comunicarse a través de nuestra página en el Facebook. Sandro Astrología. Sandro Astrología, nuestra página en el Facebook. Muchas personas se están comunicando a través de la página, y estamos recibiendo diariamente muchísimos mensajes del extranjero, desde Brasil, desde Argentina, desde Italia, desde España, Francia. Un saludo para los hermanos paraguayos que están en Francia, desde los Estados Unidos, desde México, Chile, mucha gente que está en Chile trabajando. Un saludo muy especial para todas esas personas que están fuera del país, buscando un sueño, buscando una vida, y están escuchando la programación Cita con los Astros, con el que le habla su hermano y servidor, el maestro Sandro. Impresionante los mensajes, la gente que está llegando al consultorio. Como ya todas las personas saben, y todas las personas que siguen la programación, que estamos en nuestro nuevo local. Nos mudamos, queridos oyentes, pero estamos muy cerca, solamente a 2 cuadras de nuestro local anterior, de nuestra oficina anterior. Estamos ahí mismo en el Templo Mayor, donde hace muchos años estamos trabajando, queridos oyentes, al lado de la fábrica de vela Bahías. Fácil de llegar. En nuestro Templo Mayor, nuestro lugar de trabajo, nuestro centro espiritual de Sandro Astrología. Estamos frente al área 2, escuchen bien, frente al área 2, detrás del edificio Horizonte, muy cerca del Banco Familiar, a la vuelta del Banco Familiar sobre la calle Humaitá. 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Usted llega al Banco Familiar, camina unos metros y ya va a encontrar el edificio Horizonte, que es un edificio azul. En esa calle, a 20 metros, está nuestro centro de ayuda espiritual. Ahí le estaremos esperando, amigos, hermanos, para todas las personas que están pasando por malos momentos, para todas las personas que están sufriendo por amor, que han perdido a su pareja, para esas personas que no tienen suerte, que están fracasando, para esos comerciantes que nos están vendiendo, para esa gente que piensan que están siendo víctima de la maldad, víctima de la envidia, de la brujería, de la macumba, para esas personas que ya recorrieron mucho, pero no encuentran la solución a sus problemas, para esa gente que ya está cansada de experimentar, recorrer y siempre están igual. Recuerden que nuestro centro espiritual, estamos trabajando. El que le habla, el maestro Sandro, la profe Eli, el profesor Nelson da Silva, para dar solución a los problemas. Y nuestro grupo de colaboradores que siempre están trabajando prácticamente las 24 horas, está funcionando nuestro templo mayor con el único objetivo, queridos oyentes, de cambiar la vida de la gente. Diariamente estamos recibiendo tantos y tantos y tantos testimonios de personas que llegaron a nuestro centro espiritual y cambiaron totalmente su vida. 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Aquí tengo un mensaje, dice: maestro, estoy escuchando su programa, dice. Hace tiempo que no visito su centro espiritual y escuché que se mudaron, dice. Claro, nos mudamos a metros, a 200 metros de nuestra oficina anterior, frente al área 2, a la vuelta del Banco Familiar, sobre la calle Humaitá. Fácil, fácil de llegar. En nuestra página Sandro Astrología va a encontrar nuestra ubicación, también en todos los aplicativos que son para búsqueda de GPS. Pueden buscar como Sandro Astrología y llegan a nuestro centro de ayuda espiritual. Cualquier cosa, si no ubican la dirección, pueden escribirnos un mensaje que le vamos a enviar la ubicación de nuestro centro de ayuda. Aquí tengo otro mensaje, dice: maestro, quiero consultar con usted y la profe Eli. Hace 3 meses que me separé. Yo decidí salir de mi pareja. Me arrepentí totalmente, dice. Estoy buscando la forma de volver con él desde hace más de un mes y él ya no quiere saber nada de mí. Me siento muy mal, estoy sufriendo mucho, me siento desesperada, dice el mensaje, me envía su fotografía. Bueno, aquí la profe Eli me dice que esto tiene solución, querida amiga. Ocurrieron muchas cosas y yo sé que cuando hay malas energías, hay manifestaciones muy pero muy negativas en la relación, como celos, peleas, desconfianzas, nervios, falta de compatibilidad, que muchas veces hacen que la relación llegue a esa situación de separación. Querida amiga, yo sé que él también quiere estar a su lado, pero hay alguien que está haciendo algo, que está haciendo trabajos para separarle, para destruir esa relación. Pero aquí la profe Eli me dice que esto tiene solución con una liberación y un trabajo de unión de pareja. Así que le vamos a esperar en nuestro centro espiritual. Bueno, aquí tengo otro mensaje, dice, le estoy escuchando desde Francia. Maestro Sandro, estoy muy feliz de escuchar su voz, dice. Me recomendaron sintonizar la radio. Estoy a través de un aplicativo escuchando la programación. Muchas gracias, un saludo muy especial para toda la gente que están escuchando allá desde Francia. Aquí tengo otro mensaje, dice, Maestro Sandro, yo soy comerciante, últimamente todo me está saliendo mal, no sé qué me pasa, no puedo dormir, tengo muchas palpitaciones, en mi casa no estoy tranquilo, me siento desesperado, necesito de su ayuda. Maestro Sandro, le visité hace 15 años, me fue muy bien, pero desde hace más de 2 años que estoy pasando mal, dice. ¿Será que puedo visitarle mañana? Le vamos a esperar a este amigo muy temprano mañana, querido amigo. Hay cosas que quiero hablar con usted, pero de forma privada. Gracias por el mensaje. Aquí tengo otro mensaje, dice, maestro, siempre escucho su programa, soy el hombre agradecido, dice. Le visité hace 12 años aproximadamente. Usted me ayudó muchísimo. Hoy día soy profesional universitario y tengo mi propio emprendimiento. Gracias, gracias, gracias, gracias, dice el mensaje. Muchas gracias por el mensaje. Bueno, aquí tengo otro mensaje. Dice, maestro, si me repite la dirección. Bueno, la dirección exacta de nuestro centro espiritual, calle Humaitá, casi Bernardino Caballero, estamos a media cuadra nada más de la avenida Bernardino Caballero, frente al área 2, a la vuelta del Banco Familiar. Llegan al Banco Familiar, área 2, camina unos metros y van a encontrar un negocio que se dedica a la venta de pinturas, Tintacor. En esa calle pueden entrar 20 metros, está nuestro centro espiritual, detrás del edificio Horizonte, que es un edificio azul, al lado de la fábrica de velas Bahía. Fácil, fácil, fácil de llegar, queridos oyentes, queridos hermanos. Aquí tengo otro mensaje, dice, maestro, estoy escuchando su programa, soy funcionario de la Santería Paulista, dice, éxito siempre, dice. Un saludo muy especial para toda la gente linda de Santería Paulista en todos sus locales, ¿eh? Muchos locales en Santería Paulista, creo que tiene ya 2 en Central, tiene 2 aquí en Ciudad del Este. Me dijeron que próximamente están abriendo también en otra ciudad muy importante. Está creciendo tanto esta Santería, profe, ¿eh? Yo creo que es la Santería más completa del Paraguay, donde tienen absolutamente todo para los rituales, tienen todo, todo, todo lo que se necesita para hacer los trabajos. Un saludo muy especial para la mejor santería del país, que siempre nos está proveyendo con todos los materiales que necesitamos. Anteriormente teníamos que viajar al Brasil, a San Pablo, a Cascabel, para traer algunas cosas. Hoy día lo tenemos todo aquí en Paraguay. En Santería Paulista me contaron que traen imágenes de Brasil, son representantes, que traen cartas de tarot de Italia, que traen esencias también del Brasil, de la Argentina, sahumerios especiales de la India. Es increíble esta santería. Así que saludo para toda la gente de la santería que están en sintonía de la radio. Impresionantes los mensajes, ¿eh? Profe, estamos en nuestro nuevo local hace poco tiempo. Muchísima gente estamos recibiendo. ¿Qué me dice la gente? ¡Qué linda oficina, maestro Sandro! ¡Qué lindo lugar! ¡Qué armonía! ¡Qué paz! ¡Qué discreto es este lugar! ¡Qué discreto, maestro Sandro! Y mucha gente está llegando a nuestro nuevo local, nuestro templo mayor, Ciudad del Este, frente al área 2. Me preguntan el precio de la consulta. Aquí tengo un mensaje, dice, quiero consultar con usted mañana. Maestro, ya tengo su ubicación, dice, que conseguí a través de su página en el Facebook, dice. Quiero saber cuánto es la consulta. Voy a llegar con mi hermana, dice. Estamos escuchando su programa desde Hernandarias. Precio de la consulta, 50,000 guaraníes nada más, ¿eh? Por orden de llegada, de lunes a sábado, de 8 de la mañana a 5 de la tarde. Lunes a sábado, de 8 de la mañana a 5 de la tarde, por orden de llegada, la consulta de 50,000 guaraníes. Me preguntan también si hacemos lectura de tarot. Si hacemos lectura de tarot. Claro que sí. Desde hace más de 40 años que utilizamos esta herramienta de orientación que son las cartas del tarot. Utilizamos, por ejemplo, las cartas de los escarabeos de Raide. También utilizamos el tarot marsellés, utilizamos también la carta española, utilizamos también el tarot egipcio y somos profesionales. Escuchen bien, somos profesionales en lectura de tarot y ese servicio le ofrecemos a la gente en nuestro centro de ayuda espiritual. Estaremos entregando el Abre Caminos, ¿eh? Gratis, profe. Cada vez que hablo del Abre Caminos me emociono. Cada vez que hablo del Abre Caminos, siento algo maravilloso. ¿Por qué? Porque este Abre Caminos, este perfume de la suerte, lo estamos regalando. 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Nos lo estamos vendiendo. Le estamos dando a todas las personas que se acercan a nuestro consultorio. Desde esas personas que no encuentran trabajo, hasta esos empresarios que ven que su negocio no le está funcionando. A todos por igual. Le hemos dado a gente que no tenían prácticamente para el pasaje, que hoy día están saliendo adelante, que encontraron trabajo, que están emprendiendo una pequeña empresa. Le hemos dado a grandes empresarios, le hemos dado a deportistas que hoy día están ganando mucho dinero. Le hemos entregado a agricultores que cultivaron muchísimo y están ganando dinero, están saliendo adelante. El Abre Caminos es para todo el mundo y lo estamos entregando de regalo. 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Derribar las barreras que no les permite avanzar. 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Abre caminos, aleja las cosas malas y permite que el dinero fluya, que la suerte llegue y que el éxito sea parte de su vida. Todos nacimos para tener éxito. Todos nacimos para tener suerte. Desde el momento que nacimos y empezamos a vivir, ya es una bendición de Dios, es una suerte. Una suerte, queridos oyentes. Y Dios nos trajo aquí para vivir feliz, para triunfar, para tenerlo todo. Hay muchas personas que no tienen suerte. ¿Por qué? Por distintas situaciones, por distintos motivos. Y hay gente que está fracasando porque está siendo atacado por gente mala, está siendo víctima de la maldad, está siendo víctima de la envidia. 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Yo le estaba explicando la semana pasada que el Abre Caminos también pueden usar para limpiar la casa, para alejar las malas energías, la mala vibra, la mala onda de la casa. ¿Cómo? Poniendo en un recipiente con agua y regando, limpiando la casa con el poderoso Abre Caminos. ¿Cómo lo hago yo? Poner el Abre Camino en un recipiente con un ramito de ruda, regar toda la casa, abrir las puertas, las ventanas, de tal manera que salga lo negativo y empieza a entrar lo positivo, la suerte. 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Me estaba diciendo hace como un mes una señora, ella es soltera, estuvo casada viviendo con una persona, tuvo dos hijos, esta persona un día desapareció de su vida, se fue lejos con otra mujer, ella se quedó sola sin nada, con dos criaturas desesperada. Le recomendaron hablar conmigo. Ella me dijo, maestro, yo quiero recuperarle a este hombre. Quiero tenerle conmigo, quiero que vuelva conmigo. Viendo las cartas, que es una herramienta de orientación, nos dimos cuenta que este hombre realmente no le convenía para nada. Que no era bueno que él vuelva a su vida. Que solamente le iba a hacer sufrir. Y que en su vida había cosas maravillosas. Había mucha suerte. Le entregamos el Abre Caminos y yo le dije, querida amiga, ahora por el momento la prioridad no es el amor. La prioridad es salir adelante. Esta señora se dedica a la confección. Confeccionando ropas. Especialmente indumentaria deportiva. Ella empezó a trabajar en su pequeño taller, en su máquina, en la casa. Las cosas le fueron bien. Hoy día tiene una empresa con 10 costureros y costureras en la casa trabajando y ganando mucho dinero. Y la semana pasada me dijo, Maestro Sandro, yo me acuerdo cuando usted me dijo que en mi vida había cosas buenas y cosas lindas. Hoy día, maestro, estoy saliendo adelante, estoy feliz, usted me ayudó muchísimo, estoy ganando dinero. Y otras cosas que me dijo que no quiero repetir aquí por la radio, hablando de ese hombre que se fue de su vida. Pero es así, queridos oyentes, el Abre Caminos que le entregamos a esta señora que estaba desesperada, que estaba sola, que no sabía qué hacer, y que hoy día está saliendo adelante, ese mismo Abre Camino le vamos a entregar a usted hoy, cuando se acerca a nuestro centro de ayuda espiritual. 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Como siempre estamos aquí con la profe Eli, nuestra colaboradora permanente. Recuerden que la profesora Eli es especialista en unir parejas en 24 horas, especialista en amarres eternos. Tiene una técnica única aquí en Paraguay, que es la técnica del altar de la diosa del amor para unir parejas en 24 horas. Así que todas las personas que están con problemas de amor, que están sufriendo por amor, acérquense a nuestro centro de ayuda espiritual, que nosotros tenemos la solución a sus problemas. ¿Cómo está, profe? ¿Qué tal?
8: Muy bien, profesor. ¿Cómo está, gente linda que nos escucha en el día de hoy? Así es, profesor. La solución a todos los problemas lo tenemos en nuestro consultorio. Para las personas que tienen problemas de amor, que no pueden retener a la persona que quieren, quieren atraer a su ser amado, traer de vuelta a su novio, a su novia, acérquense, nosotros tenemos la solución a esos problemas. Tenemos el altar de la diosa del amor, que es único, único lo tenemos acá en nuestro consultorio, y con ese altar, en ese trabajo, nosotros podemos hacer que vuelvan a estar con su ser amado, que vuelva con usted, su marido, su señora, su novio, puedan atraer a la persona que quieran. Tan solo se tienen que acercar o comunicar en las líneas telefónicas. Nosotros tenemos todo, las esencias, las velas, los talismanes, todo está preparado para unir parejas. Y a todas estas personas que nos están escribiendo, preguntando si ya pasó mucho tiempo, todavía después de 5 meses, 1 año, todavía pueden recuperar a la persona que quieren, Claro que sí. Tan solo se tienen que acercar un caso así de más o menos ese tiempo. En tan solo una semana podemos hacer que vuelva a estar con usted. 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
7: 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Queridos oyentes, nos despedimos de ustedes. Que pasen una buena jornada y cena. Hasta mañana.
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0: 7:06 minutos en todo el país. Oyentes, amigos, muy buenos días. Hoy es lunes 15 de junio, año 2026, que comienza con tiempo bueno, cielo despejado, fresquita la mañana, 9 grados marca la temperatura, el termómetro aquí en el centro de Ciudad del Este. Vamos a tener radiante sol hoy, cualquiera sea el estado del tiempo, bendito sea Dios. Juan 23. La paz no es simplemente la ausencia de conflictos. La paz es la creación de un entorno en el que todos podemos prosperar sin quebrantarnos unos a otros. Nelson Mandela. La paz viene de dentro. No la busques fuera. Siddhartha Gautama, Buda. No hay camino para la paz. La paz es el camino, remató Mahatma Gandhi. Que Dios Todopoderoso nos bendiga a todos y a nosotros nos permita realizar un trabajo que sea agradable ante sus ojos y a los oídos de nuestros oyentes. En tiempo real, hasta las 11 de la mañana, a través de Itapirú y Paraná TV. Controles técnicos con Carlitos Florentín e Iván Godoy. Y el gusto de compartir esta mesa de trabajo con Víctor Ignacio Esquivel y Juan de la Cruz Villalba. Y más adelante, desde Exteriores, Cancio González. Víctor, ¿qué tal? ¿Cómo estás? Buen día para vos.
1: Buen día, Benjamín. Un saludo a vos, a los compañeros, a toda la audiencia. Felices de arrancar un día más. Con frío y todo, pero...
0: 9 grados, ¿verdad?
1: Pero si ya es frío.
0: Sí, ya es frío. Tiene el rango de frío porque está por debajo de los 10 grados.
1: Sí.
0: Y, pero el organismo se va a acostumbrar. Porque
1: no, de hecho, estamos llegando a la temporada.
0: Así es. Juan de la Cruz Villalba, ¿qué tal? ¿Cómo estás? Buen día.
2: Muy buenos días, Benjamín. Buenos días, Víctor. Buenos días a los queridos compañeros de trabajo, esa audiencia maravillosa que nos acompaña a esta hora de la mañana. La paz sea contigo.
0: Sí.
1: De a ver. Trump a Khamenei.
2: Todo, sí. Todo es la paz, paz.
0: Atendiendo lo que dice.
1: Tu mensaje tiene que ver con eso, ¿no?
0: ¿Eh?
1: Tus reflexiones de mañana tienen que ver con eso.
2: No me respondiste,
0: Benjamín. No, me sorprendiste, pues. Por la manera de decir.
2: No, pero es una forma de saludar.
0: Pues yo preparé la otra frase que dijo él. Barcos del mundo, enciendan sus motores, que fluya el petróleo. Sí. Escribió él en su red social, Donald Trump, ayer.
1: Eso es sinónimo de paz hoy.
0: Y no sé, che.
2: No, se firma en Pakistán, se firma...
0: No, pero Irán no dijo nada todavía.
1: No, Irán emitió un comunicado paralelo a los Estados Unidos.
0: Ah, sí. Bueno.
2: Ya es un tratado de paz. Sí.
1: Bueno, pero se firma el 19 recién.
0: Sí, en la próxima semana.
2: Israel, sí, hay un tratado.
1: Israel está empezando a
0: tirar. Joder.
1: Sí, Israel siempre hace.
2: No, pero Israel le dice a Estados Unidos, socio, amigo, hermanito, para mí, vea, hijo menor,
1: no. No, Estados Unidos ya le dijo a Israel, Israel lo mío, te llamó casi ya desde la cola.
0: Está jodiendo.
1: Sí. Y ese puede ser un... una tranca de vuelta.
0: Totalmente. Eso sí que puede deflagrar muchas cosas. Pero de cualquier manera, la reapertura del Estrecho de Hormuz es aquí la clave para el mundo. Porque por allí fluye.
1: ¿Pero eso es así realmente para nosotros?
0: Y por lo menos aplican. No sé si es que diré... Ah, no sé. Pero todos dicen... Y vos sabés que a mí siempre me llamó la atención que el 20%... pase por allí, porque es el dato.
1: El nivel, el 20-25%
0: del comercio de la energía, que en otro ha dicho de otro modo, es petróleo, ¿no? Sí. Cruza por allí. ¿Y el 80%?
1: Aparte, ¿qué hacemos bajo?
0: ¿Cómo bajo?
1: ¿Cómo Porque que el 20% nomás encarezca completamente el precio del combustible. Y esto, acuérdate, me iban a firmar la paz y un mes después, ahí se iba a empezar a bajar de a poquito el precio de combustible si es que baja.
0: No, acá ya anunciaron en Paraguay, sin pelos en la lengua luego. No, nosotros recién de aquí a unos meses.
1: Sí, por eso te digo.
0: Vamos a darnos cuenta de eso,
1: y mi petróleo. Acá el día que Estados Unidos tiró su primera bombita ya alzaron
0: todos los combustibles. Sí, enseguida alzaron, así es. Y aún sabiendo esto y teniendo en cuenta las compras que, o sea... El petróleo que vos estás vendiendo ahora, compraste hace 6 meses.
1: Sí, así es.
0: Compraste a precio de hace 6 meses atrás cuando no había conflicto.
1: Uy, eso te van a aplicar ahora.
0: Ahora te van a aplicar.
1: Hace 6 meses que nosotros compramos esto, señor. Y era un precio alto. Entonces, aguántense ustedes.
0: Y bueno, y las víctimas vamos a seguir siendo clase necesitada de petróleo. Mientras los ricos y nuevos ricos ni se inmutan por lo que pasa, disfrutan de los bienes escamoteados al pueblo pobre. El cielo está claro, pero todavía no amaneció completamente.
1: A 7:15 va a amanecer.
0: Bueno, ahora ya estamos por 11 ya.
1: Sí. ¿Seguimos siendo corazón albirrojo o ya no?
2: Siempre.
0: Sí, yo siempre. No va a cambiar, pero ¿qué es lo que le pasó a una selección que no está psicológicamente preparada para este nivel de competencia? No estamos para el mundial.
2: Espera un ratito.
0: A ver.
2: Nuestra selección ingresó al mundial, mira, de cabeza para abajo. Ingresó por unos motivos psicológicos que en la última hora le inyectó el técnico y el pueblo después. Pero son muchachos, la mayoría de los jugadores de la selección paraguaya no tuvieron un triunfo grande en su vida. Esta es la primera gran victoria que ellos tienen y una representación al país que están realizando.
1: Y ¿quién es el futbolista paraguayo que tuvo un triunfo grande en su vida?
2: El del 86.
1: Bueno, pero ya no juegan.
2: Los otros que disputaron tres mundiales seguidos.

0: del 86.
1: Bueno, pero ya no juegan.
0: Los otros que disputaron tres mundiales seguidos.
1: ¿Y
0: eran forjados, eran curtidos?
1: ¿Y cómo no fueron esos mundiales?
0: Muy bien.
1: ¿Ah, en serio?
0: ¿Y hasta cuándo, hasta dónde llegamos? Casi al cuarto de final llegamos.
1: Y eso es muy bien.
0: Ay, hermano querido. O sea,
1: vos te vas a participar hasta octavo de final y cuarto de final.
0: Vos querés que sea campeón de todo.
1: Y si entra, y acá te dijo este, a quien vos le estás diciendo que él le insufló el ánimo psicológico, no sé cómo, ¿verdad? Me refiero al técnico. Me está diciendo que él le infló a nuestros jugadores y él dice, vamos a competir y vamos a buscar el título. Sí, y todos salieron cantando, vamos a buscar el título. Y después de faltar horas para el partido y uno de los referentes del equipo sale y llora en una conferencia de prensa. Ahí ya te das cuenta de que somos o cómo estamos, ¿verdad? Y después le ves jugar a Australia y decís, Dios te salve María, ya yo llegué de mala. Yo estoy desinflado. ¿Qué querés que te diga?
2: A eso me refería yo cuando decía, psicológicamente no estamos preparados.
1: ¿Y qué vas a esperar? ¿Contra Estados Unidos?
0: A eso yo me refería, eso es lo que nos faltó desde el comienzo
2: de la eliminatoria. Porque todo el mundo dice que el nivel de fútbol...
0: No es fútbol, es psicológico.
1: Es fútbol, claro que sí.
0: Es psicológico, no corrieron nada.
1: Y por eso, significa que no está en condiciones para la alta competencia. No. Es fútbol.
0: Jugadores que juegan la alta competencia.
1: No, yo recuerdo a dónde juegan.
2: A esos equipos que recordaste recién. Entre ellos estaba un capitán por naturaleza, un líder que tenía ascendencia sobre los demás. Y era el arquero. Y él. Incluso cuentan
0: campeón
2: anécdotas.
0: De América varias veces, mejor arquero
2: del mundo.
1: ¿Cuántas veces fue campeón de América?
0: ¿Quién? ¿Chilaver?
2: Ajá. Anécdotas. ¿Pero cuántas veces? Me interrumpen, que... che, y me déjale, corto déjale, de déjale, inspiración déjale. También.
1: Ok, perdón, señor.
2: Lo que más rescato es que una vez, yo por lo menos entre periodistas habían comentado esto, yo no sé si ustedes me van a corregir o no. En uno de los partidos del Mundial crucial, este muchacho le pidió al técnico, ¿podés salir afuera un rato? El extranjero era el técnico. No, señor, no. Nosotros queremos hablar aquí entre compañeros. Y tuvo que salir. Creo que era Julio César Carpegiani. Acá yo no recuerdo bien, pero lo que más rescato es el hecho en sí, quiero saber si ustedes escucharon o no eso. Y le empezó a hablar como guerrero en idioma guaraní y la verá sus demás compañeros.
0: Italiano.
2: Italiano es la verdad.
1: Eso fue en el Mundial ya.
2: Sí, en un partido Maldini. Crucial dice que era. No recuerdo bien.
0: Maldini.
2: Maldini. No, es Carpegiani.
1: Carpegiani era un hermano con él.
2: Con él, ¿verdad? Sí. Lo cierto es que ese partido, él le dijo a sus compañeros, da ya como ángel y ande, de calle ya potá. Tal vez, pesa. Ni que me flojeate. Ya, potapea. Naña penamo, ahí jurándole. Era el término. Y se ganó ese partido. Eso es lo que falta hoy en esta selección. Todo el mundo dice, sí, todos son de calidad. Tal. Pero onda ya de cuego la convencimiento para defender.
1: Falta un liderazgo.
2: Claro, falta un liderazgo en la cancha.
1: Porque Alfaro demostró ser un buen líder técnico. Positivo.
2: Sí, un papá.
1: Sí. Pero no, ¿y qué iba a jugar?
2: ¿Y qué jugar?
1: Jamás la cancha
2: de
1: cualquier Richard Ortiz falta chocar.
2: Cualquiera. No tenemos liderazgo adentro.
1: ¿El arquero?
2: Claro,
1: mano de mano de manteca.
0: Alderete, que es un jugadorazo, de todo punto de vista, juega en Inglaterra, se fue de España a Inglaterra, un jugadorazo. Se pichó, se notaba en él en la pichadura, porque Gómez no alcanzaba nada, sí. Y venía de hacia Gómez y este Cáceres, todos los balones le pasaba. El Pulisic jugaba como si fuese, estaba paseándose.
1: Y vos, que todos jugaron así, los americanos jugaron así, estaban paseando.
0: Se dio tanta confianza y le quitó en el primer tiempo, ya terminaron, le quitó ya a sus jugadores de Estados Unidos. El número 7, Reina, que entró, un jugadorazo conocido, una de las figuras de Estados Unidos, entró. Y conociéndole, no le salieron al paso para el último gol, el cuarto gol. Se le quedaba parado.
1: Una vergüenza.
2: Una vergüenza. Hay que
1: eso
2: decirlo.
1: No es solamente psicológico, es futbolístico, ¿no? Estamos preparados. Sí, yo no, ¿verdad? Sé qué hicieron en este tiempo. Practicaron, miraron algunos videos,
0: sí,
1: de Estados Unidos.
0: Sí, claro.
1: No.

0: está bien que se inflen, ¿verdad? Correcto, pero en las canchas, lo que tenés que inflarte, no ante los medios de comunicación ni en tus redes sociales. Inflátela en la cancha. Y eso es lo que le faltó a Paraguay.
1: Acá el último partido amistoso se ganó por goleada, ¿no?
0: Sí, pero ¿a quién?
1: Entonces, no, para las Andes. Esa no tienen condición psicológica para diferenciar un nivel de otro. ¿Verdad? Se ganó, creo que no sé, 5, 4, 3, no sé. Pero se ganó bien ese último amistoso de despedida. ¡Ja! Todo el mundo pensó que ya estaba en el Mundial y que ya así iba a ser también en el Mundial.
2: Yo veo en este Mundial un fracaso total de las selecciones de Sudamérica.
0: No, pero yo me quedo con Paraguay. Yo no voy a desviar la atención con las selecciones de Sudamérica.
1: Yo ya
0: me
1: quedo
0: con Paraguay y digo, esta puede ser la peor presentación de Paraguay en la historia de los Mundiales. Después de que tanto se hable de que vamos a llegar más lejos, vamos a poner mística, vamos a competir. No tenemos condición de competir con los que están jugando la Copa del Mundo. El nivel de la Copa del Mundo no es para Paraguay.
2: Bueno, Turquía perdió contra Australia, pero Turquía tiene a jugadorazo del Real Madrid, de equipos de competición a nivel europeo.
0: O sea, vos estás reforzando lo que yo digo.
2: Absolutamente.
1: Eso le iba a decir a usted. ¿Qué va a pensar la gente si nosotros lo juegue con todo el ruido que acompañamos también? Nos reclamaron, había sido, me enteré después, porque no teníamos nosotros la camiseta de Albirroja acá en el estudio.
2: Sí, mira, a mí me reclamaron.
0: ¿Quién le reclama?
1: Y no, eso es falso.
2: Donde me voy me reclama usted.
1: ¿Por qué ustedes
2: no tienen? Le dije, nosotros somos periodísticos, programa periodístico, y no deportivo. Después, a las 11 entra el programa deportivo, 3 horas, yo me voy a pegar mi
0: apetito. La felicitación a la camiseta de Albirroja.
2: O si no, joven, calle,
1: va la camiseta. Por todos lados, o sea, que eso sí. Los confeccionistas de esa...
0: ¿Pero y cuándo? Porque acá el próximo partido va a ser sábado, ¿no? Sí. Nosotros no estamos los sábados.
1: No estamos sábados.
0: Que siento mucho, no vamos a volver a poner la virus.
1: No, vamos a volver a poner. Yo ni después voy a volver a poner. O sea, no voy a poner.
2: Anteriormente los programas periodísticos hacían también medio previa y ya lo...
0: No, que ahora están haciendo todo el mundo en eso. Los medios que tienen los derechos, sí.
2: Uno lo no tenemos de derecho.
0: Exactamente.
2: De mi mano, yo ni multado ya pongo.
1: Dice, sí, era Maldini el técnico para clasificar a octavo. Dice, se ganó Corea. Se ganó 3-1 a Eslovenia. Con dos golazos de Pipino.
0: Cuando Pipino Cuevas cuenta esa historia, Nemo Pini, pero nos cuenta así como vos contaste.
1: Corea-Japón 2002.
0: Ya, no es que Chile, a ver, fue ahí Chiqui Arce fue el que revolucionó.
1: Ah, picó.
0: Chiqui Arce lateral derecho.
1: Ah.
0: Paraguay un hombre menos.
1: Yo te voy a contar lo que yo escuché entre periodistas deportivos.
0: No, correcto. Pero te digo nomás lo que Cuevas cuenta. No cuenta eso de Gilaver. Él cuenta de Chiqui Arce.
1: Chiqui Arce. Que era el líder.
0: Y que le metió a él. Estaba en el banco. Y el que le metió no era precisamente el técnico, sino la presión de un asistente de campo. El nombre no sé. Pero le insistía al técnico y le decía que entre Cuevas, que entre Cuevas. Él decía, espera un momento.
2: Ese era el preparador físico.
0: ¿Y cómo era
2: el
0: Olimpia?
2: El argentino, capaz, algo así era.
0: Lo claro y lo concreto es que en el tercer intento, cuando se fue este preparador físico para decirle Mengueta o Hipo, otro más o menos.
1: Más o menos, sí.
0: Pues eso cuenta, así Cueva da cuenta. Se fue ya con el puño, le da un derechazo si no te ven. Él le dijo, bueno, metele a tu cuevita. Y en 2-3 jugadas ya liquidó el pleito. Ya hizo el. Hizo el empate, estaba perdiendo Paraguay. Hizo el gol de empate. Después hizo, creo que Campito hizo segundo. Y el tercero volvió a hacer Cuevas. 3-1. Y con ese gol nos clasificamos.
1: Le demostró a Maldini.
0: Sí. 2006 o eso, 2002.
2: Sí, ese fue uno de los técnicos más.
1: 2002.
2: Que tuvo la selección.
0: Corea-Japón.
1: Sí, porque yo recuerdo Maldini vino aquí a entrenar en la cancha del 3 de febrero con ese equipo una vez. ¿Vos te acordás de eso? Era nuevito el estadio. Se inauguró hace 2-3 años.
0: Entonces 2002.
1: Es por ahí, fue porque...
0: Sí, porque en el 2006 fue una de las mejores presentaciones y estuvo a cargo de Maño Ruiz.
1: Maño.
0: 2006. Maño. En el 2010 Santa Martino. Y 2002 fue Maldini. El proceso lo hizo Sergio Marcarián y le renunciaron sobre la hora para traerle a Maldini. Una de las grandes burradas de la
1: división. Sí, burrada, sí.
2: ¿Eh?
0: ¿Quién Kubala? Kubala tengo mucho antes. En la década del 80.
1: Ladislao.
2: Ladislao. Sí. Tuvo un proceso que de ahí salieron todos estos muchachos.
1: De aquella camada gloriosa.
2: De aquella camada que comenzó con él en las inferiores.
1: Bueno, si estamos hablando de esto, historias en el fútbol a nivel de selección, es porque necesitamos ver un equipo diferente el próximo sábado.
0: ¿Y tenemos veo con qué?
1: ¿Eso no sé, no sé.
0: Yo no. Le busco entre los convocados, no sé ni quiénes están convocados. ¿Qué? Estoy realmente totalmente descompaginado. Le pondría, por ejemplo, en vez de este Bobadilla. No, el arquero no tiene que jugar más. Ese arquero no tiene que jugar más.
2: Vos tenés un arquerazo que juega bien con los pies, demostró durante todo el torneo, y el técnico lo veía todos los días prácticamente. Cada partido sí, le estaba viendo. Y le hace jugar un gil, que realmente es gil. Pues, dos salidas con los pies y dos salidas. Cuando iba a ingresar, yo le dije, estaba viendo en casa y le dije, este se está cagado. Al morder el chicle,
0: todo el equipo
2: al morder el chicle, el arquero que tiene que, la primera seguridad de cualquier equipo es el arquero, y estaba muriendo como loco, no tenía ninguna seguridad, no le dio una seguridad a la defensa. O sea que el grito del arquero, el que te ubica, es el arquero en la cancha.
1: Es, debe nada, ser, ¿verdad?
2: Nada hubo eso. Gil es que no tenía cagazo a su compañero.
0: No tenía ni una ascendencia. Gil es un recluta frente a Gustavo Gómez, claro, frente al DLS, frente al Niñón, frente al Ciso. Ese es el tema.
2: Es lo que se temía con Olveira.
0: No, Olveira gritó.
2: Para que no ocupe esa el liderazgo que tiene Olimpia en la selección, porque es nuevo, veamos. Por eso se pedía por Gatito, pues yo en ningún momento se pidió por, yo al menos por Gil, pues, para mí me parece
1: un
2: tipo que hay que darle rodaje.
1: Me sorprendió cuando he visto la convocatoria hecha por
0: él. Tiene que, yo no le pondría más a este Bobadilla tampoco. O Gripe y Telle.
2: Se cago.
0: Hay que hacer una sacudida en el equipo. Le cambio el arquero, le cambio el lateral derecho. Quiero probar este Velázquez de Cerro, que tiene por lo menos más raza. Sí,
2: sí. Ese le va a reventar.
0: Le quito a Junior Alonso y le envío ya de vuelta a Paraguay.
1: Ponerle al Maidana, que
0: tiene que estar ahí. A Bobadilla no le pongo más, le mete a Galarza. O no sé quién más está convocado en ese puesto, ¿verdad?
2: Al lateral.
0: Sí, y probarle a otro delantero que llevaste. Este Sanabria, y para ahí está ni no, presiona.
2: El que le metiste, el Pita. Que le metió después. A Pita, ponele.
0: Yo le pongo a Pita.
2: Ese va a pelear, toda la pelota.
0: Sí.
2: Los otros no, por Dios.
0: Ese, y después darle un poquito a tu joyita. Dale un lustrecito bien del banco. Un ratito, esperamos allá, mi hijo. Vamos a jugar en serio y después va a entrar vos a hacer tu.
1: ¿Quién es tu joyita?
0: Y Enciso.
1: Ah,
0: el que hizo todo el teatro después de la mitosis, que estaba enfermo, sí, que estaba en hambrena, que no iba a jugar.
1: Sí, sí, sí.
0: Es una tontería lo que hace. Pero ahí con qué. Le tenés a ese Gustavo Caballero, por ejemplo. Es más físico y es más rápido que Enciso. Y juega más para el equipo.
2: Yo no, sí, no da.
0: Yo sí, yo probaría de esa forma, ¿verdad? Hay que sacudir el equipo. De lo contrario, es amigo mío.
2: El único que sea que intentó fue Enciso. Y cuando entró ese Mauricio, le dio el pase de gol, él peleando le dio, no es que le tiraron un pase lindo ni nada.
0: No, le rebotó a Anciso esa pelota y le pasó.
2: No, déjate.
0: ¿Vos viste el partido, Juan?
2: Sí, he visto. Okay. Le hizo un pase de gol.
0: Totalmente, fue pase de gol. Pero no, es que él peleó la pelota, le rebotó y se cayó en su pie.
1: Bueno,
0: arrancamos.
1: Hasta ahora se jugaron.
0: Lo que sé es que ni un sudamericano ganó hasta ahora, ¿verdad?
2: Ni un
0: sudamericano ganó.
1: ¿Verdad? México, ese no es sudamericano.
0: No, es sudamericano.
1: Le ganó 2-0 a Sudáfrica. República de Corea le ganó a República Checa 2-1. Rapidito nomás esto para cerrar. Hasta ahora los partidos que se jugaron, ¿verdad? No voy a decir a qué grupo pertenece, aunque Canadá y Bosnia-Herzegovina empataron 1-1.
2: Lindo partido.
1: Estados Unidos 4, Paraguay 1, grupo D. Qatar con Suiza empataron 1-1. Lo mismo que Brasil con Marruecos. ¿Brasil qué le pasó?
0: Y es el Brasil, ¿no?
1: Es el Brasil.
2: No tiene más que eso, Brasil.
1: Sí. Bueno,
2: no,
1: Haití perdió ante Escocia 1-0. Australia triunfó ante Turquía, nuestro próximo adversario, 2-0. Alemania bailó a Curazao 7-1.
0: Curazao, no. Curazao. ¿Cuándo se jugó fútbol?
2: No.
0: ¿Cuándo? El Liga Curazao de fútbol. ¿Cómo sí. es? Federación Curazaoeña de fútbol.
1: Eso, ellos entraban porque subió la cantidad de participantes nomás.
0: Esa es la degradación de la FIFA.
1: Exactamente.
2: Legalmente está descomponiendo.
1: Sí. Bueno, Países Bajos empató 2-2 con Japón.
2: Ese es un partido lindo también.
1: Ah, también. Costa de Marfil triunfó ante Ecuador 1-0. Y Suecia goleó a Túnez 5-1.
2: Ese ya no he visto.
1: Ese fue anoche y terminó ya parte de esta.
2: Mira, pues, entonces, los dos equipos que tienen tradición, Suecia ni Túnez.
1: El paraguayo conformista dice: naña niño, y la, ya pelea goleada. Te dice: Alemania va a ganar Curazao, a Suecia, Túnez. Entonces esa es la conformidad del paraguayo.
2: Así no gana nada. Ecuador ya perdió, Uruguay y Argentina ya
0: salieron. ¿Y los partidos para hoy? Ya que estamos. Ya
1: los partidos para hoy, Argentina. Lunes 15 a las 12, que sería la 1 hora paraguaya. España con Cabo Verde, Grupo H, Estadio Atlanta. Exactamente. Sí. Muy bien.
2: Es una goleada de España.
1: Siguiente. A las 16, Bélgica con Egipto, Grupo G, Bélgica. Estadio Citroën. A las 19, Arabia Saudita con Uruguay, Grupo H, Estadio Miami.
2: Uruguay, no.
1: Y a las 22, República Islámica de Irán con Nueva Zelanda, Grupo G, Estadio Los Ángeles. Cuatro partidos.
2: ¿Y Argentina mañana?
1: Argentina juega mañana a las 22 frente a Argelia, Grupo J.
2: Qué loco. Sí. ¿Por qué no puso a las 6?
0: Contra Argelia
1: y Argel. Sí, y Argel, realmente.
0: ¿Y Uruguay qué hora juega hoy?
1: Uruguay juega hoy a las 19 frente a Arabia Saudita.
2: Es el lindo partido para ver.
1: Sí. España Cabo Verde.
0: ¿Qué hora juega España Cabo Verde? En
1: y a las 13 horas. A la una. España Cabo Verde.
2: A las 2 o la 1.
1: Yo tengo a las 12, mira, dice. Todos los partidos en horario del este de Estados Unidos. Yo no sé cuántas horas estamos de diferencia con esto. La hora del este.
0: Si quieren un consuelo, ningún equipo sudamericano ganó hasta ahora. Y si quieren otro consuelo, si vamos por estadística, Arabia Saudita fue la que le ganó a Argentina al arranque del Mundial 2022 pasado.
1: Sí. Ah, sí.
2: Sí. Una
0: cero. Entonces tiene chance de ganar otra vez hoy, ¿no?
2: 1-0.
0: 2-0.
2: 2-0.
0: Y. O 2-1, creo que fue.
2: Y después salió Uruguay. Campeón Argentina.
0: Después salió campeón también. Y mañana Argentina juega con Argelia.
1: Y Argel, sí. Y bueno, después están.
2: Arranqué.
1: Colombia todavía no. Colombia.
0: ¿Y Colombia cuándo juega?
1: Colombia juega el martes, ¿verdad?
2: Martes.
1: Miércoles juega Colombia. Miércoles 17 de junio.
0: ¿Contra quién juega?
1: Contra Uzbekistán a la medianoche. Grupo K.
0: Uzbekistán. Sí. Eso tiene entrenamiento militar.
1: Y sí, con fusil.
2: Yo, eso es UFC Vida León.
0: No, eso es pura arma, Juan.
2: No, y sus compatriotas son campeones también de UFC.
0: Uzbekistán te van a ir, te van a tirar minas en la cancha durante el partido. Bueno, ya no digo más. Arranquemos.
1: Mira, che. Bueno, sí, arranquemos como
2: por favor. Lectura del Santo Evangelio del día de hoy en guaraní y en español.
3: 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Capítulo 5, versículo 38 al 42. 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
2: Roguero Jorge Teneñeñan de Yara Jesucristo.
0: En español, el Evangelio de hoy, según San Mateo, capítulo 5, versículos 38 al 42. Dijo Jesús a sus discípulos en aquel tiempo: ustedes han oído que se dijo ojo por ojo y diente por diente, pero yo les digo que no hagan frente al que les hace mal. Al contrario, si alguien te da una bofetada en la mejilla derecha, preséntale también la otra. Al que quiere hacerte un juicio para quitarte la túnica, déjale también el manto. Y si te exige que lo acompañes 1 kilómetro, camina 2 con él. Da al que te pide y no le vuelvas la espalda al que quiere pedirte algo prestado. Palabra del Señor.
4: Gloria, gloria a ti, Señor Jesús.
2: Lectura del Santo Evangelio que compartimos a esta hora de la mañana con todos ustedes.
4: Ya apareció el Astro Rey 733, Cancio González, ¿qué tal? ¿Cómo estás? Buen día.
5: Buen día, Benjamín, Víctor, Juan, saludo a todos los compañeros, a la audiencia, también feliz, bendecida jornada. No se frío afuera, más todavía hacia los sectores, siempre rescato eso aquí por el patio de la Jefatura, acá hacia una cercana. Y bueno, hay que abrigarse mucho más. Estamos frente al Centro de Prevenidos Ciudad del Este, en la misma cárcel regional de Ciudad del Este.
4: ¿Cómo?
5: Centro de Prevenidos Ciudad del Este.
4: Cárcel.
5: La cárcel de Ciudad del Este, que sigue siendo la misma cosa ahora, pero o cambia aire. Es lo que normalmente realizan, o sea, los cambios que hace el Ministerio de Justicia, ¿no?
4: Sí.
5: Centro de Prevenidos Ciudad del Este, donde, de acuerdo a los datos por lo menos que manejamos, este fin de semana se festeja el Día del Padre y el 24 habrían movimientos importantes de la penitenciaría donde estamos en estos momentos. Ahora están saliendo o van a salir afuera los agentes, las GEOs y otros también, quienes ingresaron dentro para las requisas correspondientes, pabellón A alta, en la que por lo menos estaban, donde están los del PCC. Esta mañana de temprano estamos desde este sector también acompañando. Vamos a tener seguramente detalles de qué es lo que se encontró, por lo menos dentro de lo que es la penitenciaría donde estamos en estos momentos. Y bueno, una vez terminada seguramente, vamos a tener mayores detalles. Para que, yendo un poquitito y siempre con el tema de los cateos, el sábado y el domingo, 2 días seguidos, se hizo cateo en la cárcel de Mingaguazú.
4: Oye, Topalli.
5: En uno se encontró droga y en el otro día se encontró teléfonos celulares.
4: Sí.
5: Estaba el subcomisario aquí, Israel Troche. Los comisarios, son 2 días seguidos que realizaron el cateo en la zona de la cárcel de Minga y se encontraron en un día teléfonos celulares y en otro droga.
6: Sí, buenos días, ¿cómo estás? Sí, el día sábado se tuvo la primera requisa sorpresa donde se encontró 5 aparatos celulares y creo que 28 gramos de marihuana y 68 gramos de cocaína. Y el día domingo se realizó nuevamente una requisa sorpresa y ya encontramos ya 62
5: Sí, está saliendo el jefe de prevención, está terminando las actividades aquí. Comisario, bueno, este cateo aquí en la Centro de Prevenidos y Gobierno de las Cárceles y Valencia, ¿qué se pudo encontrar?
6: Bueno, los mismos de siempre, era arma blanca de fabricación casera, celulares, producto de residuo de fruta que fermentan para la utilización de como bebida alcohólica, son los elementos que fueron requisados y algunos que otros PPL que fueron separados del lugar.
5: ¿La cantidad que tiene, comisario, se va a hacer ahora el pesaje y la contabilidad?
6: Ahí se está realizando, ya queda a cargo de la comisaría jurisdiccional y personal de la dirección de penitenciaría que están trabajando ya. ¿Qué
5: cantidad importante?
6: Una cantidad importante de arma blanca requisada.
5: ¿Pabellón A alta, donde están los del PCC?
6: No, son
7: como PPL de este adulto. Uno de ellos, esta persona que la vez pasada fue aprehendida en el asalto que hubo ahí en la jurisdicción de la del puesto 12. Esta persona era uno de los que ellos son los que estaban ahí, y que este uno de los que aparentemente tenía inconveniente que va a ser trasladado a otro lado.
8: ¿Celulares también encontraron dentro de la celda?
7: Celulares, dos celulares. Sí.
9: Dos celulares, armas blancas de fabricación casera y droga.
7: No, droga no. Esto que utilizan, fruta que fermentan para como utilización de este jugo loco o se vuelve de carácter alcohólico, o sea, se vuelve medio alcohol, eso que normalmente utilizan en la cárcel como bebida alcohólica, ¿no? Esa es la buena cantidad que hay.
9: Dos teléfonos celulares y armas blancas.
7: Armas blancas, sí.
9: ¿A este recluso que fue detenido a la zona del
7: club? No necesariamente. No. Es donde estaba. Solamente le da la explicación nomás que es en la zona en que estaba este recluso que aprendió la
9: guerra. ¿Solamente ese pabellón?
7: Solamente ese pabellón que estaban teniendo inconvenientes. Entonces, en la dirección de penitenciaría decidió hacer la intervención esta mañana.
9: ¿Va a ser trasladado entonces ese recluso?
7: Ahí, no solamente él, hay algunos que van a ser trasladados.
9: ¿Ya hoy?
7: Seguramente, eso ya está a cargo de ellos, a cargo de la dirección de penitenciaría.
9: El comisario principal Arnaldo Irala, retirándose de la penitenciaría de Varones, la cárcel de Varones, donde estamos en este momento, centro de prevenidos de Ciudad del Este. Bueno, se van a recordar ustedes aquel robo ocurrido en la zona del kilómetro 5.5, donde fueron víctimas los funcionarios de la distribuidora Renacer S.A. En aquella oportunidad hubo persecución en la zona del kilómetro 12, lado Acaraí, en donde fueron detenidos en realidad cuatro personas, y no sé cuál de ellos, es por lo menos lo que está en uno de los pabellones a alta, es la que supuestamente está creando problemas. Y bueno, dentro del pabellón se encontró dos teléfonos celulares, estos famosos ingredientes, como decían, de los jugos locos, y también armas blancas de fabricación casera. Le acaba diciendo el comisario del Centro de Prevención que le manifestó el director y otras autoridades de la penitenciaría de que estos reclusos van a ser llevado a la capital del país, seguramente ya, no sé si en el transcurso del día, la noche, madrugada, pero lo cierto es lo concreto de que estaban supuestamente creando disturbios dentro del pabellón donde estaban, y bueno, van a ser trasladados, reiteramos, hasta la capital del país. Es el único pabellón que se intervino a alta, y es lo que se pudo encontrar. En estos momentos está en la comisaría jurisdiccional, quien quedó a cargo, ya seguramente para poder contabilizar, digo bien, la cantidad total, dos teléfonos celulares, lo que podemos decir, una cantidad importante de armas blancas, decía, y también los famosos jugos locos preparados por lo menos por estos recursos, quienes están, reiteramos, en este momento en el centro de prevenidos de Ciudad del Este, que es la cárcel regional de Ciudad del Este, que reiteramos, así como están las cosas, terminado los festejos del Día del Padre, que va a ser este fin de semana, por lo menos de que esto pueda seguramente tener que ser trasladado en su totalidad, por lo menos hacia otros sectores. Es lo que por lo menos tenemos y de lo que dejó por lo menos el cateo en la penitenciaría donde estamos en estos momentos.
1: Lo que no me quedó claro, ¿quiénes van a ser llevados a Asunción?
9: ¿O van a ser llevados el... por eso decía, no sé quién es el detenido o cuál de los detenidos estaba en el pabellón C alta, porque todos estaban distribuidos ellos, Benjamín, acá en la celda. Todos ellos están acá. Ya que el robo, se recuerda, usted es 280 millones.
1: Sí, sí, sí.
9: Se había recuperado 60 y pocos millones. Bueno, algunos de ellos estaban en ese pabellón A alta. Y uno de ellos es lo que estaba creando disturbios. O sea, crea problemas en Aragón.
1: Sí.
9: Y ahí es donde se pidió la requisa y bueno, se pudo encontrar dos teléfonos celulares, se pudo encontrar también armas blancas de fabricación casera y también esos famosos ingredientes de jugo loco.
1: De jugo loco, está bien.
9: Sigue acá el comisario Troche para terminar un poco el caso,
1: por
9: ya
1: favor.
9: Que ya me clapago así, ya hay nada.
1: Exacto.
9: Su comisario decía de que son dos días de requisas en uno teléfono celular y en otro droga. Estamos hablando con teléfonos de
10: No, por favor. Así mismo, el sábado tuvimos la requisa de 5 aparatos celulares, marihuana y cocaína, el día sábado. Y el día domingo se realizó nuevamente una requisa sorpresa y ahí se encontró nuevamente 72 moñitos de posiblemente cocaína otra vez.
9: ¿Mismo pabellón o el otro pabellón?
10: No, el 6 fue en el primero, el día sábado, y en el 7 fue el domingo.
9: O sea, los dos días se pudo encontrar teléfonos celulares, luego también ahora uno se pregunta cómo ingresaron, es lo que
10: y ese hay que hablar con esa gente, ¿eh? Pero por lo bueno es que se logró incautar nuevamente lo que había ingresado en la cárcel, ¿no?
9: Ellos le dicen, no sé cómo, 6 y 7 me decía, pabellón social.
10: Un pabellón social de 8 reos que se encuentran en un pabellón, el pabellón 6. Y
9: en este pabellón 6 es lo que estaban ellos entre 8, se encontró 5 teléfonos celulares.
10: 5 teléfonos celulares y yo sabría decirte, estaban adentro de un termo. Y nadie se hizo cargo de eso, de hecho, y se encontró dentro de un termo los aparatos celulares y la droga.
9: ¿Y el otro en el siguiente cuánto hay?
10: En el 8 también está en el 7. Sí. Y ahí varios encontró 72 moñitos también en un termo. Estaba también en el mismo modo operando y estaban utilizando para guardar las cosas.
9: Ahora, ustedes, de hecho, que no tienen injerencia a lo que es, ni la parte de afuera.
10: La parte de afuera sí estamos cubriendo con personal. Las garitas, como le dicen, pero hasta ahí todo lo que queda adentro es a cargo de los guardias cárceles y el director, que es el encargado ahora de realizar estas requisitas.
9: ¿Y aquellos que van y como para ingresar a la cárcel, ustedes no tienen un control territorio de
10: ellos? No, ellos son los encargados exclusivos de la entrada y salida de esa penitenciaría. No, por favor, toma
9: el subcomisario Israel Troche. Bueno, el problema está dentro de lo que es la parte de verificación de la cárcel de Ningaguazú. Fíjense usted, entre 8 y PT y pabellón, 5 teléfonos celulares. O sea, cada uno lento y teléfono y que ella.
0: Demuestra la clara del alto grado de corrupción que hay ahí.
1: Alto grado de corrupción, sí. Y que no es la primera vez y no va a ser tampoco la última, ¿verdad? Propios funcionarios y funcionarias destinada a ese centro, es tan complicado, hasta incluso tienen la desfachatez de participar de farras y fotografiarse y alzar en sus redes sociales. Y desafío a la razón.
0: Sin que nadie les castigue.
1: Sin que nadie les castigue.
0: Al contrario, desafiándole
1: así. Entonces, estamos hablando de lo mismo siempre, ¿verdad? Pabellón social, Vallejo. Significa que farra todos los días, digo. Social.
9: Es lo que uno se presenta porque no podemos decir que no cuando se incide algo de la línea de cuando encontramos estos tipos de elementos ya.
1: ¿Para qué te voy a decir?
9: Cualquier cosa nos van a decir esta gente que nosotros de repente hablamos todo de balde, pero se van a recordar ustedes de las vendetas que nos han vendido esta gente. De que los reclusos iban a tener media hora libre para salir de su juego de pabellón, de que van a hacer en forma ya eso es escalonada, por decirte, sale ahora del pabellón 1, media hora, y que tal, o se está número 2 pegado, número 3, y así sucesivamente. Pero, a mí, la sala de monitoreo, casualmente, el cañimbao, yo entré a la en el sala de monitoreo, no le estoy ni imagen, ahí ha sido casualmente, ojo, año de la en el sala de monitoreo pegado, o sea, ya con mi y recursos, pero, o sea, no sé, algo no funciona, no está funcionando, o es que simplemente para alzar los costos de esto que se había hecho en la cárcel, lo malo que nosotros le le llegamos a ya eso que entender o querer ya eso, vaya. Porque informate, digo. Y fíjate ahí la fotografía que les envió.
1: ¿Ah, sí?
9: La cantidad de soques caseros que se encuentran. Sí, es que la gente de la radio no viene, pero solamente las redes sociales van a estar observando, ¿verdad? La cantidad de elementos que se encuentran dentro de lo que es el esta penitenciaria, ¿verdad?
1: Ay. Naña Nepo, ay. No tenemos remedio mientras la corrupción campea desde el palacio para abajo.
9: ¿Y cuánto venimos simplemente de, o sea, vamos a realizar simplemente un recuento de los cateos que, de los últimos cateos que se hizo en la penitenciaría de Minga, por ejemplo? La pasada destacábamos que en una semana dos veces se hizo. Dos días seguidos y después a los dos días. No era que ahí tampoco la señal no se iba a tener. Que los guardias inclusive no iban a tener comunicación y todas esas cosas.
1: ¿Qué cargo era que tenía esa mujer que tenía trato con el colombiano ahí dentro de la cárcel de Minga, te digo? ¿No te acuerdas? La representa.
9: Creo que estaba la parte de recursos humanos, de
1: coordinada.
9: Abogada
1: era, sí.
9: Sí, abogada, sí.
1: ¿Dónde mando? Ahí las era,
9: Ahí teníamos
1: Olga, que recuperar. Olga, la sí.
0: Hay que buscar.
9: Pero se nota que.
1: Yo tengo, pero no se mandó. Ahí no tengo su nombre. Su marido no tiene la culpa, ¿no? Ya, es super, ¿verdad? No, en serio, su marido dice que trabaja en Tessai. No sé, yo desconozco y ni me importa, pero te digo nomás. Si es que pasa lo que está pasando y lo que estamos contando nosotros, es porque desde arriba se permite, ¿verdad? Una burla total a la razón y un atropello y pisoteo a las leyes, a la Constitución Nacional y a los poderes. No existe autoridad en la República del Paraguay. No existe autoridad en la República del Paraguay. Por eso pasan estas cosas, lamentablemente.
9: Y fíjate el tema de los... Ya somos... Mi sigue un poco más profundo, ¿no? Las veces que hubo fuga, por ejemplo, también.
1: Sí.
9: ¿Dónde estaban los militares, sí, por ejemplo?
1: Exacto.
9: Ya por donde vino, ahí solamente de guardia cárcel, playa.
1: Así es.
9: ¿Dónde estaban ellos, dónde tenían... o de copas y que el vehículo cuea, ya sabes,
1: sí,
9: tranquilo, yo tío, o de a uno, ojo, y la pequeñita de la caña, 6 o 8 cañitas, una, ¿verdad? Acá uno no es 6.
1: Entonces,
9: ahí está el problema. Ahí está el problema, es que escucho ya. Lastimosamente, no, en forma general, y lastimosamente, los que están privados de su libertad y es mejor que nosotros, que de repente todos los días tenemos que estar soportando estos fríos, de aquí para allá trabajando, saliendo de las calles. Acuérdate, presidente, tú y yo, comandante.
1: Sí, Tejina.
9: O sea, todo el día tú y yo, esa mañana fue teniendo el capítulo de dinero allá.
1: Sí.
0: O recoge ahí todo el tiempo del mundo para hacer todo lo que nosotros...
9: Sí, tiene, mire. Eso no es lo que nosotros estamos en la
1: todo rutina, el tiempo y toda
9: de
1: la
9: aquí para allá, todos los días...
0: Y la complicidad de los funcionarios.
9: Tranquilo, como Isna. O tu día, sí, casa de Isna.
1: Así es. Tienen.
9: Y tienen día libre.
1: Tienen todo.
9: Se han recordado ustedes cuando en uno de los casteos, en uno de los tantos casteos que se había hecho acá, se encontró el equipo de Wi-Fi y todo. Ahí te oído la. De ruta, de todo, ¿verdad que se encontró?
1: De todo, sí.
9: Un invitado llegó el perfecto. La historia y. Que de repente ahí ¿cómo se llama todo? Que es para cortar la señal. Se me fue el nombre.
0: Inhibidores,
9: sí. O sea, los delincuentes sí lo compran del centro, sí. Pero es como que se vaya a comprar, no sé, chicle del centro. Sí,
0: total. En todos lados, y el Ministerio de Justicia no tiene.
1: No tiene.
0: Mejor escuadra, ¿y en Yungatún?
1: Pero, Víctor, pero la razón, mira, no hace falta ni siquiera ser inteligente para darte cuenta de que eso se compra en la mesita, se no, compra en todos lados.
0: Lado, Ciudad del Este.
1: Sí. Y con un poco ministerio iba a decir, no tiene y ni vive. Sí.
0: Y supuestamente ellos anunciaron que tenían ahí en ese sitio, ¿verdad? Oh. Tenían, que iban a inhibir la señal, de todo, güey.
9: No, eso es lo que decía Víctor, nos vendieron una, no sí. sé,
1: o
9: una
1: nos quisieron
9: totalmente nos diferente.
1: Nos quisieron vender, porque, ah, vendo güero y eso, güera. Nadie más les cree, viejo.
9: Y con esos resultados creo que estamos medio lejos.
1: No, y lo peor de todo es que esto se contamina todo, viejo. Hasta el último funcionario de abajo. Oye, por la macana, te dicen, ¿verdad? ¿Y qué ves si fulano hace? Ese jefe con ese yapo. Sí. Entonces, la corrupción se transmite de generación y de rango en rango. Lamentablemente, lamentablemente.
9: El tema es que, lastimosamente, vos venís, Benjamín, tener un pensamiento de cambiar, igual que el presidente le dio el presidente del PS era.
1: Sí.
9: No, vino supuestamente a hacer varias cosas, pero ¿qué pasó de las viviendas que hay en el country, de los edificios que hay en el country, de los edificios que hay en el centro, de los predios que se están siendo alquilados por migajas, por ejemplo?
1: Sí.
9: Ya, ¿cómo te decís? Perdón, ya se tomó carta en el asunto, todavía no. Bueno, se está moviendo ya. O ya hay que. Yo te he pedido, venga, hay que tomar. Yo fui a Víctor Zapatú, o si no Juan Zapatú, y nada, ya, espérate la semana.
1: Estamos siguiendo ese tema porque. Al comienzo con mucho ruido, ¿eh?
0: Gracias a Carlitos, nos dice Olga Ábalos y Miriam Saucedo, las funcionarias.
1: Gracias, de... Carlitos, sí.
2: Ahí con la foto y todo,
1: Carlitos. Sí, ya, sí. Ah, con la foto y todo. Sí. Metele, alzale. Esas son funcionarias del Ministerio de Justicia
2: almorzando,
1: que desde la cárcel de Miga complicado con los más peligrosos delincuentes que están allí.
2: Eso se puede que una funcionaria almuerce, comparte.
1: El jefe de ellos dijo, no, esa fue una fotografía de hace dos años
2: pero
1: atrás.
2: No importa, pero
1: Guatana, ¿se puede, es la no explicación puede? No me llega. En un país serio eso mira inmediatamente a la cárcel, adentro. Esa es.
0: Y se ve el nivel de afinidad que existe entre ellos, claro. Que tienen que cuidarle a los delincuentes y sí. Pero se convierten en cómplices, definitivamente son cómplices.
1: Totalmente, che. Pobre, bueno, qué pobre. No creo nomás que su marido no sepa.
0: ¿Y qué tiene que ver su marido?
1: Por eso no quiero tocar
0: no
1: ese
0: tema. No tiene la culpa él de que su...
1: Pero si se publica por todos lados.
0: Y bueno, pero... Que se joda.
1: Es la herea. Bueno, no toquemos el tema.
0: ¿Por qué vos te importa el marido?
1: No me les dije bien a ustedes que no me importa.
0: Ese güey.
2: Que se note nada que no te importa.
1: Con ustedes como amigos no necesito.
2: No, absolutamente.
1: Ay.
0: No, y en el tema que decía Cancio del IPS, para mí, mucho ruido, demasiado ruido de manera innecesaria y muy pocas decisiones. Yo creo que el señor ya se enteró de que lo que le dijo el presidente era así, tipo de onda nomás. Ya le habrán dicho, pues ni calmar. Porque el ruido nomás, en ninguna medida correctiva a las tantas críticas que hace a lo que hay dentro de la institución.
2: Lanta para nada, candidato a senador, te puedo asegurar la próxima.
1: Sí, porque él ya bajó de nivel de sus denuncias. Ahora, por ejemplo, habla de... Después le voy a contar una auditoría donde encontró que había sido que cuando vos tenés gran deuda con IPS, podés transferir tu cuenta a otra persona, a otro nombre, y vos te quedas limpio. Pero eso ya no es la gran corrupción que comenzó él pintando que iba a denunciar. Así que...
2: Usted la cara, bien, entonces vamos a recuperar.
1: Usted la cara, en el cáncer está esa
0: posición. Se demuestra una vez más que el sistema...
1: Sí, el sistema.
0: Sigue estando tan fuerte el y sistema. Campante, ¿verdad?
1: El sistema, no ya cambiemos ahí.
9: Ahí ya le habrán metido, por ejemplo, vamos, yo siempre hago ejemplo entre nosotros nomás, ¿ya? Uh-huh. Cuando la fulana, ya tú... Ya me denunciaban, me dijeron, ya me más en Guaya.
1: Sí.
9: Benjamín quiere hacer bien su trabajo, presidente de IPS.
1: Sí.
9: Pero, o vos, por Cuba, tiene empresas justo, pues hoy me ha metido Víctor, hoy me ha metido Juan, hoy me ha metido Cancio. Entonces, un quédate quieto, ¿no?
1: Así es.
9: Opa, güey. Sí. Así no.
0: Pues están de molde.
1: Pues voy de socio fuera.
9: Yo creo. Hay muchísimas cosas.
1: Te voy de pariente.
9: Un 50% nomás que funcione.
0: le habrán dicho ya alguien de ahí, el presidente mexicano, el presidente ni calmante jamás ya me pone tima en la yapoa ya jato ese yapola de trabajo pero ni calmante. ¿Y qué? Y ya se le están publicando adjudicaciones que siguen realizando, ¿verdad? La gente del IPS.
11: Amigo.
0: Bueno. Nada no cambió. Y no va a cambiar.
1: No, no va a cambiar.
0: Pregunto yo, ¿hay medicamentos? ¿Hay medicamentos en los hospitales del IPS?
11: Lo fundamental.
0: ¿Eh? ¿Hay polio? No se mejoró absolutamente. Entonces, cuando hay mucho ruido, normalmente se produce poco.
1: Estamos hablando
11: ayer de Isaías.
0: ¿Sí? ¿Qué pasó ayer?
11: ¿Qué pasó?
12: Yo pensé que ya estaban terminando. El tema de la cárcel, lo más cerramos acá. Ayer hizo 14 años, se recuerda que ustedes hoy y esta mañana va a haber una actividad en el Grupo Especial de Operaciones Geo. Los caídos de... De Cuba, ¿sí? 14 años, se recuerda usted.
0: El principio del
12: antes hijo, del Día del Padre, un día viernes. Sí. Y bueno, se tiene previsto la actividad esta mañana, seguramente se va a hacer tipo las 10 de la mañana, se está preparando recién a esta hora de la mañana, y bueno, son algunas de las actividades que tenemos esta mañana. Después, no sé si en el siguiente contacto también tenemos el caso del abandono, ya eso es entre comillas, de las drogas en la zona del río Paraná, de Mancito Bajo Fondo, en una pescaría de vivienda, y 536 kilos de marihuana que fue incautado anoche. Y bueno, lastimosamente un accidente de tránsito con derivación fatal en la zona de entre Santa Fe, el Paraná y Baracayú, donde falleció una persona, un ciudadano bastante conocido de esa zona. Es decir, hablamos de lo que es el accidente entre ese sector. Carlos Eduardo da Silva es quien había fallecido, es un colono conocido, bueno, lastimosamente falleció en este accidente de tránsito.
1: Qué bárbaro. Bueno, estamos con eso. Yo estaba buscando también, hoy es 15, y un 15 de junio era que mataron a ese narco en la frontera, Pedro Juan Caballero. No sé si te acordás aquel...
2: Ya me recuerdo. La camioneta con el punto sí, 50.
1: Exacto. La
2: metralladora. Tipo árabe.
1: Rafat. Hoy hace 10 años creo que lo mataron. Sí.
2: Qué rápido pasó.
1: Pasa rápido el tiempo.
2: Y la hija del gobernador, ¿no?
1: Exactamente.
2: Nunca se resolvió nada. Absolutamente nada.
1: Nunca.
0: Bueno, y lo de Curuguatú, entonces, ¿cuánto es? 14 años, ¿verdad?
1: 14.
12: Sí, en el 2012.
0: El comienzo del fin de Fernando Lugo en la presidencia de la
1: exactamente,
0: República.
1: Exactamente, motivo de juicio político.
0: Y una semana después le...
1: Así fue.
0: Bajaron.
1: Sí.
12: Y recuerdo, en aquella época, Gustavo Rubía, concejal, comprando proyectil. Municiones. La policía no tenía ni municiones.
0: Sí.
12: O sea, le enviaron la muerte. Hablamos de...
0: Carlos Filizola, ministro del Interior, le envió a la muerte a esos policías. Le prohibió que lleven su arma. Y sabía bien lo peligroso que eran, lo estaban esperando ahí.
12: ¿Se recuerdan ustedes? Creo que un mes prácticamente seguido estaban los carteros de Ñacundaví acá frente a la plaza.
0: Frente al Palacio de Justicia.
12: Plaza La Paz.
0: Sí. Y ese día, ese día antes del golpe allá, fueron a sitiar el Palacio de Justicia, le tomaron de rehén a los jueces, ahí en el área 2.
12: Sí.
0: Y estaban los policías que no dormían dos o tres días, ¿verdad? Custodiando el recinto.
12: Y el jueves ellos se fueron todos, ¿vido?
0: Sí,
12: así. Y el jueves se fueron a... yo me recuerdo, porque esa es la última vez que, por lo menos yo particularmente como Cancio González, hablé con el subcomisario de aquella época, Eben Lovera. Uh-huh. Y nos decía, por fin, ojo, paz y cuello. Uh-huh. Ahora, a Opey, esta tardecita anoche se recibió la orden de que se tenía que ir a ejecutar el caso de
1: Curuguatú.
12: Él es alojo. Ah, ojo, sería el padre. Ya está puya y tengo que viajar y ya se te cae. Ah, ok. Ojo, pero lastimosamente.
1: No regresó.
12: Y no fue el primer abatido. Porque él era el jefe, el cabecero que se fue para intermediar y hablar con ellos.
0: Sin munición.
9: sin munición, sin nada. Sí, los seis caídos del frente, los seis estaban sin nada.
1: Bueno, periodismo del recuerdo. Está. Arrancamos con esto, Cancio. Volvemos contigo un poco más adelante.
9: Perfecto, señora. Hasta luego, hasta luego.
1: Buena jornada de trabajo. A cuidarse porque está haciendo frío afuera.
2: Está saliendo el sol.
1: Sí, salió el sol, nuestro poncho. Y vamos a un resumen con las últimas noticias.
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1: Días fríos se esperan para esta semana con probabilidades de lluvias dispersas todavía, recién a partir del próximo jueves. Hasta el miércoles podremos disfrutar de sol sin interrupciones. Para este lunes se anuncia una jornada fría a fresca, cielo nublado a parcialmente nublado, vientos del sur y neblinas en las primeras horas. La marca actual de temperatura en Ciudad del Este con cielo claro, 10 grados.
0: Requisa en el centro de prevenidos, ex cárcel regional de Ciudad del Este termina con varias armas incautadas. El pabellón A alta de lo que fuera la cárcel regional de Ciudad del Este fue intervenido por autoridades ante denuncias de disturbios creados por un grupo de detenidos este lunes bien temprano. Agentes penitenciarios con acompañamiento policial ingresaron al bloque y encontraron numerosas armas blancas y punzantes de fabricación casera, dos teléfonos celulares y una buena cantidad de bebida espirituosa también de producción casera. No encontramos drogas, pero sí numerosos productos prohibidos, dijo el jefe de prevención de la policía, Arnaldo Irala, en declaraciones a Itapirú. De acuerdo con los datos suministrados por los intervinientes, los reclusos que iniciaron los incidentes serán trasladados a otras cárceles del país. En el penal de máxima seguridad de Mingaguazú, en dos procedimientos similares el sábado y el domingo, incautaron de los pabellones 6 y 7 una buena cantidad de tocos de marihuana y cocaína listas para su comercialización entre la población penal. El hecho demuestra la vulnerabilidad de los controles y el alto grado de corrupción de los funcionarios que son cómplices de los marginales.
1: El presidente Trump ordenó la reapertura del estrecho de Hormuz y el levantamiento del bloqueo naval de Estados Unidos tras el acuerdo con Irán. Barcos del mundo, enciendan sus motores, que fluya el petróleo, expresó el mandatario estadounidense Donald Trump en sus redes sociales. El jefe de la Casa Blanca anunció que el acuerdo negociado con Irán ya está completo y ordenó la reapertura inmediata del estrecho de Hormuz y el levantamiento del bloqueo naval estadounidense que permanecía vigente en la región.
0: A todo esto, un consultor del sector privado de combustibles de nuestro país explicó por qué la baja en la cotización internacional de petróleo que se registra luego del anuncio de un acuerdo que podría poner fin a la guerra entre Estados Unidos, Israel y Oriente Medio tardaría meses en repercutir en Paraguay, con una reducción de los precios del combustible. El domingo fue anunciado un acuerdo entre Estados Unidos e Irán que podría llevar al cese definitivo de las hostilidades que comenzaron cuando fuerzas estadounidenses y de Israel lanzaron en febrero un ataque militar contra la República Islámica, que respondió cerrando el estrecho de Hormuz, una ruta comercial clave por la que transita alrededor del 20% de todo el petróleo del mundo. El anuncio del acuerdo y la posible apertura del estrecho de Hormuz, cuyo bloque disparó los precios de combustible a nivel mundial, tuvo un efecto inmediato en la cotización del petróleo a nivel internacional con una reducción del 4%. Sin embargo, esta mañana Miguel Velázquez, consultor del sector privado de distribución de combustibles, advirtió que los efectos de ese descenso en la cotización internacional podrían tardar meses en traducirse en precios más bajos en las estaciones de servicio de nuestro país.
1: El gobierno de Pakistán confirmó que Ginebra será la sede de la firma del acuerdo entre Estados Unidos e Irán. Esperamos con interés la ceremonia formal de firma el próximo 19 de junio en Ginebra, escribió el canciller Ishaq Dar al referirse al acuerdo alcanzado entre Washington y Teherán. Además sostuvo que el entendimiento proporciona la confianza y la estabilidad tan necesarias para los mercados mundiales y la economía global. Señala el cable que después de mucha expectativa, el primer ministro de Pakistán, Zarif, anunció
14: que Estados Unidos e Irán llegaron al acuerdo de paz que detiene de inmediato todas las operaciones militares en Medio Oriente, incluido en territorio libanés. De acuerdo a lo detallado por el funcionario pakistaní, la firma del pacto tendrá lugar en Ginebra el próximo 19 de junio.
0: Ni trabajadores ni empresarios llegaron a un consenso en 5 reuniones del Consejo Nacional de Salarios Mínimos con relación al monto para el reajuste del salario mínimo legal en nuestro país. Los trabajadores piden una suba del 20%, es decir, 647.021 guaraníes, pero el sector empresarial se mantiene en su postura de respetar la fórmula del Índice de Precios del Consumidor, IPC, del Banco Central del Paraguay, que es solo de 69.577 guaraníes, de acuerdo con la inflación del 2.4%. Ante este escenario de que el salario mínimo con el IPC pase de 2.899.000 a solo 2.968.000, Bernardo Rojas, referente de los trabajadores, espera que el presidente de la República, Santiago Peña, cumpla con su promesa de un reajuste mayor que la inflación del BCP.
14: Hoy tocará moverse a los seleccionados de los grupos G y H en el marco del Campeonato Mundial de Fútbol FIFA 2026. A partir de las 13, hora de Paraguay, se enfrentarán España con Cabo Verde por el grupo H en el Estadio Atlanta. A las 16, Bélgica con Egipto, grupo G, Estadio Citl. A las 19, Arabia Saudita-Uruguay, grupo H, Estadio Miami. Y a las 22, Irán con Nueva Zelanda, grupo G, Estadio Los Ángeles.
0: La trabajadora de un local gastronómico que fue tomada de rehén y luego herida por parte de un hombre evoluciona favorablemente y dejó la unidad de terapia intensiva en Concepción. Se espera que tenga el alta médico en los próximos días. El hecho ocurrió en la capital del primer departamento. María Liz Cañete Peralta, de 39 años, cajera, que fue tomada como rehén y herida con un arma blanca durante un violento episodio ocurrido en el local gastronómico San Blas de Concepción, presentó una evolución favorable en su estado de salud y ya dejó la unidad de terapia intensiva del hospital del Instituto de Previsión Social, donde continúa internada. Según informes médicos, la paciente se encuentra estable y responde positivamente al tratamiento, por lo que, de mantenerse esta evolución, podría recibir el alta médica durante la presente semana.
14: Un gigante de la industria cárnica se encuentra en apuros financieros. Se trata del frigorífico Concepción Sociedad Anónima, que anunció la apertura de un proceso formal de revisión de su estructura de capital. La firma busca renegociar sus obligaciones financieras vigentes antes de pensar en una quiebra.
0: Fría mañana en la capital del este del país, el cielo está despejado aunque con algunas nubes. 8 grados la sensación térmica, 9 la marca real.
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0: Gracias, señor Fabián.
1: El infaltable café.
0: Sí, el infaltable.
1: Un edulcorante natural proveniente del Chaco paraguayo.
0: Comprado exclusivamente para nosotros aquí en este programa. No, es un café cualquiera.
1: No, absolutamente.
0: Un viaje especial de fin de semana al otro lado de la frontera.
1: Sí. Pena que a nuestros amigos no le gusta.
0: No, pero él tiene la manga otra cosa.
2: No hay que ser. ¿Vos sabés que tipo es cizañero? Hasta por el café es cizañero.
0: De las
2: chores. Yo no tomo café por la presión arterial que tengo. Vaya. Me alza rapidísimo.
0: ¿Y cómo después de cerrar el canal suele tomar el café?
1: Tranquilo.
0: Alguien está controlando. Alguien está controlando tu menú. Bueno. Gracias.
2: No, mi agüita, agua puro suelo tomar.
0: Sí, pero. Bueno, no, ya. Me callo con eso porque yo suelo ver que recargan eso allá afuera, pasada la hora del canal.
2: ¿En serio?
0: No viste. Hagámoslo, tenemos.
1: ¿Qué pasó en la hora del canal?
2: Este es más cizañero que vaya. vos, el alumno.
0: 8:21, hagamos lo que tenemos que hacer.
1: Señor, la tapa. ¿Qué tenemos que hacer ahora?
0: La tapa. Vamos a la tapa de los
1: vehículos. Vamos a tapear. Sí. ¿Cómo se dice tanquear o estoquear en el tema de los combustibles?
0: Mira que se habla de stock. Entonces, tanquear o estoquear. Me pusiste en aprieto. Voy a averiguar.
1: Bueno.
0: Stock, si es de stock.
1: Sí. Entonces, ¿y dónde tenés tu stock?
0: Y en el reservorio. Tank.
1: ¿Y dónde el reservorio? ¿Cómo se llama el reservorio?
0: Y se llama, como decimos, ¿verdad? Es tanquear. Tanquear.
1: ¿Cómo se dice?
0: Tanquear, puede ser. ¿Cómo no?
2: Yo digo tanking ship.
1: ¿Cuáles son las mayores reservas? Las empresas que tienen la mayor reserva de combustible. O sea, la capacidad de reserva. Los tanques más grandes. ¿Cuáles empresas?
0: En Paraguay.
1: En Paraguay, sí.
2: Reservorio.
1: Sí, claro, pero ¿cuál
0: es la reserva? Para mí que son estas multinacionales. No sé. Shell, tal vez.
1: ¿A quién le importa, verdad?
0: No, pero vos sabes que es importante, no, por lo que vos leías.
1: No, Petropar tiene.
2: Petropar
1: y una de la uno de los emblemas grandes.
0: Sí.
2: Copetrol
0: también.
1: Es el que le hace la competencia a Petropar.
0: Vale ese dato por lo que vos leíste en el noticiero de las 8. Sí. De que van a tardar meses para saber si es que...
1: Fin de año, pues sí tenemos suerte.
0: Y son mentirosos.
1: Son muy mentirosos. Son muy mentirosos. Vividores.
0: Estafadores. Sí. Juegan con la necesidad del pueblo paraguayo.
1: Así mismo. Bueno, vamos a la portada de nuestros diarios. En tiempo real, dice en su edición de este día, lunes 15 de junio del 2026. Como decía Miguel Prieto, no gustamos. ¿Hay alguno? No. Lista 1 dividida en dos frentes y campaña por separado presagia otra catástrofe electoral. De hecho, algunos ya saltaron, reaccionaron, se enojaron. ¿Qué? ¡Pum! ¡Pam! Posturas irreconciliables en frentes internos de Honor Colorado allanan camino al fracaso. ¿Por qué hacemos hincapié en Honor Colorado? Porque juntos tienen más del 60%. Así como decíamos en nuestra encuesta, tienen más del 60%. Sí. Del 30% de participación, ¿verdad? Y yo creo que si crece el número de participación, va a ser más Honor Colorado que los otros dos movimientos reducidos a ceniza prácticamente. Que son Añetete y Fuerza Republicana. Le preguntaba a ellos si ya están o no, y seguramente ya están colocados en algún sitio.
0: En algún lado, sí, claro.
1: Pero
0: que no va a ser precisamente Partido Colorado, ¿no? O si es
1: dentro de la carta. Yo creo que sí, porque ellos tenían un trato. Recordá que Gustavo Ruidía nos dijo acá que había que tres ya estaban conversando. No contaban con Manu, pero entre tres estaban conversando.
0: Ya.
1: Después negaron así fuertemente. Pero ya están ellos, los tres están en la misma palabra. No sé nomás si con el resultado registrado y los números que tenían los dos, tanto Gustavo como Richard, si Rigoberto le va a llamar o no para que trabajen por él, ¿verdad? Me imagino que debe hacerlo, como también debería hacerlo con Magno, pero no hace,
0: lo hace
1: porque fue su bandera de campaña, pero puede terminar muy mal.
2: Yo tengo una historia, el de la soberbia a dónde te lleva, y me remito a una persona que le aprecio mucho como persona, pero su soberbia le había hecho perder la candidatura a la gobernación del Alto Paraná.
0: ¿Quién es?
2: Y a este señor,
0: ¿podés decir?
2: Si sigue así, le puede, la soberbia que él está teniendo le puede llevar también muy mal, puede pagar muy mal.
1: ¿A quién te referís?
2: Yo me recuerdo con Reinerio, y él es testigo de eso, Reinerio Santa Cruz Mendoza, en la época de la campaña contra Gustavo Cardoso, nosotros teníamos 38 puntos enfrente. Y él decía, a ni yo preocupé, porque está la presidenta de la República, Nicanor, pues a ni yo preocupé, y tiene la pero Nicanor es que puede votar. En todas las reuniones nosotros le decíamos, don Reinerio Ñandoñi, Cotena, voto. Íbamos bajando. Y fue un trabajo muy difícil. Y él en esa época usó un poco su soberbia ante su la humildad que debería utilizar un candidato para poder llegar, porque él estaba muy bien posicionado y el adversario a pie y a la mitad.
1: ¿Y vos estabas trabajando con él?
2: Yo estaba trabajando en la campaña política.
1: Pues yo le hice varias entrevistas a él en aquella época. Yo nunca le noté soberbio. Sí. Nosotros notamos ciertas cuestiones que no tenían consistencia en su equipo de campaña. Uh-huh. ¿Y quién era su jefe de campaña?
2: Su jefe de campaña era Javier
1: Zacarías. Javier Zacarías Irú. Y nosotros notamos cierta inconsistencia en...
2: Es que él no hacía lo que se le decía.
1: ¿Quién?
2: Es don Reinerio.
1: Ah,
2: nunca obedeció.
1: Pero había otras cosas más ahí.
2: No,
1: había muchísimas otras cosas más. Bueno, si me dejas, puedo leer, ¿verdad?
0: No, espera, no me satisfizo su comentario.
1: Ok, hágale pues.
2: ¿De qué?
0: Y se te preguntó quién es el que va con su soberbia a volver a enterrar.
2: El equipo ganador del Partido Colorado, Rigoberto
0: Chamorro. Rigoberto Chamorro es soberbio.
2: ¿De eso estamos hablando?
0: No, ya sé.
2: Es muy soberbio.
0: Es muy soberbio.
1: Se le subió el humo.
2: Se nota en los pocos tiempos que de campaña política, es muy parecido a lo de, yo creo, a lo de Miguel Prieto y compañía.
0: Anishene.
1: ¿Vos recordás que él
0: Rigoberto Chamorro con Jock? Mirá que... Estamos de vuelta y los...
1: Hablaba con nosotros tranquilamente, sin ningún problema. Yo no sé qué le molestó. Yo creo que la publicación de aquella encuesta que hicimos, creo que un mes antes de la...
2: Mal.
1: No, o sea, nuestra encuesta estaba en el ojo.
0: Víctor.
1: Sí.
0: Mira, el que se enoja por las cosas que se publican, siempre que sean con responsabilidad, el que se enoja por eso es porque ella es luego un PLL.
1: Ahí está.
0: ¿Verdad? Ya no tiene luego la madurez que necesita tener para ser líder.
1: Exactamente. ¿Verdad? Eso yo iba, ¿verdad? Porque si es que por eso te enoja, que no acepta un trabajo que se hace, un trabajo de campo que se hace, y que yo me hago cargo porque nosotros supervisamos el trabajo y acompañamos incluso a la gente que estaba en la calle. Y si se enoja por algo que se publicó que no le conviene a él, ¿qué va a hacer cuando sea autoridad y se le baje la caña?
0: Ahí ato el hilo que decía, sí, porque entonces es soberbio, igual que Miguel Prieto y que el otro.
1: Ahí está. Ese es el punto. Ese es el punto.
0: Qué locura.
1: Y viene algo de ahí, ¿verdad?
0: Pero ¿y qué hace Landy si Landy dijo, yo soy prudente, yo soy tal cosa, yo soy humilde, yo soy tal cosa?
1: Y también dijo que iba a haber una sorpresa el fin de semana.
0: Sí, ¿y qué pasó? ¿Y
1: cuándo está la sorpresa? ¿Dónde está la sorpresa?
0: No pasó nada.
2: Mijo. La sorpresa fue la reunión de él con el presidente de la República y el vicepresidente.
1: No, eso se sabía, Juan. Él el lunes ya anunció que se iba a ir a hablar con ellos.
2: Sí, pero ahí hubo la sorpresa.
0: La respuesta que recibió de esa reunión, o en esa reunión, pregunto.
1: Pero yo caballo hijo.
0: Posición de clase.
1: Juan.
2: Sí.
1: Prestan atención cuando se te habla.
0: Sí, pero no me responde.
2: La sorpresa es
0: él
2: dijo que iba a dar sorpresa.
0: Sí.
2: Trabajo, dijo. ¿Qué significa trabajo? Vos agarraste y pude tener toda la empresa contratista ahí a tu disposición.
1: Y pero pudo no haber sido Itaipú también, pudo haber sido obra para el departamento, ¿verdad? Pero él anunció que se iba a saber el fin de semana y no se supo nada el fin de semana.
0: Nada. Empezamos mal.
1: Sí.
2: Lo que él dijo después de la reunión con el vicepresidente y el presidente de la República fue que nosotros nunca pedimos lo de Itaipú.
1: Después dijo eso.
2: Después de la reunión.
0: Después de la reunión. La otra versión que circula después de esa reunión fue: será que te dejó ella tranquilizar. En Badapó. De ir a Guajalán de hora.
1: El presidente le dijo: ya anda mundial, ve. Pedrito ni debe solucionar el problema. Ah, Pedrito, eso es.
0: De, a ganar ya, pues ya. A la doña de México, ojo azul. Antes.
2: ¿Vos sabés que? ¿Cómo le escribí? Da gusto. Está Pedrito, niño, con esta. Me gustó.
0: Y es cierto, así como fue.
2: Me gustó, leal. Me diste.
1: Bueno, ya que les gustó, ¿puedo leer?
2: Podemos leer tu diario, o sea, bueno, diario estaba,
1: ok. Una semana después de las internas coloradas, con los resultados más ajustados de la historia en Ciudad del Este, los sectores de ambas listas de HC no dan ninguna señal de querer llegar unidos a las municipales de octubre. Rigoberto Chamorro, ganador de las internas por 120 votos de diferencia, reniega de los Zacarías y por extensión de su ex contrincante Magno Álvarez, y no les va a permitir asomarse siquiera hacia su equipo de campaña. Ya lo dijeron. Su mentor, el gobernador Landy Torres, es apuntado como el principal articulador de un supuesto pedido de cambio del director de Itaipú, Lucho Zacarías, y por más que lo haya negado posteriormente, agudizó el ambiente de guerra entre las alas internas del cartismo esteño. Magno dice que cualquier acercamiento de Chamorro con los candidatos a concejales de la lista 2A debe pasar por él como líder del equipo, pero ya fue ninguneado. Y algunos candidatos a concejales dicen que ellos tienen la plena libertad de hablar con el candidato a intendente. Y los nombres están ahí. ¿Sabes quiénes son, verdad? Ernesto Guerín y Federico González. Hermano, ese es el tema. Entonces, cuando él dice, yo desautorizo que otros hablen con los candidatos a concejales de mi lista porque no van a conseguir nada, sus propios candidatos a concejales le dicen, socio, anomina ese pite.
0: Decime, ¿y quién tiene más razón? Los que están, eso que te dicen, anomina ese pite, ellos pueden hacer lo que quieren hacer.
1: Ahí está el tema, Benjamín, ya son pues todo de la lista uno.
0: Y ellos ya tienen el tenedor y el cuchillo en la mano.
1: Exactamente.
2: No,
1: y aparte no depende ni económica ni políticamente ni del equipo líder que le lanzó a Magno, que es Javier Zacarías y Lucho Zacarías, ¿no?
0: Cuchara, tenedor y
1: tienen cuchillo. Todito ellos. Tienen todito. Entonces, tiene lógica que respondan de esa manera, ¿no?
0: Sí, señor.
1: Con este panorama y en medio de los caprichos y berrinches de niños, las chances de la ANR de recuperar la intendencia en octubre próximo se reducen al mínimo. Es el título que no le gustó a los que están ahí en el equipo ganador.
0: ¿Y por qué? Pero, si es que se le está pintando la realidad, ¿por qué no le va a gustar, Pico?
1: Una parte de la realidad nomás.
0: Claro.
2: Y no tiene por qué gustar. Mira, Benjamín, no tiene por qué gustar.
0: Es cierto, es cierto. Correctísimo. Pero es imposible.
1: Es posible, dije.
0: Pero qué tilingada.
1: Es posible, dije. Pero no pasa nada. Es una perspectiva que nosotros estamos mostrando a partir de los acontecimientos reales, es decir, a partir de hechos reales. Claro. No es un invento ni una imaginación.
0: Es un hecho real. Y nadie paga por decir esto que se dice.
1: Absolutamente, señor. Absolutamente. Bueno. Después, en tiempo real, trae con fotografía incluida como tema principal en su edición de hoy pilas de hormigón listas para el viaducto. Oye, pues, güey, nosotros hablábamos la semana pasada de esto, donde a mí vamos a mostrar la foto, ¿verdad?
0: Sí, señor. Sí,
1: y es
0: señor.
1: En el parque industrial de Capiatá.
0: Capiatá.
1: Ahí están haciendo.
0: Ahí están haciendo.
1: Y hicieron todos los pilotes. ¿Cómo se llama? ¿Cómo se llaman esos pilotes?
0: Se llaman...
1: Pilas.
0: ¿Eh?
1: Pilas.
0: Pila de sustentación.
1: Sí. Los componentes que conformarán la estructura principal del viaducto en el kilómetro 10 de la ruta Paraguay 2 están listos casi en su totalidad en una planta industrial de Capiatá, desde donde serán traídos en los próximos días. Son 20 pilas de hormigón que servirán de soporte del paso elevado, más 16 vigas destinadas a la superestructura que ya están listas para su instalación. ¿Ya podemos ir? Se avanza en la elaboración de los dinteles. ¿Qué es dinteles?
0: Bordes, visores, dinteles de la gloria.
1: También parte de la estructura, sí, sí, de hormigón.
0: Dinteles son la parte que se ve, la parte frontal, la parte visible.
1: ¿Y cuántos son? Dinteles, una buena cantidad, y 814 prelosas, placas.
0: Prelosas.
1: Prelosas. Que serán ensambladas en su momento en el sitio de obras.
2: Un dintel es una viga horizontal que sostiene el muro sobre una abertura,
0: cruceta,
2: como una puerta o una ventana.
1: El que está ahí, pero para sostener el peso de la estructura. Encima es una viga ahí, ponés a la altura de la puerta o la ventana, siempre una viga, ¿verdad?
2: Su trabajo es cargar con el peso del edificio encima de ese espacio y pasarlo a los lados.
1: Esto cruzar de un lado al otro.
2: Que la pared se caiga o quiebre el vidrio.
0: Precio, ¿para qué ese precio de un
2: dintel? O sea, yo tengo que traducir tu diario, lo que vos querías en tu diario.
1: Es importante que la gente comprenda, pues. Claro. Si decimos dintel y vos no me ayudás a que la gente entienda que es un dintel. Entonces, ¿somos equipo o no somos equipo?
0: Cierto.
1: Cierto. O si no te gusta.
2: Parecemos la selección paraguaya.
1: El viaducto financiado por la Itaipú Nacional marcha con ritmo vertiginoso con el fin de mejorar el tráfico vehicular en la capital departamental. ¿Viste una cantidad interesante de personas laburando ahí?
0: Sí.
1: Ya pasé después de mucho tiempo pasé por ahí.
0: Sí, están trabajando.
1: Sí.
0: Otros detalles sobre este mismo tema tendrán en el informativo de las 9, porque yo ya preparé ese material.
2: Ni que le pase.
1: Y esto también tiene que poner en tu informativo de las 9, Benjamín. 22 muertos en un mes por afecciones respiratorias dispara alarma en salud pública.
2: Pero estuvo de visita la ministra.
1: Cañín Japete.
2: Pero se fue en Hernandaria.
1: El jueves fue eso. Estuvo ahí en la habilitación del espacio TEA que hicieron la gente de Itaipú. Estuvo Federico, estuvo ahí. Cañín Japete. Venimos tapabocas, venimos gorras o joines.
0: O cañé.
2: Qué extraño.
1: Una más en la cárcel de Minga Guazú. Requisan drogas y celulares. Durante un cateo rutinario en el módulo 6 del penal de máxima seguridad el fin de semana, autoridades penitenciarias requisaron 68 gramos de cocaína y 91 gramos de marihuana, más 5 aparatos celulares, en un nuevo caso que expone la vulnerabilidad de los controles y la complicidad de agentes penitenciarios con los criminales alojados en el sitio. El material se produjo sin los datos de ayer, que también se realizó otro cateo y se encontró más cantidad de drogas en el sitio,
0: ¿no? Dos en el fin de semana.
1: Sí, señor. Unidad Liberal en Presidente Franco, Julia Ferreira asume jefatura de campaña de Roya. A que vea. ¿A cambio de qué?
3: ¿Cómo? Julia Ferreira
1: asume jefatura de campaña de Roya.
3: Mirá, che.
1: Sí.
3: Amigas son amigas. No, amigos son los amigos.
2: Fueron. Nunca fueron.
0: No, pero yo no
1: quería. Mirá el abrazo que le aceite. Da. Mirá el abrazo que le da. Y sonriente las dos como hermanitas.
2: Agua y aceite. Y lo dio con conocimiento de causa.
1: Bueno. Termino esto con energía nuclear, controles fronterizos y ampliación del mercado de la carne vacuna, los acuerdos entre Peña y Rubio en Estados Unidos. Al menos el informe de la Presidencia de la República. Vamos a ver si esto es así. ¿Energía nuclear para qué? Aclara ahí. Para operaciones en tiempo de paz. Para operaciones pacíficas.
0: ¿Energía nuclear para operaciones en tiempo? ¿Remedio?
1: Operaciones pacíficas.
0: ¿Remedio?
1: Energía nuclear.
0: ¿Sí? ¿Para curar cáncer?
1: No lo sé, señor.
0: En tiempo de paz,
1: ¿usa? Mejoría en los controles fronterizos. Afecta a todo el país.
2: Con energía nuclear.
1: No. Aparte de eso. No vaya a ridiculizar mi publicación. Ya está, ya.
2: Después de las 2 horas de lectura de Víctor, vamos a la etapa de Paraná TV esta mañana.
1: Prometo no interrumpir.
2: Ministra de Salud visitó y verificó avance de obras en centros sanitarios del Alto Paraná. La ministra de Salud Pública y Bienestar Social, doctora María Teresa Barán, acompañado por el viceministro de Atención Integral de la Salud y Bienestar Social, doctor Saúl Recalde, y el director de la 10ª Región Sanitaria del Alto Paraná, doctor Federico Schroeder, realizó una visita al Hospital Distrital de Hernandarias para verificar el servicio y el avance de obras destinada a fortalecer la atención sanitaria en la región. Estaba buenito. Va, esa selección para guayar la tapa. Julia. Sí,
1: muy regalado también.
2: Julia.
0: ¿Viste que eso?
2: No, no, pero
1: él es, sabes que esto, tipo modo, gacetilla, modo, él es gacetilla oficial.
2: Modo selección paraguaya.
1: Sí, sí, gacetilla oficial, pues muy fácil agarrar y copiar y pegar.
2: Julia Ferreira y Roya Torres se dieron el abrazo liberal. Y republicana en liberal, costó algunas cosas.
1: Una importante... ¿Por qué no puede ser entre los liberales uno puede ser un abrazo republicano? ¿Por qué, Benjamín?
2: Porque
1: ¿puede
2: el ser? Partido
0: ¿qué?
2: Nacional Republicano es el Partido Colorado.
0: Ya, pero
2: El Partido Nacional Republicano Liberal y por ahí. Una importante...
1: Pero son de la República.
2: Esperando, estoy leyendo el diario, o sea. Una importante señal de unidad de cara a las elecciones municipales del próximo 4 de octubre dieron la dirigencia del Partido Liberal Radical Auténtico en presidente Franco. El encuentro se realizó en un salón de eventos de la ciudad. La concejal departamental Julia Ferreira anunció su respaldo total e incondicional a la candidata a la candidatura a la diputada Roya Torres, ganadora de la interna liberal del pasado 7 de junio. El concejal departamental Julia Ferreira asumió la jefatura de campaña de la lista 2. Fue uno de los acuerdos que se firmó. La misma tendrá como misión coordinar los trabajos políticos que buscará mantener la administración municipal en manos de los liberales. Al lado, Landy Torres no solo apuesta por recuperar Ciudad del Este, se juega por los 22 distritos del Alto Paraná. Arnold Ramírez forma parte del primer anillo de confianza del gobernador y tiene la difícil misión de bajar al Partido Liberal y al clan Godoy Torres de la comuna de Presidente Franco. Un hombre íntegro con testimonio de trabajo, lucha, superación, con un alto espíritu de servicio y visión de futuro. Un candidato de lujo para Ciudad Presidente Franco, calificó el gobernador César Landy Torres al actual presidente de la seccional 214 y ganador de la interna de la ANR con contundencia en Presidente Franco. Landy tiene candidato de su línea política en Ciudad del Este, Presidente Franco y Minga Guazú. De las cuatro ciudades cabecera, la de... Se reunió la gente de ZI con Melli y también Landy, pero por separado.
1: ¿Quiénes?
2: Se reunió Rocío Abed,
1: sí,
2: con Melli, uh-huh, y se reunió aparte Landy con Melli. O sea, que por separado la tengo.
1: Y por eso decía yo, era campaña por separado el tema. Bien, aquí bien, en cualquier parte. Ellos no se van a unir, aceite y agua son. Sí. Así de sencillo. No se puede ganar así.
2: Defensor, ojalá, atacante, no jugáis un
1: tiro. No se puede, no hay caso.
2: Hoy votar los arqueros y hoy jugar la defensora.
1: Ellos no quieren. Y dice, ayer por ejemplo, me decía Wilberto Cabaña, le invité a Wilberto Cabaña que venga, porque me discutió. Y vamos a debatir. No, pues ya tengo un compromiso marcado. Y se cerró ahí, ¿verdad? Pero él dice, voy a leer así textualmente, disculpa que te interrumpa.
2: Sí.
1: Me dice, no entiendo el título de la tapa. La victoria de la lista 1 no dependerá del abrazo con la cabeza de los ZI o con los ZI. Hay 122.000 colorados que, según los números, 80% no quiere abrazo con los ZI. Si no entendemos eso, somos unos tontos. Y a esta altura ya no podemos ser lectura comprensiva. A ver. Para comenzar, 124.000 colorados, no 122. 2. 80% no quiere el abrazo con los ZI. ¿Cómo saben que el 80% no quiere el abrazo con los ZI si a la oreja terminó la elección?
0: Sí. No,
1: 120 votos de diferencia nomás. Y es más, el candidato de Javier Zacarías Irún es el más votado de todos los candidatos a concejales y encabeza la lista 1. Son números nomás, sin defenderle a nadie, ¿verdad? Son números nomás para responder eso, porque me parece una torpeza que dirigentes del quilate de Wilberto Cabañas salgan con esa excusa y que diga en base a un yeye de que el 80% no quiere el abrazo. Vos podés escuchar todos los comentarios que sean, pero no le vas a sacar de la arena política a nadie si no fuese por votos. Y con votos todavía no le están empujando hacia afuera. De ahí, pues, acá mismo sí, güey. Cierto, ganaron la intendencia, ese aplauso espectacular, todo bien. El inicio de un proceso, tal vez. Pero uno puede venir a patearle como un perro muerto a alguien que está todavía con vida, respirándole la nuca. Ese es el punto, ¿verdad?
2: ¿Puedo decir así nomás?
1: Sí, para continuar, claro, ¿verdad? Claro.
2: Wilberto Cabañas, ¿te recuerdas que ganó en la interna para la intendencia? Y después le culpó al a los ZI por su derrota.
1: Sí.
2: Pero él le ganó a los ZI en la interna. O sea, se apartaron los ZI para la candidatura. Pues después al final le culpa otra vez. Y ahora le van a volver a culpar a los ZI.
1: Así
2: y,
1: mismo.
2: Y si son derrotados. Pero ellos le apartan.
1: Ellos le rechazan.
2: O sea, te dice a vos, Víctor. Víctor, vos no bajas. Yo no te quiero ni ver a vos. Vos fuera. Fuchi, no de acá. Pero al final vos vas a ser culpable si
1: sí, quieres. Porque la gente no le quiere votar a los ZI. Le quiere a los ZI. No le quiere a los ZI. Es un discurso,
2: no tiene sentido.
1: A esta altura del acontecimiento, es un discurso que le da uno un poder que ellos mismos dicen que los ZI ya no tienen. Pero ellos le están elevando de vuelta con eso. No, que no quieren los ZI. Si ZI está, si nos abrazamos con los ZI, seguro que perdemos. Empate técnico no terminó la elección. 70% de los colorados no se fueron a votar. ¿Por qué no se fueron a votar? Porque no vieron una opción, o porque si es que el 70% de los colorados que no votaron decían, yo aborrezco de los ZI, me voy y le sacamos a patada, pero con votos. Y le vota al otro candidato. No ocurrió eso. No vio opciones. El 70% de los colorados no vio opciones entre todos los que se presentaban para competir. Y por eso no votó. O tal vez ya se acomodó con un candidato de otro lado. Y lo que nos decía siempre Gustavo Velar, estamos consiguiendo la vuelta de un montón de colorados que siempre votaron por otro, que desde el 2019 le votan a otro candidato. Estamos trayendo. Mooico y me, Gustavo Velar o mía, ni uno. Mentira. Nadie vino. Nadie vino. Entonces, yo no veo un panorama demasiado alentador como para que te dé a vos un aire de grandeza para decir, ustedes no, esta fiesta es nuestra. Y pone un paredón para los ZI. No, tenía que ser un poco más inteligente de entrada, ¿verdad? Y decir, bueno, esta es la situación que tenemos.
2: ¿Sí?
1: Está visto que la gente todavía les quiere. Y, o sea, amigo mío, ayúdanos a llegar.
2: Último ejemplo y para después poder leer el diario.
1: Sí.
2: Me recuerdo en la época que Horacio Carter era candidato y el otro candidato para la presidencia de la República era ZI, Javier Zacarías.
1: Sí.
2: Le llamaba de narcotraficante, de todo le llamaba. Sí, de
1: fue,
2: todo.
1: Así fue.
2: Pero al terminar las internas, Horacio Carter le llama en su casa y conversan.
1: No, ahí fue Javier que le llamó a Horacio esa misma noche después de la derrota, porque la derrota era demasiado grande. No había forma de discutir la derrota.
2: Pero se solucionaron. No porque le llamó un narcotraficante de todo, poco, no se solucionó. Y Horacio ganó la presidencia de la República. Entonces, si el Partido Colorado quiere ganar unas elecciones, hermano, lo que pasó en la interna tiene que curarse. Si no se cura, hermano.
1: No, y eso no se va a curar. No, es imposible, no se va a curar.
2: Y acá,
1: olvídalo.
2: ¿Cuánto de estos diarios de Asunción dijeron que lo de HT murió todo? A nivel nacional le paseó esto que tienen el apoyo, los colorados que tienen el apoyo, están en la lona.
1: ¿Puedo leer todo? Y mirá lo que me dicen, no votan, el 70% que no votan, no votan porque están los ZI en la cancha.
2: Mentira.
1: ¿Y dónde están los ZI en la cancha?
2: ¿Cuántas elecciones hemos nosotros ya peinamos cana y hace mucho estamos en esta cosa? Y nunca se pasaron los 50% prácticamente de la cantidad electoral del Partido Colorado. O sea, que me van a decir que ahora va a cambiar porque ZI no está en la cancha, van a venir los 80-90% que sobran.
1: No, sí. Y eso le dije yo, esa narrativa medio que nos cuadra. Vamos a lo ¿te estoy molestando?
2: No.
1: Vamos a lo real. 13.898 votos tuvo su candidato. Estoy leyendo esto porque le dije al vamos y vamos a hablar en la radio y él se negó a venir. Entonces digo, 13.898 votos tuvo su candidato, el candidato de CDI, Magno. 14.018 tuvo Rigo, 120 votos de diferencia. Para la Junta, casi le dobla. La lista va casi le dobla.
2: Sí, casi. Y hay lugares que meten doble de tercero al cuarto.
1: Sí, y el candidato de ZI fue el más votado de todos. ¿De dónde lo que sacan que la gente no vota porque está ZI? Le pregunto. ¿Por qué luego no se dan cuenta que tienen que trabajar más para convencer a la gente y no tirar siempre el fardo sobre el mismo personaje? ¿Sabes lo que hacen? Es darle más importancia de lo que merecen. Y otra cosa, córranle con votos. Es la única forma de correrle y borrarle el mapa político. De otra forma no van a poder. No, ni por el caso, digamos. No es eso, baby.
2: Pero el problema, ¿sabes qué? ¿Cuál es nuestro problema acá en el programa, Víctor? Y siempre fuimos problema, menos nosotros. Nosotros no le decimos a la gente lo que le va a gustar escuchar.
1: Sí, así es.
2: Nosotros le decimos la verdad a la gente, procuramos decir la verdad, buscamos la verdad por sobre todas las cosas. Y vos sabes que si nosotros queremos congraciar, no ñimo y por allá, güerú, ahí la virumiña del lado, le vas a decir, ay, vos sos más churro, vos hacerlo la pasta tan rica y gusto y te dilan de pasta, cuero. Pero no, esa es nuestra función. Nuestra función es informar de lo que está pasando. Y esta guerra dentro del Partido Colorado no le conviene al Partido Colorado. Ni otro guapo buscar.
1: Claro, ¿verdad? Están celebrándolo. Son una pata, están velando a mí el Preto y compañía, ¿verdad? Y sabe que me responde ante eso, Wilberto Cabaña. El voto de ellos son votos comprados y arreados con los funcionarios que tienen. Y presionado por ZI, que vos sabés, lo hace terriblemente. Con eso no le gana a nadie. Aquí Rigo tiene que hacer algo extraordinario. Eso es lo que el electorado colorado y antiprieto, o los mismos semiprietistas colorados, quieren ver para acompañar a Rigo. Uno de ellos es el cambio de Lucho. Y él no abrazo con ZI. Y aquí ya dijo todito. El cambio de Lucho y el no abrazo con ZI. Eso es lo que quiere. Imagínate cómo están presionando. No es una forma de hacer campaña y no tenemos ninguna necesidad ni ganas de salir a defender a nadie, ¿verdad? Lo que yo cuestiono nomás es la forma de ver que tienen ellos, ¿verdad? Que no miran, no ven la viga que hay en su ojo, pero sí encuentran la paja del lado ajeno.
0: Se mueven todavía con la emoción de la victoria, sí, por 120 votos y piensan que van a arrasar con eso. No es así.
1: Y liquido diciendo lo que, parafraseándole a Calega Laverna, ¿verdad? Eso es un gran onanismo político.
0: Onanismo político, sí. ¿Onanismo? Busquen en el diccionario qué quiere
1: busquen,
0: decir.
1: Busquen ahora.
0: Dios, pero no leas al aire. Sí.
2: Bueno, voy a leer el diario.
1: Es que me dicen el 50% de los que no votaron ya no quieren saber nada de la ANR. Y cuera, hay mala gente.
0: Ajá. Mira también, que sí.
1: Hay muchos jóvenes que piensan
2: ponerle,
1: así.
2: Ponerle el 25% de esos 50. Sí. 25. Yo le pongo la fiesta.
0: Ocurre que demasiado malos ejemplos tenemos. El presidente
2: de arriba abajo.
0: Nadie se salva de esta crítica. Todos los que totalmente acceden a un cargo o a un poder se corrompen, se pudren y se vuelven hediondos.
2: Y allí llega el tema de lo que dice Jacuago Mondal, le decía Jacuago, mi otro comandante, sí, ahí me dijo Ore y la Partido Colorado, tu mondaco, yo creo Guacuaco.
0: No, es terrible como la bueno, para qué yo me...
2: Bueno, yo necesito leer todo. Bueno. El 14 de junio del 2017, Itaipú Binacional se convirtió en la primera hidroeléctrica del mundo reconocida como reserva de biosfera y biosfera de por la UNESCO. Esto fue ayer, se estaba celebrando, donde la empresa hidroeléctrica más grande del mundo en producir de esta forma energía se convertía en esto como la reserva biosfera del UNESCO. Mujer que recibió disparo de presunto sicario con ataque a balazo en Juan E. Oleari se encuentra estable. Una mujer de 37 años resultó gravemente herida tras recibir un disparo de arma de fuego en el abdomen durante un violento episodio registrado en la tarde del viernes en Juan E. Oleari, departamento del Alto Paraná. Se trata de Mirna Elizabeth Gamarra Álvarez, quien inicialmente fue auxiliado hasta el centro de salud local y posteriormente derivado de urgencia al hospital de trauma de Ciudad del Este debido a la gravedad de la lesión. Y por último, allanamientos antidrogas en Mingaguazú detienen a brasileños y descomisan 1,400 kilogramos de hachís. El operativo encabezado por el Ministerio Público y agentes del Departamento de Investigación Regional Alto Paraná culminó en la aprehensión de un ciudadano brasileño y la incautación de 1,40 kilogramos de presunta marihuana tipo hachís durante una serie de allanamientos realizados en el kilómetro 14 lado Acaraí de Mingaguazú. En el lugar fue aprehendido Rafael Pimentel Augusto, de 43 años, nacionalidad brasileña, quien se identificó como encargado del inmueble. Durante la inspección, los intervinientes hallaron dos frascos de vidrio con sustancia herbáceas, papelillos para armado de cigarrillo y un teléfono celular iPhone, elementos que fueron incautados como evidencia. Lo increíble de todo esto es que investigación está haciendo el trabajo de narcótico por algo. Creo que investigación encuentra más dinero en este trabajo.
1: O pilla y vemos la
2: culo y la plata. Llega la investigación y llega narco.
1: ¿Entendés? Y sí, pero los otros liberan y esto viene a... Es la degeneración también.
2: Dentro de poco Automotores va a hacer también investigación. Qué bárbaro. Tapa de Paraná TV, Benjamín.
0: Vamos a lo que trae itapirú.com.py. Dice: Gobernación fortalece al grupo Lince con nuevo equipamiento para su sede operativa. La Gobernación de Alto Paraná y la Cámara de Comercio y Servicios entregaron mobiliario y equipamiento para la nueva sede del Grupo Lince, próxima a inaugurarse. El aporte incluye 60 camas literas, colchones, sábanas, fundas y almohadas. El gobernador César Landi Torres destacó la cooperación entre el sector público y privado para reforzar la seguridad ciudadana en el departamento. ¿Qué quiere decir camas literas?
1: Esa camita de dos pisos.
0: ¿Qué quiere decir cama litera? Busquen, por favor. Nuevo hallazgo de drogas.
1: Yo le conozco a la camita hace dos pisos.
0: No
1: es así, bro.
0: Busquen.
1: Encontramos otro, Juan.
0: Nuevo hallazgo de drogas, porque después me van a preguntar: ¿y para qué quieren cama litera? Nuevo hallazgo de drogas y celulares en el centro de reinserción de Mingaguazú. Los detalles ya tienen ustedes. Una nueva requisa realizada en el Centro de Reinserción Social de Mingaguazú.
1: Y ese es lo que yo dije.
0: A ver.
1: La cama litera el que tiene el
0: domicilio. Gracias por la confirmación.
2: Tú fallo, ¿eh?
1: Mingaguazú. El profesor. ¿Viste ese profesor?
0: Cascarrabia.
1: Que te hace dudar de tu propia respuesta.
0: Bueno, cambios repentinos de clima disparan enfermedades respiratorias, advierte Salud Pública. Senat desmantela estructura narco en Amambay y destruye 10 toneladas de marihuana. En otros asuntos, dice Itapirú, Peña y Rubio fortalecen alianza estratégica en inversiones, seguridad y comercio. Agrega que el presidente Santiago Peña mantuvo una reunión con el secretario de Estado de Estados Unidos, Marco Rubio, para avanzar en una agenda bilateral centrada en crecimiento económico, inversiones, comercio y seguridad. Entre los temas abordados, destacaron el acceso de la carne paraguaya al mercado estadounidense. Y el tema central en la tapa, Ernesto Guerín marca distancia de Javier Zacarías. No es mi líder ni mi senador. Señala, entre otras cosas, que el concejal municipal de Ciudad del Este y candidato al Recutú por la lista 1 de la ANR, Ernesto Guerín, afirmó que el senador Javier Zacarías Irún no es mi líder ni mi senador y aseguró que nunca recibió su apoyo durante la campaña electoral. Las declaraciones fueron realizadas en el programa Mano a Mano de Radio Itapirú. Guerín sostuvo que Zacarías Irún únicamente trabajó a favor de su candidato, Silvio Morel, y no respaldó a su candidatura. Asimismo aclaró que su referente político es Juan Carlos Baruja, dirigente de Honor Colorado y una de las principales figuras proyectadas para la vicepresidencia de la República en 2028. 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
1: Y es cierto lo que dice Guerín,
0: ¿verdad?
1: Él... sabido, he conocido él la guerra entre su familia y Javier. Ahora Javier, pero eran todos antes.
2: Sí, pero Lucho hace mucho hicieron las paces.
1: Sí,
2: Sí, ah, sí. O ya claro. No hay más la tapa del diario de ellos, tampoco es tan malo, sacaría la foto, lo sacaría tanto año, tanto día.
1: Sí, pero lo de Ernesto, yo no sé cómo le entró de la mano de Ulises, ¿verdad?
2: Ulises. Él comenzó con Ulises la policía.
1: Hizo su camino, porque hizo relativamente bien su trabajo en la Junta Municipal.
2: Sí.
1: No conozco antecedentes de que haya metido gente, de que se haya entregado al Clan Prieto, de que haya hecho un trabajo a espaldas de la ciudadanía. Sí, fue un gestor importante en la medida de sus posibilidades. Pues, ¿ni oficina le dieron?
0: No, ni oficina.
1: Entonces él se forjó por cuenta propia. Y está bien que marque distancia de Javier, sí, y de los Zacarías.
2: Está bien. ¿No? Prácticamente el único que denunció durante todo su proceso de concejal, y que no recibió ningún beneficio por culpa de eso.
1: Sí. Entonces, no está mal lo que hace de marcar distancia. Más porque hay un cuco dentro de los Colorados, ¿verdad?
2: Cuco.
1: Y sí, sacaría a Inés, ¿verdad? Lo sacaría a Inés. Te juntás con los Zacarías y perdiste. Eso es lo que refleja lo que dicen los que están ahí ahora en la cúpula.
2: Y bueno, ¿y qué te diga Silvio Morel?
1: No, te estoy hablando de los que están en la cúpula. ¿Y quiénes están en la cúpula? Los ganadores de la interna. ¿Quién ganó la interna? Ganó la lista 2R.
2: La gente habla mal de ellos después de terminar.
1: No, desde antes ellos hablaron mal.
2: Yo me recuerdo, Richard Alfonso se fue, se rodilló frente a ellos para ser candidato.
1: Pero vos le decís eso a Richard y se va a enojar y te va a venir a pegar.
2: No, pegar puede ser a disparate, sí. Pero es la verdad.
1: Es la verdad.
2: Magno Álvarez se fue, se arrodilló para que él sea de manera. Y dentro de poco va a venir Magno, no, yo no le quiero ver ni en cajita de foro. Pero al final de cuentas, esta vez hasta Sandra salió de su casa para apoyarle a ellos. Hasta ahora, como dicen los ZI, lo que ellos se candidataron, porque la vez pasada se candidató Rocío Abed, esposa de Lucho, y Javier Zacarías. Y ganaron las elecciones. Son autoridades electas por el pueblo. Cuando se candidatan, ganan. Esta vez no son ellos. Le pusieron a Silvio Morel, creo que él, como candidato, y de ellos. Y tiene más votos que Gustavo Ovelar, que es candidato de la oposición.
1: A intendente. Tiene más votos que los dos candidatos a intendente de la oposición. Sí. Y Silvio Ovelar era el número 8. La opción 8 en la lista 2A era Silvio Morel.
2: Y ni siquiera pidió el número 1.
1: Y le demostró a ellos que tiene todavía
2: del 8 se fue al primero. Y va a encabezar la lista.
1: Encabeza la lista. Y sí o sí va a tener que hablar. Eso es lo que dice Javier de vuelta en la Asunción, ¿verdad? Sí o sí va a tener que hablar con nosotros. ¿Por qué? Porque no puede, pues, en una campaña normal, un candidato a intendente hacer por su lado y el que encabeza la lista a concejal hace por otro lado. Alguna vez van a tener que coincidir y van a tener que encontrarse. Y eso implica tener que hablar. Y así no podés hacerte del recio, y no, se la ganá, se la mandá, se la papito. No, es así. El Partido Colorado es grande y tiene un altísimo nivel de ¿cómo que se dice cuando la gente no se va a votar?
0: ¿Rechazo?
1: De reniego de sus propios afiliados en contra del partido. ¿Por qué? Porque no presentan opciones y lo que se presentan empiezan a tirotearse uno con el otro. Y ahora es peor. Vamos a la interna. Eso tenía que haberse quedado tipo como en el vestuario, ¿verdad? Después de que te ayuden a ganar la intendencia, ahí decirle a los señores, Orejaiteco, haga Chauchescu.
0: Después de ganar.
1: Pero ahora no.
2: ¿Cómo se llaman en el fútbol cuando el equipo gana? Apenita, penal le puedo ganar la otro para allá. Jape Jovares hizo una. Amén. Pero país selección mojo patoño en 10 y gallina. Lo mismo van a compartir todo. Tiene sentido, ganar. Saber ganar. El pasar la mano al que le ganaste y reconocer que el esfuerzo del adversario.
1: Hidalguía, caballerosidad.
2: Sí, claro, sí, eso sí, le faltó. Sí, sí.
1: Pero a ver, acá hay pues una corriente muy fuerte que dice que vos tenés que estar separado de los Zacarías como para que tengas chance, ¿verdad? Y ellos son de esa corriente. Es un ala muy radical
2: pero
1: del coloradismo, del oficialismo colorado, ¿verdad? Tenés que separar de ellos si te querés tener chance. Y yo de verdad te digo, reivindico el derecho de ellos de ser libre y pensar como quieran. Pero donde no estoy de acuerdo es en actuar de la forma en que actúan ahora, ¿verdad? Ahora totalmente desnudo con el mensaje este de Wilberto, de sacarle a Lucho y no abrazarse con Zeta. Antiguo sí. Ganar en la municipalidad, sí. Ni que tomó algo,
2: pero ese es lo que quieren la gente, yo creo, y ese libreto ellos están siguiendo. Así es. Lo yo creo, dicen, Colorado nunca más.
0: Bueno, remato este tema diciendo que esos que se enojan por este tipo de comentarios y críticas, les sugiero que recorten la tapa de En Tiempo Real de esta fecha, lunes 15 de junio, y guarden. Y todos los días cuando rezan Padre Nuestro y Ave María, lean también eso para recordar de que lo que están haciendo divide en dos frentes, campaña por separado, y lo único que hacen es presagiar otra catástrofe electoral del Partido Colorado.
1: Allá yo leí el 5 de octubre.
0: Y, entre paréntesis. El que te advierte, el que te cuida, el que te critica, te dice en la cara, den di yurunen, den necati, ese es tu amigo que te está avisando. Entonces, bella pola, bella posea.
1: ¿Cómo que dice? El que avisa no traiciona.
0: Bueno,
1: así nomás.
0: Vamos a las últimas noticias del país y el mundo.
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0: El cielo está despejado, 12 grados actual marca de temperatura, pero meteorología anticipa una semana con marcas que podrían bajar hasta los 5 a 6 grados centígrados.
1: La baja del dólar sigue siendo centro del debate económico y ante los reclamos de diferentes sectores afectados por el tipo de cambio deteriorado, el Banco Central del Paraguay salió nuevamente la semana a reiterar su posición. Esta vez lo hizo con una serie de infografías difundidas a través de las cuentas sociales de la institución monetaria, con un mensaje que apunta a los rubros que vienen cuestionando la inacción del Banco Central para frenar la caída del tipo de cambio como exportadores y empresarios. Según el BCP, la volatilidad creciente observada en el guaraní no debe interpretarse como un fracaso de la política monetaria. La autoridad monetaria sostiene que el fenómeno es consistente con la tendencia a nivel global y a un cambio estructural que proviene de la mayor integración del país a los mercados financieros internacionales tras la obtención del doble grado de inversión.
0: Un brutal choque entre dos helicópteros en la ciudad de Río de Janeiro, ocurrida en la mañana de este domingo, dejó como saldo 6 muertos. Entre las víctimas fatales se encuentran el cantante norteamericano llamado Oliver Tree, como también el influencer argentino, el youtuber Gaspi, entre las identidades de los fallecidos. Se llama Gaspar Prim Díaz, también un productor de videoclips identificado como Lucas Viñale.
1: El fiscal antinarcótico de nuestro departamento, Elvio Aguilera, solicitó la prisión preventiva de un ciudadano brasileño de 43 años, a quien imputó por tenencia sin autorización de sustancias estupefacientes. El hombre fue detenido con más de un kilo de marihuana distribuida en diversas porciones. Según los antecedentes del caso, la investigación se inició mediante trabajos de inteligencia realizados por profesional del Departamento de Investigaciones de la Policía Nacional, que alertaron sobre la posible existencia de drogas en una vivienda ubicada en el kilómetro 14 a Caraí de Mingaguazú, lo que motivó la solicitud y posterior diligenciamiento de una orden judicial de allanamiento. Durante el procedimiento realizado el 11 de junio a las 6:50 horas, el extranjero fue detenido en el interior de la vivienda, donde se procedió a la inspección de su habitación y otras dependencias, en el marco de la cual se hallaron diversas evidencias. Entre los elementos incautados figuran frascos, recipientes y envoltorios que contenían sustancias de origen herbáceo y pastoso de color verde, además de utensilios presuntamente utilizados para su manipulación. Las evidencias fueron identificadas y sometidas a análisis primario de campo mediante el sistema NarcoTest, con acompañamiento de personal del Departamento Antinarcótico. El procedimiento arrojó el resultado positivo a supuesta marihuana en todas las muestras, identificándose distintas presentaciones como hachís, marihuana prensada y marihuana picada, totalizando en total 1,40 kilogramos del producto.
5: En la Cámara de Diputados se presentó un proyecto que pretende establecer de forma permanente el 16 de junio de cada año como el Día del Padre en todo el país, buscando vincular esta elaboración y esta celebración con la figura del doctor José Gaspar Rodríguez de Francia, padre de la nación paraguaya. Al fijar una fecha inamovible, se busca facilitar la planificación anticipada de actividades educativas, culturales e institucionales, consolidando progresivamente esa festividad dentro de la tradición cívica de todo el territorio paraguayo, dice este trascendente proyecto de ley.
1: El expresidente Fernando Lugo expresó hoy sus condolencias por el fallecimiento de Tati Almeida, a quien calificó como un símbolo de la lucha por la memoria, la verdad, la justicia y los derechos humanos en América Latina. A través de una publicación en Facebook, el expresidente de la República se recibió con profundo pesar la noticia sobre la partida de la emblemática activista e histórica integrante de Madres de Plaza de Mayo. El exmandatario recordó que Alejandro Almeida, hijo de Tati, fue secuestrado y desaparecido en 1975 durante la dictadura argentina, cuando tenía apenas 20 años. Destacó que desde entonces ella dedicó su vida a la búsqueda de la verdad y la justicia, tanto para su hijo como para los miles de desaparecidos durante ese periodo. Su compromiso, valentía y coherencia dejan una huella imborrable en la memoria colectiva de América Latina y en todas las luchas por la vida y la justicia, expresó el exmandatario.
5: La construcción del viaducto del kilómetro 10 de Ciudad del Este continúa avanzando con la fabricación de los componentes que conformarán la estructura principal de la obra. Los trabajos se desarrollan en una planta industrial de Capiatá, desde donde las piezas serán trasladadas posteriormente hasta el Alto Paraná para su montaje. Entre las piezas más importantes se encuentran las pilas de hormigón armado que servirán como soporte del futuro paso elevado. La fabricación de las 20 pilas previstas ya fue concluida en su totalidad, mientras que ya se encuentran terminadas 16 vigas destinadas a la superestructura del viaducto. En total serán construidas 48 vigas, 16 de ellas tendrán 20 metros de longitud y 2,9 metros de altura, mientras que las restantes 32 medirán 30 metros de largo y 4 metros y medio de altura. La obra forma parte de las inversiones estratégicas impulsadas por Itaipú para mejorar la circulación vehicular en uno de los sectores de mayor tránsito en Ciudad del Este.
1: Los mercados mundiales arrancaron hoy lunes con fuertes subas y el petróleo se desplomó más de un 5%, tras el anuncio de un acuerdo provisional entre Estados Unidos e Irán para poner fin a 3 meses de conflicto y reabrir el estrecho de Hormuz, el corredor marítimo por el que transita aproximadamente el 20% del suministro mundial del crudo. El presidente Donald Trump confirmó el pacto en su 80 cumpleaños a través de su red social Truth Social. El acuerdo con la República Islámica de Irán ya está cerrado, escribió antes de autorizar la apertura sin restricciones del estrecho de Hormuz y el levantamiento inmediato del bloqueo naval estadounidense. Barcos del mundo, enciendan sus motores, que fluya el petróleo, añadió. La ceremonia de firma está prevista para el 19 de junio en Suiza, mientras que las negociaciones sobre temas pendientes, incluido el programa nuclear iraní, se extenderán durante los próximos 60 días.
5: 12 grados actual marca de temperatura, nubes y claros a esta hora en el este. Para las próximas horas y días se prevé el descenso de las temperaturas con mínimas que bajarían a 6 grados en los próximos días.
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0: Ya son las 9:23 minutos en todo el país, 12 grados la marca de temperatura. Moisés Santiago Bertoni, ¿él llevó la nacionalidad paraguaya o no? No, ¿verdad? El suizo.
1: Ni idea. Nació su descendiente no fue el ministro anteriormente.
0: Sí, toda la descendencia, todos sí, los Bertoni.
1: Ya dos ministros con ese nombre.
0: Sí, sí, dos ministros tuvimos. El último sin suceso, pero sí. Hernando sí fue un gran ministro de Agricultura.
1: Pero son familiares del
0: y debe ser la misma rama, ¿cómo era? Árbol genealógico.
1: Dejó su semilla.
0: Sí. Suizo. Nació un día como hoy, en 1857. Vivió muchos años aquí en Alto Paraná. Está abandonado ahí un, ¿cómo se llama? Un parque que lleva su nombre, Moisés Santiago Bertoni. Falleció en Foz de Iguazú de malaria en el año 1929. También se recuerda hoy el aniversario del inicio de la Guerra del Chaco contra Bolivia. Pocos saben de esto. 1932 comienza la Guerra del Chaco con la toma de Pitiantuta por parte de las fuerzas bolivianas. Y también hoy es el Día Mundial de Toma de Conciencia del Abuso y Maltrato en la Vejez, 15 de junio. No seamos cómplices ni partícipes del maltrato a los adultos mayores. Su sabiduría y experiencia son y serán parte de nuestra historia. Buenos Aires.
2: Suizo paraguayo.
0: Paraguayo, ¿verdad?
2: Suizo paraguayo.
0: Sí, porque había una fundación suiza, el Betas.
1: El Betas, sí.
0: Sí, recuerdo. Vino paraguayo.
1: A mejorar, supuestamente, pero parece
0: sí,
1: que
0: pero fue, sí, fue una fundación que ayudó a algunas personas de aquí. Uh-huh. Y terminó por allá. Lo claro y lo concreto, hoy se recuerda la fecha de nacimiento de Moisés Santiago Bertoni. Aquí tuvimos nosotros un calendario Bertoni por el que antes de la tecnología de meteorología se valían de esos datos para pronosticar tiempo.
1: Bueno, y yo creo que meteorología quedó medio perdido de que se deshizo de ese calendario.
0: Y no, realmente, che, vos sabés que no lograron equipar con suficiente tecnología para acertar los pronósticos.
2: Te recordás que teníamos lluvia hasta el martes.
0: Sí, no pasa nada. No pasa nada.
2: ¿Así? ¿El sábado
0: mismo? Sí, así era. Alto porcentaje.
1: Y según vos, el día de la elección iba a haber...
0: Sí, y ni siquiera de noche.
2: No,
0: sí.
2: No sé, bueno, yo, Víctor. ¿Mm? Me tranquilizar, hermano, no sé. No es según yo. Según el pronóstico de meteorología.
1: Pero acá te marca para el jueves y el viernes de vuelta a lluvia.
2: Sí.
1: Lluvia y frío para el próximo fin de semana. ¿Día del Padre o quita?
0: Día del Padre, eso le iba a preguntar.
1: Va a llover.
2: Según meteorología, ¿verdad? Sí. Lunes, por suerte, feriado.
1: Sí, vamos a estar. ¿Cómo se llama? ¿Cómo se llama?
2: A festejar la victoria de Paraguay.
1: En Parque Cerrado vamos a estar el Día del Padre.
0: Parque Cerrado, sí. No, o sea, que por eso le iba a preguntar. Épico e importante ese proyecto de ley en la Cámara de Diputados. Para que se fije una fecha estable el Día del Padre.
1: No.
0: ¿Ni han dejado de ahí, ve?
1: No, más que nada, yo
0: puedo decir. Sí. Más que porque nada, el Día del Padre no van a crear un feriado.
2: Te van a echar un lunes.
0: A nosotros nos conviene que sea domingo. Que
2: siempre ganamos media ahí en atómico.
0: Bueno, vamos. ¿Qué pasa?
1: Está con nosotros esta mañana candidato a concejal municipal de Ciudad. Candidato ya es. Manuel Trinidad. ¿Cómo estás, Manuel? Buen día.
3: Muy buenos días para vos, Víctor. Para tu mesa de trabajo. Y hoy también tengo el placer de conocerle a Benjamín. Hace muchísimo tiempo que lo escucho por la radio, pero nunca le...
0: Nunca le miraste. Yo siempre le hice reportaje antes cuando
3: sí, era... Sí, pero pasó el tiempo y ahora yo te veo mucho más joven que antes.
0: Gracias, o sea, cuando, muy amable, sí.
1: Cuando tenía cabello le conocía por radio nomás.
3: Yo soy el que no tengo cabello ahora.
0: Sí, no, yo recuerdo en la época de Edificio Saba hablábamos casi... en fin. Encantadísimo.
1: Para entrar en contacto, en contexto, digo bien, Manuel Trinidad, ¿sos candidato a concejal por Yo Creo?
3: Sí, yo soy candidato a concejal, pero sigo siendo liberal solamente con un acuerdo. No es que tenga una afiliación de Yo Creo como liberal, pero en la lista del 123 de Yo Creo.
1: ¿Y cómo hicieron la interna?
3: Nosotros tuvimos una interna... votaciones normales en aquí en el polideportivo.
1: ¿Pero y cómo fue? Para que nadie se cambie de lugar.
3: No, y unas votaciones normales.
1: Simbólica.
3: Sí, ¿cómo?
1: Simbólica.
3: Simbólica.
1: O sea, Prieto encabeza la lista, ¿verdad?
3: Sí, Prieto encabeza la realidad que sé que Prieto encabeza la lista y en el segundo ocupa el espacio liberal.
1: Richard López.
3: Sí, en el tercero ya otra vez de
1: Yo Creo.
3: De Yo Creo. Cuarto, quinto y en el sexto yo.
1: En el sexto estoy con... Sí. Pero ¿y vos tuviste participación en ese interno o no?
3: Sí, tuve participación.
1: ¿Pero cómo va a votar si no soy Yo Creo?
3: Sí, pero por un acuerdo político, ¿verdad? Es un acuerdo político que nosotros hicimos.
2: ¿Una alianza?
3: No, un acuerdo político hicimos nosotros. Una alianza, digamos, ¿verdad?
1: Sí. O sea, ellos respetan ese... Le dicen, ellos hacen su interna, pero le dejan a ustedes el número 2 y el número 6.
3: Número 2. La realidad es que siempre hubo una conversación y un acuerdo político entre el Partido Liberal y el partido, Yo Creo, de principio. Y el acuerdo fue darle 3 escaños al Partido Liberal. Solamente hubo algunas anormalidades en el acuerdo y nosotros 2 movimientos nos dividimos del Partido Liberal solicitando al directorio del Partido Liberal por nota que se realice ese acuerdo con el partido Yo Creo. También otros 2 movimientos presentaron por nota al directorio para que se haga una alianza con el partido Cruzada Nacional. Sí. Y nosotros llevamos eso en el seno al directorio. Y hubo unas elecciones del directorio donde nosotros perdimos por 2 votos.
1: Sí, así fue.
3: Así fue, y eso es lo que ocurrió.
1: Entonces, para el directorio, institucionalmente, el que vale es la alianza con Cruzada Nacional.
3: Y eso es lo que dicen a nivel nacional. Y nosotros sí. No estuvimos de acuerdo con las elecciones, lo que se realizó en el directorio, porque hubo algunas votaciones no normales, digamos. Entonces, eso hizo que 2 movimientos del Partido Liberal continúa la alianza con el partido Yo Creo.
1: Pero ¿y eso está bien?
3: Para mí que está también hoy en estudio, seguramente se van a volver a analizar, porque institucionalmente se tiene que solucionar esta cuestión. Para mí, de por sí está bien, porque es lo que realmente la ciudadanía pretendía, ese acuerdo con el partido Yo Creo. Los miembros del directorio son de distintos departamentos y no sabe la realidad que estamos pasando aquí en Ciudad del Este.
0: ¿Ese vino fue la convención, aquella famosa?
1: Esa fue una convención, ¿verdad?
3: No, solamente no una reunión
0: de directorio. Reunión de directorio nomás. Sí,
3: así
1: directorio.
3: Es.
1: A nivel de directorio fue decidido. Digo, Manuel, perdón, ¿tenía una pregunta?
0: No, solamente yo eso. Nomás, el rango de convención
1: es diferente.
0: Es diferente, sí.
1: Digo nomás. ¿Cómo queda el Partido Liberal al que seguís estando afiliado con esta situación que se da? 1, la postura de ustedes que integran la lista de Yo Creo. 2, la interna del PLRA, que fue un golpazo para los Portillo, que a esta altura me imagino son cadáveres políticos. Y
0: no, María puede regresar.
1: ¿Cuándo?
0: Cuando Dios mande. Porque le pueden, pues...
1: Es que no le van a impugnar.
0: No le van a impugnar.
1: ¿No? No le van a impugnar a la
0: pero, Laura. Pero Ford. El directorio no anunció, no amenazó que le iban a sacar a ella.
1: Guau. No puede, Benjamín.
0: No más preguntas, señoría. Sí.
1: digo, esa. ¿Cómo se llama? Esa disputa interna de los Portillo contra el resto de los liberales que terminan perdiendo en su interna con el apoyo. Porque vos trabajaste por Laura Folle, ¿verdad? Ustedes del equipo, ustedes trabajaban por Laura Folle.
3: Nosotros formamos parte de la lista 9.
1: Sí.
3: Y existían 2 listas, la lista 3 y del nuevo liberalismo y de la lista 9, ¿verdad? Y nosotros realmente tuvimos una interna bastante dura, digamos, porque recorrimos muchísimos lugares para que realmente tengamos ese resultado. Y hoy tenemos 10 comités aquí en Ciudad del Este, sí. Que se redujo, anteriormente teníamos 23, hoy solo tenemos 10. De los cuales en la lista 9 se adjudicó 9 comités de los 10.
1: Sí, así que paliza le dio a la lista 3.
3: Y fue una elección bastante peleada. Paliza no, porque realmente fue una elección bastante ajustada, pero salimos victoriosos nosotros. Y hoy lo que nosotros estamos hablando, buscando, es la unidad del Partido Liberal. No estamos buscando la división ni tratando de perjudicarle a ningún movimiento liberal. Lo que nosotros queremos es la unidad del Partido Liberal acá en Ciudad del Este, y no solamente en Ciudad del Este, sino la unidad del Partido Liberal con toda la oposición.
1: Pero ¿y para qué esa unidad del Partido Liberal? El Partido Liberal está resquebrajado, no hay fisura. Oye, Cabideo, ¿y Cuibideo?
3: No, pero los liberales son personas inteligentes que saben elegir. Lo que nosotros necesitamos es la unidad para recuperar los escaños en la Junta Municipal que perdió el Partido Liberal hace mucho tiempo.
1: ¿Y cómo va a conseguir eso, Manuel?
3: Podemos. Estamos saliendo en la calle, dialogando con todos los afiliados liberales, con todos los líderes de base, con todos los convencionales, presidente del comité anterior, porque existe mala información. Aquí lo que es, tenemos que hacer llegar y explicarle la realidad de lo que estamos pasando nosotros. Nosotros lo único que queremos es la unidad del Partido Liberal y a través de esa unidad recuperar los escaños que siempre le correspondía en la Junta Municipal del Partido Liberal.
1: ¿Y cómo va a recuperar su escaño? Si en la alianza que está con Cruzada Nacional, en cabeza Cruzada, el número uno es de Cruzada.
3: Y por eso te digo, el número uno de Cruzada, el número dos el Partido Liberal y sí, así sucesivamente. Sí. Pero...
1: Y ustedes están en la lista, yo creo, están número dos y vos estás número seis.
3: Número seis.
1: ¿Y vos te pensás que yo creo que te va a votar a vos después?
3: No, yo no digo que yo creo me va a votar o no, pero nosotros tenemos nuestra base, nuestra cantidad de votantes. Normalmente yo mantengo mi movimiento, absolutamente no tengo fuga, más tengo suma y sé la cantidad de votos que podemos obtener nosotros el 4 de octubre. Muy confiado y muy seguro que nosotros vamos a recuperar el escaño y ahí también los liberales se van a dar cuenta que recuperamos nuestro espacio que perdimos hace mucho.
1: ¿Qué va a pasar con Laura Folle?
3: Y va a continuar seguramente con su candidatura. Hasta hoy no tenemos nosotros nada definido, ¿verdad? Solamente se puede solucionar a nivel institucional. Nadie tiene la potestad de tomar determinaciones por sí solo. Siempre vamos a respetar la institucionalidad y esperamos también que la gente de Asunción tome postura.
1: El otro día ya estaban reunidos algunos referentes de la lista nueva. ¿Vos estuviste en la reunión con... Estaba ver Villalba, hablando ya con Dani Mujica?
3: Sí, con Dani normalmente nosotros tenemos un diálogo directo, pero siempre mantenemos el respeto al partido, yo creo, y también nuestro partido. No es una conversación entre ellos, yo no puedo opinar sobre ellos porque yo no estuve presente.
1: No es una presión ya, o bueno, reformulo. Dani no planteó que hagan ya una especie de acuerdo político ahora, antes de que el directorio le diga a Laura, vos te quedás como liberal.
3: No, esa conversación yo no tengo conocimiento, pero sé que nosotros con el partido, yo creo, y el Partido Liberal busca la unidad y el diálogo entre todos para tener esa posibilidad de seguir la administración municipal en mano de Dani Mujica, que ha demostrado una buena administración con acciones y con hechos.
4: En relación al nuevo presidente, que fue bastante claro, Riveros, sobre Ciudad del Este, va a desautorizar y no está de acuerdo con la manera en que se consiguió Laura, en fin. ¿Cuál va a ser la postura de ustedes? ¿Ustedes ignoran la postura del directorio? ¿Desobedecen cualquier orden de allá? ¿Van a quedarse como candidato? ¿Van a seguir adelante ustedes su proyecto personal?
3: Nosotros vamos a seguir adelante con nuestra candidatura porque es lo que la ciudadanía de aquí en Ciudad del Este exige, especialmente nuestro partido. Nosotros somos movimientos independientes que solamente actuamos y reaccionamos por las pretensiones de nuestros seguidores. Y vamos a seguir, pero esperamos que el directorio y el Partido Liberal, con su nuevo presidente, solucione a nivel institucional. Eso no es lo que nosotros solicitamos. Nunca no estamos diciendo que Laura va a renunciar o que Laura
4: no,
3: va a
4: ser. Incluso ella dijo aquí, ¿verdad?, que no va a renunciar. Ahora, ¿cuántos votos necesita un candidato para decir el pueblo me manda? Ustedes, en el caso de ustedes, por ejemplo, teniendo en cuenta la cantidad de electorado que tiene el Partido Liberal aquí en Ciudad del Este.
3: Y nosotros en esa, para hablar del pueblo me manda, sí, nos basamos exclusivamente en el pedido que hicieron los presidentes de comité en ese entonces, que era mayoría. En ese entonces teníamos 23 presidentes de comité, y ellos prepararon, hicieron una nota que eran 14 presidentes de comité solicitando la alianza y el acuerdo con el partido, yo creo. Eso, en eso nosotros nos basamos, y también los líderes que acompañábamos los movimientos, eso fue el pedido oficial, lo cual se sometió al directorio de a nivel nacional.
2: A mí me parece, el Partido Liberal tiene 50.000 afiliados en Ciudad del Este.
1: 60.000,
2: ¿verdad? Sí. 50.000 habilitados para esta vez, según la última información. El partido yo creo tiene 25.000, fue lo que alcanzaron, no sé si el total hasta hoy día. Pero el Partido Liberal se sumerge, se entrega totalmente a lo de yo creo. Porque, mira, le dio el 2, el 6 en la lista de concejales, sobrepasándole totalmente, es cierto, en las últimas elecciones de sui generis, pero le ganó, yo creo, hasta el Partido Colorado. Pero el Partido Liberal es un partido centenario.
3: Sí, el Partido Liberal es un partido centenario que tiene sus vaivén, a veces baja, a veces sube, pero nunca va a terminar. La realidad es que nosotros lo que... nos basamos exclusivamente en lo que nosotros vivimos aquí en Ciudad del Este. Tuvimos una sola representante en la Junta Municipal, justamente, que fue María Portillo, y ella es la que nos representaba en ese entonces. Ella es la que dialogaba con el partido, yo creo, y hizo esos acuerdos. El acuerdo en sí es 3 escaños, que eso se solicitó el partido, y eso siempre se respetó.
4: 3 escaños, pero ¿en qué lugar, doctor?
3: No se hablaba de lugares.
4: Porque
3: se...
4: ahí está el tema, ¿verdad? Que te prometan 3 escaños, porque te pongan ya en la cola con pocas posibilidades de que verdaderamente llegue a integrar la futura Junta Municipal. Ahí está el tema, ¿verdad? El negocio parece que no es demasiado claro y tampoco es
3: pero hoy,
4: garantía de que van
3: hoy
4: a ganar.
3: Hoy también tenemos la lista desbloqueada. ¿No? Ya no, sí, no depende mucho de los lugares que uno ocupa, ¿verdad? Hasta el número 12 puede llegar a ocupar el primer lugar. Depende mucho de sus seguidores y del trabajo que realiza el líder o el postulante, ¿verdad? En el caso de, yo creo, solamente quiero aclarar que hubo una dificultad con la familia Portillo, por eso no se pudo llegar a un acuerdo. Pero siempre se respetó los 3 escaños. Inclusive, en estos últimos tiempos, ahora nos dio 2 escaños. Ellos siempre ofrecieron 3. Solamente había 2 movimientos y nosotros tomamos 2 espacios. El tercero quedó siempre pendiente. Y creo que ese lugar pendiente ahora ocupa el Encuentro Nacional.
4: El Partido Liberal nunca va a morir. Sin embargo, la semana pasada nos dijeron, es jueves.
1: Está degollado
4: el Partido Liberal acá en Ciudad del Este.
1: Norberto Segovia,
3: sí. Tiene sus vaivenes, pero el partido no va a terminar nunca. Siempre va a resurgir. Hoy la pretensión es buscando la unidad y potenciando jóvenes para que realmente pueda renacer y resurgir, porque no va a terminar. El Partido Liberal siempre va a estar. Es un partido centenario que sucedió en varios lugares también, que supuestamente terminaron, pero sigue sumando, ¿verdad?
4: Hay jóvenes que todavía se interesan en la política activa, digo. Hay jóvenes aquí en Ciudad del Este.
3: Sí, hay muchísimos. Solamente que el Partido Liberal, con sus presidentes anteriores, no aplicaron lo que establecen los estatutos, que existe un porcentaje de los recursos del partido que se tiene que utilizar para potenciarle a los jóvenes con charlas, hacerle llegar el principio del partido para que realmente los jóvenes se interesen y lleven adelante la bandera. Hace aproximadamente como 15 años que el Partido Liberal no se preocupa por los jóvenes, y yo creo que con este nuevo presidente, tengo la esperanza de Alcides Rivero, que es una persona que tiene potencial, de llevar adelante la campaña para motivarle nuevamente a los jóvenes del Partido Liberal a nivel nacional.
1: Lo tengo que decir, no va a terminar nunca, va a resurgir, pero sin embargo están trabajando para una tercera fuerza, una fuerza extraña al partido, y ustedes están más fanatizados, parece, por, yo creo que por PLR.
3: No, nosotros siempre respetamos nuestro partido, nuestro principio, nuestra bandera, nuestra polca, solamente que es una situación que si no tomamos la posta del lugar donde la ciudadanía realmente está emprendida, no vamos a irnos para atrás, no vamos a irnos para adelante. Bueno. Solamente tenemos que unificarnos como liberal. Nosotros, como la mala información que quieren hacer llegarle a los liberales es que supuestamente nosotros estamos sometidos al partido, yo creo que estamos sometidos, ya estamos afiliados, todo, no, eso no es cierto.
1: Pero tampoco es mala información de que están sometidos al partido, yo creo, porque ellos disponen de ustedes.
5: Y eso se ve.
1: Y se nota.
5: Sí.
1: Hay mucha gente, hay muchos liberales, yo les llamo soqueteros, que están ahí en la municipalidad trabajando, algunos ni siquiera trabajan, algunos son planilleros nomás, a cambio de hurra a la gente de ellos, creo.
5: Dicho por propios liberales históricos, ¿verdad?
3: No, y eso es lo que dicen, pero no sé, yo creo que también en la municipalidad de Ciudad del Este tienen espacio los liberales. Tienen espacio los liberales y en otros lugares no tienen. En la gobernación, por ejemplo, muy poco liberal le vas a encontrar. Y aquí en la municipalidad existen más de 800 liberales que están teniendo sus espacios laborales.
1: ¿Y todo cupo político de ustedes que están con, yo creo?
3: No. Absolutamente nada. No, cupo político no podemos decir. 800 liberales están ocupando su espacio laboral en la municipalidad de Ciudad del Este. Y cupo no va a ser nunca 800 de dos movimientos.
1: No, pero no son solo
3: dos. Son dos funcionarios antiguos.
1: Claro, pero no, Victor, son solo dos dirigentes. Son en esos dos movimientos hay dirigentes importantes. Ellos buscan, en cada comité busca algún referente y le dice tanto. Entonces neutraliza la fuerza liberal.
3: Y lo de anterior no sé, pero lo único que yo puedo decir es que estos dos movimientos, o sea, que el Partido Liberal hizo un pacto político de administración municipal, si es que llegaba a la intendencia municipal Daniel Mujica, sí. Y se cumplió.
1: ¿Cuál es el pacto?
3: Eso es el acuerdo político, una administración conjunta.
1: ¿Y cuál es el cargo importante que le dieron?
3: El cargo importante que dieron, dieron dos direcciones.
1: ¿Qué dirección?
3: Dirección de transporte.
5: Tránsito
3: y la cuestión social. No sé qué. ¿Dónde?
5: Acción social
3: y policía de tránsito. Esas direcciones. Y algunos espacios de relevancia también, pero de menor jerarquía, digamos.
1: Yo digo nomás que si es que se piensa en que el partido resurja, ¿no es mejor acaso plantarse con lo que tienen, vestirse de azul y salir a la cancha? No importa al revés. En dos, tres intentos van a llegar. Pero si es que se dejan llevar por una fuerza que está de moda, entonces lo que hacen es desteñir el color azul y convertir en naranja.
3: No. Bueno, en nuestro caso no. Nosotros siempre respetamos.
1: Es así, doctor. Se nota desde el 2019, los liberales están así. María aparte, Portillo entró como concejal por el cupo de prácticamente, sí, por retirado, yo creo.
3: Y hoy,
1: le respondió, yo creo, en todo el periodo. Nunca cumplió con su función de contralora. ¿Por qué? Porque estaba sometida a la gente de yo creo. Ahora no me se pelearon, huevo.
2: Hoy puede perder uno de los bastiones más importantes que tiene el Partido Liberal en Alto Paraná, que es el presidente Franco. Puede llegar a perder por la división. Imagínese, la esposa, la viuda de uno de los grandes líderes del Alto Paraná, Miguel Medina Mauro, está con yo creo y está va a enfrentar a los liberales y le da esa posibilidad al Partido Colorado de ir solo.
5: Aparte, yo no puedo, al menos no me entra en la cabeza, de que una administración compartida con el Partido Liberal y te dan dos direcciones intrascendentes, sí, por llamar de alguna manera, comparando.
2: Acción social es importante.
5: Correcto, acción social es importante, pero ¿qué hace acción social?
1: No es más importante que, si va a ser compartida,
5: sí,
1: exigía algo relevante, obra, desarrollo, sí, social, ¿cómo se llama? Área urbana.
5: Y no solamente
1: economía eso, y finanzas.
5: Y no convencerte y no contentarte con dos direcciones, si va a ser un cogobierno, tiene que tener también una relevancia en la participación en la toma de decisiones, ¿verdad? Pienso yo.
3: Son dos direcciones muy importantes, pero no solamente las direcciones, también existen jefaturas importantes justamente de ASE Urbano. Son jefaturas que están a cargo de...
1: También tiene
3: el... Tiene también jefatura de impuesto inmobiliario, jefatura de ASE Urbano, no. La realidad es que no damos nomás una información, pero me gustaría que alguien que esté dentro de la municipalidad y de los espacios que dan, porque realmente ellos cumplen con sus, cumplen con sus obligaciones, ¿verdad? Uh-huh. Y lo de María Portillo, que realmente ella entró por el Partido Liberal. Me acuerdo en su mejor época, cuando tuvieron los liberales espacio aquí en Ciudad del Este, cuando estuvo Javier Bernal, cuando estuvo Teddy Mercado.
1: Pero ella es la única sobreviviente.
3: Lo que pasa es que muchas veces uno no explica bien nada más, pero como te estoy diciendo, Víctor y Benjamín, tenemos dos direcciones, varias jefaturas y más de 800 funcionarios dentro de la municipalidad que responde al Partido Liberal. Y lo que nosotros queremos es nada más, como opositores, ocupar los espacios, y seguramente en presidente Franco. Nosotros los liberales también, que estamos cerca actualmente con el partido, yo creo, vamos a dialogar y vamos a buscar un consenso para que realmente el mejor o la mejor oposición en este caso, porque son dos mujeres que están pugnando por la administración municipal del presidente Franco, para llegar a consensuar seguramente con una encuesta o lo que sea, para seguir teniendo la administración municipal en poder de la oposición. Eso es nuestro objetivo también, nosotros que estamos aquí y velando también por todos los lugares, así como Hernandaria, así como Minga Guazú, y como presidente Franco. Hernandaria está encaminado por José Castillo, que es un liberal, y la misma cosa, Minga Guazú, está Blas Bae con Mónica Ramírez, la representante del partido. Yo creo que tenemos que llegar a un consenso para que la oposición tenga poder, o de lo contrario vamos a entregar la administración municipal fácilmente al Partido Colorado.
1: Yo recuerdo que aquí ya hablamos nosotros con ¿cómo se llama la viuda?
3: Mabel.
1: Y ella dijo no, si me saca, yo igual me voy hasta el final, dijo ella.
5: Así dijo ella.
1: A Nico así va a haber de alianza, ni unirse con Roya Torre y nada por el estilo.
3: No, pero Vito Ñande inteligente, misma de Landela, Ecuador, Landela, Ñone, ganamos en Jango, pecado imprudente, porque hoy yo te cuento, ya salí a caminar por distintos lugares del país y me doy cuenta que es oportunidad de la oposición. Pero unidos, si no nos unimos, Víctor, no vamos a llegar a ningún lugar.
5: Sí. No hay caso.
3: Aquí mismo en Ciudad del Este, si no existe esa unidad, siempre hay posibilidades de darle espacio al partido oficialista que tiene toda la estructura en su poder. Así que la unidad es el único camino. Y también pienso de la misma forma que nosotros, los liberales, tenemos que sentarnos a dialogar y tomar el camino correcto. El diálogo es el camino para que podamos salir y llegar de la mano y tener la mayoría para ocupar nuestro espacio.
1: ¿Cuántas bancas crees que va a tener el PLRA en la Junta en el próximo periodo, Manuel?
3: Y depende mucho del diálogo que hagamos y que tengamos. O sea, podemos llegar a tener dos espacios en la Junta Municipal de Ciudad del Este.
1: Pero los dos que están en la lista, yo creo.
3: Y tenemos más posibilidades nosotros.
1: Yo veo así también. O vos que ves, Juan. Yo no le veo, por ejemplo, porque si te vas a la alianza donde está el PLRA institucional, y con la alianza con Cruzada Nacional, ahí en primer lugar ocupa alguien de Cruzada Nacional, que yo puse el otro día un desconocido con 74 votos en la interna, encabeza la lista de la alianza, ¿verdad? Y me sale al cruce Carlos Aponte, me dice, no, ese no es un desconocido, ese es un fulano, me pinta un buen currículum, excelente, pero políticamente es un desconocido, no atrae votos
2: en
1: Cruzada Nacional, no sabemos quién es.
2: No sabemos la cantidad que levanta, claro, también, porque no hubo una interna como lo del Partido Colorado, el Partido Liberal,
1: pero,
2: donde se van a elegir.
1: Pero en la bolsa, él está primero. Y los votos que caigan en la bolsa, primero le beneficia a él. No sé ni su nombre, ¿verdad? No recuerdo el nombre. Sí, pero hablamos nosotros el otro día del tema, ¿verdad?
5: Sí.
1: Y en segundo lugar aparece Carlos Portillo. Es decir, los votos de Carlos Portillo.
2: ¿Eh? Carlos está en tercero.
1: Tenés razón. El primero está Galeano, ¿verdad?
3: Galeano,
1: sí. Sí, cierto, tenés razón.
3: No, pero...
1: Entonces, chance que él llegue es prácticamente es algo muy difuso. Y tiene más chance de ellos por la cantidad de votos que van a aglutinar. La bolsa de ellos, creo, va a tener una buena cantidad de votos.
3: Víctor, la realidad es que no importa la opción.
1: Sí.
3: Depende mucho del su caudal electoral. Para el que ocupa el primer lugar lleva todos los votos.
1: Por eso. Por eso
3: en el Partido Liberal me refiero.
2: Por algo le pone alianza. Aprieto ahí, sí. Pero no. No le pone aprieto, pero Prieto le va a acarrear a ustedes votos.
1: Le va a beneficiar. Va a terminar, puede terminar beneficiándole a ustedes también, ¿verdad? Claro, sí. Ustedes tienen que hacer su parte.
3: No, para ocupar un escaño,
1: sí.
3: Aproximadamente se necesita 7.500 a 8.000 votos. Eso es
1: para que
3: una persona, digamos, un movimiento diferente, tiene que tener 8.500 votos para ocupar una banca.
1: Acá en Ciudad
3: y, Este. Aquí en Ciudad del Este. Y eso necesita el Partido Liberal o la alianza de cruzada con el Partido Liberal. Para llevar
1: meter uno
3: 7.500 a 8.000 aproximadamente. Y eso el Partido Liberal, normalmente cuando estábamos en conjunto así, en una sola bolsa, siempre levantábamos aproximadamente 13.000 a 14.000 votos. Eso se puede ver en la estadística de las elecciones anteriores.
1: Anteriores, sí.
2: No le va a afectar esto de ser candidato a concejal, porque su otro candidato a concejal le van a tener que llevar voto para sí, y para ustedes no van a votar por él. Entonces él puede ser de candidato a presidente de la República y no levantar 20.000 votos en Ciudad del Este. Uh-huh. Es perjudicial para él, para sus pretensiones y su imagen a nivel nacional.
1: Un buen planteamiento.
3: Aquí haciendo un análisis político, cada uno somos analistas, ¿verdad?
1: Sí.
3: A veces
1: claro,
3: mirándonos intereses personales, pero hay que mirar que las elecciones pasadas recientemente de municipales,
1: sí.
3: Mujica levantó 73.000 votos.
1: Año pasado.
3: En noviembre, sí. Noviembre pasado. Ese va a ser la base del. Ese es Mujica. No se olviden que Miguel Prieto hoy es un líder nacional.
1: Bueno, pero no va a tener pues la misma cantidad de votos, si es que el equipo se va a dividir ahí. Ellos son ¿cuántos? 9 candidatos, 8 concejales.
2: A eso yo me refiero.
1: Sí.
2: Vos no podés comparar lo que él levantó como candidato, sí, a intendente, con lo que va a levantar como candidato a concejal. Sí. Porque ahí está Valeria, está este Tabirón de... ¿Cómo se llama? El de La Pala, perdón, el inglés.
1: Torales.
2: Café.
1: El
2: ladrón de Seba, están todos ahí.
1: Sí.
2: El café ese que comenzó y ahora ya es empresario también. Y Valeria, que de programa fue ahora una de las millonarias de la municipalidad. O sea, todo eso van a llevar voto para sí. Y no va a ser solo para Miguel, que antes le llevaba todos los votos, sí, de su sponsor Cuera. Ahora va a ser diferente. Entonces, ¿qué ocurre? Miguel Prieto puede salir con... ponerle 30.000 votos. Es mucho, ¿verdad? Pero ponerle 30.000 votos, a nivel nacional le van a mirar de otra forma.
1: Sí, van a mirar. No, pero van a mirar el voto de la bolsa. La bolsa de ellos, creo.
2: No.
1: ¿Cuántos votos tiene la lista? Pero analizando así fríamente, ¿verdad? Sabemos de que el voto es nominal ahora, y que obviamente Prieto no va a acaparar los 50-60 mil votos que pueda tener la lista, ¿verdad? ¿Cuántos votos creen que van a tener en la lista 128 para la junta? La suma de los votos.
3: La suma de... ¿Cómo te digo? Yo me baso en lo anterior.
1: El piso
3: más que 70. Más que 80 mil.
1: Para la junta, digo. Para la junta. Sí.
3: Más que 80 mil.
1: Eso implica una gran mayoría. Porque el Partido Colorado tuvo... ¿Cuántos votos tuvo el Partido Colorado? 36.000, 37.000 votos tuvo su interna. Ponele que alcancen 50. ¿No le da para empezar?
2: No. Casi le van a doblar. Ni cuatro no va a meter el partido el Colorado.
1: Así con este panorama, sí. Yo no creo que lleguen a tanto como 80.
2: No, imposible.
1: Vos estás demasiado fanático.
3: No, soy realista. Yo digo más que 80 mil. No. Más
1: pero
3: que
1: sí, más,
3: te vas a acordar, Víctor.
1: Más moderado.
3: Más que 80 mil votos. Nosotros.
1: Anota.
3: Nosotros somos líderes de la calle. Sabemos realmente lo que piensa la gente. Y guste o no guste, la administración es la administración de Dani Mujica es muy aceptada en la calle, porque nosotros los liberales conocemos todos los barrios, y en esos barrios ahora estamos pisando todo cambiado, con empedrado, con asfalto nuevo, y eso a la gente acepta, porque no son promesas políticas, son acciones, y de repente es muy fácil hacer política de ese lado. Yo suelo ver la cuestión con los encuentros políticos de los del Partido Colorado. Ahora le es muy difícil.
1: No, yo digo, la aceptación puede tener Dani, pero tienen un componente extra, que es la división del Partido Colorado. Ahí es irreconciliable. Era el post-interna liberal de antes, ¿te acuerdas? La interna liberal sangrienta que nunca se curaba y nunca llegaban unidos. Ahora los colorados están así y van a llegar divididos. Esa es una ventaja más que tiene, ¿verdad? Porque si vos me decís de Dani, yo también te puedo contar cosas de Dani, como por ejemplo, que deja un pasivo pero multimillonario en 7 meses de gestión. Y eso la gente no sabe porque no se sabe. Cuenta. Que no licitan sabe. Obras. ¿Te imaginas gastar 5 mil millones por una plaza de acá y que no tenga luz a la noche?
5: 26
1: mil. Por ejemplo, millones. Esas cosas ustedes no cuentan. Y Dani no cuenta y no va a contar, obviamente que no. Y el pueblo no va a saber. Es verdad, hay asfaltado, hay empedrado, de diferente calidad, por cierto, ¿verdad? Pero no es solo bendito sea Dani. Hay lugares donde no.
3: Yo te hablo, Víctor y Benjamín, te hablo con la verdad. No te hablo de venir a hacer apología para elevarle a nadie. Pero sí te puedo asegurar, en el 98-99 yo fui director jurídico de la Municipalidad de Ciudad del Este. Y la municipalidad, ustedes estaban y saben, estaba desastroso. No teníamos vehículos, no teníamos herramientas ni siquiera para trabajar, no se le pagaban los salarios a los funcionarios, ahí nació el famoso Citramude, nosotros apenas llegamos a la municipalidad si podíamos entrar, hasta el predio está alambrado con alambre de púa, se incendiaba cada rato, por eso yo siempre digo, hoy miro, entro en la municipalidad y veo diferente, la atención es otro, en manos de jóvenes, de personas que realmente saben tratarle a la ciudadanía. Yo me doy cuenta, por eso, pues yo estuve antes y ahora estoy Manuel, de paso
1: pero no,
3: aún.
1: Pero no podés comparar una cosa con otra. En 98, pero 99, que, no te, había royalties, no había Fonae. Ahora le derraman plata a la administración municipal. ¿Qué hacen con eso? Es todo un tema también. Sí. Convengamos que hay una diferencia abismal.
3: Apean con los objetivos, Víctor. Lo que sé, Pepe, para controlar realmente si se hace bien las cosas. Pero
1: ¿será que vas a tener forma claro de controlar que sí. Si vas a entrar por el mismo equipo?
3: No, claro que te vamos
1: a cobrar, Manuel, si es que entras y hacer lo mismo.
3: Estuve en la Cámara de Diputados, Víctor, y analizar. Ningún voto equivocado, dice. Me cuestionan mucho por mi pasado que fui juez fiscal, sí. Pero cuando fui fiscal, justamente te estaba mostrando, sí. Cuando fui juez, atacamos el secuestro, hasta hoy no tenemos secuestro. Cuando fui fiscal, nunca perdí un juicio. Cuando fui juez, ni una resolución se me anuló. Y cuando estuve en la Cámara de Diputados, no tuve ningún cuestionamiento, es mi voto, y nunca voté a favor del señor Horacio Carter ni de su equipo político. Por esas razones, la empresa que tenía en Itaipú, lo primero que hicieron, me echaron una patada de ahí, y más de 600 funcionarios liberales y no liberales quedaron en la calle. Mi objetivo es, hoy, a veces ya digo, tengo 60 años, hoy es mi cumpleaños.
1: ¡Feliz cumpleaños!
3: 60 y pico ya, gracias. Y digo, ya quiero descansar, ya quiero irme a mi casa con mis nietos, con mis nietas, pero te exigen la gente, te exigen los correligionarios y no correligionarios. El liberal no quiere otra cosa, el liberal no te pide plata, el liberal te pide trabajo. Y a mí me gusta pasarle la mano, porque el político pues, no es aquel que sabe hablar, que sabe discursar ahí, que sabe acá por este medio convencerle a la gente. El buen político es el que sabe hacer gestiones, el que te pasa la mano cuando te cierran todas las puertas en los hospitales, en el registro civil, en todos lados se les cierra a los pobres, especialmente a los liberales, no se les da espacio. Y mi mayor satisfacción es darle trabajo a un correligionario, a un opositor, porque yo anduve así descalzo buscando trabajo durante 2-3 años y no conseguí. A vender yepe naranja en la calle de Víctor, pero hoy que tengo esa posibilidad y golpeando puertas y haciendo mi pequeño estudio, la gente muchas veces tengo la aceptación y el aprecio y puedo pedir para otro, y mientras que pueda estoy haciendo eso. Sabes que como soy Víctor en la vida real, muchos no me conocen, la gente a veces dice oye crea y sobra doblendo, pero en la vida real no soy eso. Soy un campesino, soy una persona que vengo de abajo, de tierra adentro, y nunca tengo año de origen, pero estoy orgulloso de mi familia, de mi madre y de lo que conseguí a través del sacrificio. Y si puedo, siempre le voy a ayudar a un opositor, porque ore apellido ahí, ore liberal, ore apellido.
1: Ese es el tema. Cerramos el canal, Juan.
5: Eso pues sigue siendo.
1: Sí. Hasta mañana para los televidentes. Muchísimas gracias. Mañana en el canal 48 de Tío de Benjamín.
5: No digo, eso pues sigue siendo un estigma, doctor. El ser liberal sigue siendo un estigma.
3: No sigue. Y sigue ahí fuerte. Ahí está, y pues cuando hablé ya y te vi la hora liberal.
5: Bueno, vos fuiste juez y también fuiste fiscal, de mi parte la última. Un degollado Pico sobrevive. Un degollado. Levantamiento de cadáver mía. A lo mejor no hiciste, ¿verdad? Pero sí, si en encontrás degollado. Fiscal, sí. No, ya sé. Sobrevive un degollado.
3: ¿En qué sentido me habla por lo que dijo el liberal? Y depende quién lo diga. Si dice una persona normal, no. Pero si dice un médico o un forense, sí.
5: Entonces él no, pero no es a mí. Le cagó a Norberto. Le cagó a Norberto.
2: Es un diagnóstico. No, él es un diagnóstico. No,
5: sí, claro. Si no es médico, ¿verdad?
2: Y darle huyo a política ya.
5: Está bien, claro, para eso está
2: pero
5: bien.
2: Pero hoy no le podemos decir nada porque es su cumpleaños. Ya nos tiró con todo. Así que Peñe, calma.
5: Está bien.
1: Bueno, Manuel, agradecido por dedicarnos este tiempo aquí en la radio, cualquier cosa a las órdenes, que sea con éxito.
3: Sí. No, y yo me despido de usted hoy, un día 15 de junio, no sé qué se recuerda, ¿verdad? Pero.
5: ¿Ya dije todo?
3: Sí, no, por eso.
5: Moisés, hoy comenzó la guerra del Chaco,
1: el golpe.
3: Parece que no se le tiene que tratar ya los.
5: A los viejitos.
3: A los viejitos, entonces ya no me invita. Pero agradecerte, Víctor, Benjamín y acá el amigo, porque yo lo único que quiero que sepa la ciudadanía y especialmente mi partido, que busco la unidad. No van a escuchar nunca en mi boca ofensa, ni menoscabarle a nadie, mucho menos a mi coalicionario liberal, que siempre voy a llevar a mi corazón. Siempre voy a respetar mis principios, siempre voy a amar mi bandera, en duda la sé por cada liberal, nadie eso me puede prohibir. Así que un saludo especial para toda Ciudad del Este, y que espero que este junio sea un junio positivo y que la selección paraguaya también recupere el 20 de junio y nos dé una victoria, porque todos esperamos eso.
5: El homenaje al Día del Padre. Sí.
2: No, ya es contente. No, él es deportista, le conozco de esa parte.
1: Sí. No, claro, tiene su club ahí en su valle.
2: Ah, y mire la bola.
1: Gracias, sí. Manuel, muy amable.
3: Gracias,
1: Beto. Manuel Trinidad, candidato a concejal municipal de Ciudad del Este por, yo creo, la opción de allá de Moaide, va a un pedido de pendejo allá de Juan.
5: Está bien. Bueno.
4: Por nosotros vamos a un recuento con las últimas noticias del país y el mundo.
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4: 13 grados actual marca de temperatura, nubes y claros en el cielo de Ciudad del Este a estas horas.
1: Un juzgado de Oslo condenó este lunes a 4 años de cárcel a Marius Borchhoff, hijo de la princesa Marit de Noruega, por 2 casos de violación y por maltrato a una de sus exnovias en otros delitos, informó la televisión pública NRK. Hive, de 29 años y que no forma parte de la Casa Real de Noruega, fue absuelto de otras 2 violaciones por el mismo tribunal.
4: El Banco Mundial recorta proyección de crecimiento económico de América Latina ante incertidumbre energética. Las previsiones de enero eran de un crecimiento de 2,3%. La economía mundial en general también se desacelerará, con el crecimiento estimado de 2,5%. La región volverá a fortalecerse de manera gradual el 2027, 2,5%, 2028, 2,8%, a medida que la política monetaria se flexibilice y las condiciones globales mejoren, dicen los expertos del Banco Mundial.
1: El presidente del Consejo Nacional de Salarios Mínimos, Jorge Rivas, explicó esta mañana que esta semana tienen la última reunión con representantes de los trabajadores y empleadores para definir el monto base legal del sueldo. Se mostró confiado en que se va a llegar a un buen puerto en las negociaciones. Rivas, presidente del Consejo Nacional de Salarios Mínimos, indicó que este miércoles tienen la última sesión pactada con los trabajadores y empleadores a las 15 horas en la sede del Viceministerio del Trabajo. Tenemos previsto concluir con las sesiones, analizar todos los argumentos para poder emitir una recomendación como lo dispone el Ministerio del Trabajo, acotó, al tiempo de indicar que su responsabilidad es garantizar que el proceso se realice adecuadamente y que no le corresponde realizar comentarios sobre las posiciones de las partes.
4: Una serie de accidentes mortales en cadena sacudió la región de los Alpes, dejando un saldo de por lo menos 7 montañistas muertos en 3 sectores diferentes de la cordillera de los Alpes. Según los boletines oficiales emitidos por las autoridades de rescate de Francia e Italia, la combinación de desprendimientos imprevistos y condiciones meteorológicas extremas desencadenó la peor jornada para el alpinismo europeo en lo que va de la temporada. El incidente más grave ocurrió en el norte de Italia, en el macizo del Gran Paradiso. El Cuerpo Nacional de Socorro Alpino y Espeleólogo del Valle de Aosta informó que 3 escaladores de nacionalidad italiana cayeron al vacío mientras ascendían la exigente cara norte de la montaña. En total, se confirmó la muerte de 6 alpinistas.
1: El Tribunal de Sentencia del Crimen Organizado dispuso el comiso de una aeronave utilizada para el traslado de un cargamento de más de 265 kilos de cocaína en el marco de una causa por tráfico internacional de estupefacientes vinculada al ingreso de droga desde Bolivia con destino final al Brasil. La medida fue adoptada a pedido del fiscal antidrogas de Alto Paraná, Elvio Aguilera. La decisión se adoptó de conformidad con el artículo 47 de la ley 1340 y sus modificaciones, que establece que los medios de transporte utilizados para el traslado ilícito de sustancias estupefacientes deben ser decomisados a favor del Estado. El comiso fue solicitado por el representante del Ministerio Público al término del juicio oral y público, que concluyó la semana pasada con la condena de los 2 tripulantes de la aeronave, Lucio Alfonso Paz Fernández, de 36 años, de nacionalidad boliviana, piloto, y Elmer Enrique Figueroa Paredes, de 53, copiloto, de nacionalidad peruana, sentenciados a 14 y 13 años de cárcel respectivamente, tras ser hallados culpables del tráfico internacional de droga y otros hechos punibles conexos. El Tribunal del Crimen Organizado de Asunción, integrado por los jueces Federico Rojas, María Luz Martínez y Rosana Maldonado, hizo lugar al planteamiento fiscal.
4: Hallan cuerpo desmembrado y en avanzado estado de descomposición en Alto Verá, departamento de Itapúa, en una propiedad rural de la colonia Perlita. La víctima sería una persona del sexo masculino, aunque hasta el momento no se pudo identificar
5: formalmente.
1: Los líderes del Grupo de los Siete inician hoy una cumbre de 3 días en la ciudad francesa de Evian, a orillas del lago Ginebra. Con el reciente acuerdo entre Estados Unidos e Irán para poner fin a la guerra en Medio Oriente como principal tema de discusión. El encuentro reúne a los dirigentes de Canadá, Francia, Alemania, Italia, Japón, Reino Unido y Estados Unidos, además de varios invitados internacionales convocados por el presidente francés Emmanuel Macron, quien busca ampliar el alcance político del foro con la participación de países de otras regiones.
5: El cielo se presenta con algunas nubes, 13 grados la marca de temperatura.
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0: Ya son las 10:23 minutos en todo el país, 21 años de edad. ¿Qué dice? ¿Quién fue el loco que me dejó saltar de un puente? No le dice nada a esta frase. ¿Quién fue?
1: Es una fábula.
0: En portugués, no. En portugués está. ¿Quién fue o doidão?
2: Hablando.
0: ¿Qué me dijo?
2: Hablando, es una joven mujer, saltó sin cuerda.
0: Y esa,
1: ¿y ella? Está hablando.
0: Una locura. Sí. Vos sabés que esa pregunta, porque ella escribió eso en su en sus redes sociales antes de suceder.
1: ¿Qué escribió?
0: En portugués, ¿verdad? ¿Quién fue yo doidão? Pero te voy a traducir. ¿Quién fue el loco que me dejó saltar de un puente? No habrá sido un qué sé yo.
2: Pero es muy extraño.
0: No, premonición
2: muy,
0: no.
2: Muy extraño, Benjamín, porque el que va a hacer ese,
0: sí,
2: ese salto tiene el braguero con
0: sí, el arnés de seguridad.
2: Completo.
0: Una verificación, pero minuciosa. No,
2: antes de saltar. Es algo muy extraño, realmente. Para mí, extraño. Yo pensé que era broma cuando he visto el video. Porque al alzarle vos a sentir, tenés que poner una forma, porque la cuerda pues te puede llevar con ella, con la persona.
0: No,
2: entonces la ubicación de la cuerda, cómo tiene que estar ubicado cuando salta para que no se líe por el cuello, todo. No,
0: desde
2: tiene
0: lado
2: todo. Es como líes. Saltar la para los paracaidistas.
0: Sí, más o menos.
2: Sabe que el doblado de la paracaída hace un profesional. No es porque vos saltaste de paracaídas vas a doblar ya. No, hace un profesional el doblado del paracaídas. Sí.
0: Alejandro hasta ahora se dobla su paracaída.
2: ¿En serio?
0: Mi hermano mayor, sí.
2: Rey, ese
0: eso
2: es
0: solamente hace un profesional.
2: Sí, tiene que ser profesional.
0: Pero digo uno más, ¿qué es lo que encierra esa frase de que ella se haya anticipado en escribir? ¿No será? No sé. ¿Están presos los tipos que le llevaron?
2: No, y tiene que estarlo porque...
1: tiene que ser condenado.
2: Una falta total de prevención, ya es luego peligroso el saltar.
0: Sí.
2: Con la cuerda o sin. Sí, con la cuerda.
0: Por sí, ya.
2: Imagínate si antes asesorar bien primero, mirar bien primero, si están en condiciones de andar rascado, no tiene fisura. Todo eso vas a hacer antes de saltar.
0: Sí, acá estoy viendo, mira, dice. Tengo tiempo, ¿no?
1: Después de saltar, dice, escuchan el video y dicen,
0: ¡de! Sí, la cuerda. Yo no sé. Yo no veo que allí haya existido un accidente.
2: No, para mí no. Una imprudencia total, le mataron.
0: O no sé, o ella. Yo pregunto, de repente te hayan colocado todo el arnés de seguridad, todo lo que vos quieras. Y descuidadamente vos. Cuando
2: desatar.
0: Te están lanzando, vos desprendes, porque ese es un gancho que así queda. Apretas ese y largas tu cuerda y
2: ese está atado.
0: Es seguro.
2: Atado.
0: Bueno,
2: atado.
0: ¿Qué fecha fue ayer? 14 de julio. Uh-huh. ¿No fue un viernes para decir rito satánico?
2: Porque
0: no, ¿verdad?
2: Es un sostén que tiene desde. Es una mochila. Que vos tenés, he visto que la mochila tenía y la mochila se ata en tres partes del cuerpo. Yo conozco el cómo se realiza
0: el equipo, ¿no?
2: Sí, pues ya he visto gente que hacer eso. Yo ni si me pagan algo, y en tres partes se ata, no es solamente una parte.
0: ¿Qué es rope jumping? Es el deporte de...
1: Yo no sé si es deporte o una locura.
0: No, es una locura, exactamente. Estoy viendo que dice los interrogantes que rodean la muerte de la joven que arrojaron al vacío durante un salto de rope jumping en Brasil. Ustedes me dirán cómo se pronuncia y qué quiere decir.
1: ¿Cómo? ¿Qué tan largo es el nombre?
0: Rope, por un lado, ¿verdad?
1: Uh-huh.
0: Jumping.
1: Uh-huh.
0: J. Uh-huh. Rope jumping. La muerte de María Eduarda Rodríguez de Freitas, una joven brasileña de 21 años, durante una actividad de deporte de alto riesgo en el estado de São Paulo, sigue generando conmoción y una serie de interrogantes que las autoridades intentan responder. El caso adquirió repercusión internacional luego de que se difundiera un video en el que se observa el momento en que la joven es lanzada desde un puente sin que estuviera conectada a la cuerda de seguridad. Las imágenes sumadas a la aparente simplicidad del error que derivó en la tragedia, colocaron el foco sobre los protocolos de seguridad de la actividad y las responsabilidades de quienes organizan. ¿Y qué es lo que ocurrió? El accidente se produjo en la conocida Ponte do Esqueleto, o Puente del Esqueleto, ubicado en la ciudad de Limeira, interior de São Paulo. Según la reconstrucción realizada por las autoridades y los testimonios recogidos en el lugar, María Eduarda participaba de una jornada de deportes de aventura organizada por una empresa especializada cuando fue lanzada desde una altura estimada entre 30 y 40 metros. Pocos segundos después del salto, varios de los presentes comenzaron a gritar al advertir que el sistema de seguridad no estaba correctamente conectado. La joven sufrió heridas fatales y murió en el lugar. Muchas interrogantes que por lo menos hasta ahora no se van a responder. ¿Qué muestra el video del accidente? Redes sociales llamadas ta, ta, ta, ta, ta, ta. La cuerda, es lo que decía Víctor.
1: ¿El video se escucha?
0: Sí, se escucha, sí.
1: Hubo otro accidente también de un joven, el influencer este que ya hablaste también, ¿verdad?
0: Sí, el helicóptero, el río.
1: Y después otro choque. Que cayó en el, ¿cómo se llama? En el cráter de un volcán, no sé qué, un... ¿Cómo se llama? No,
0: esos son los alpinistas que cayeron, alpinista. 7 muertos en los Alpes.
1: Ayer. No.
0: Ah, no, otra cosa.
1: Un volcán, un conocido...
0: Ay, ¿a qué por
1: ahí? No sé cuál es el nombre que tienen ellos, ¿verdad? Pero a él le llamaban el hombre araña.
0: Ah,
1: por escalar montañas,
0: sí. El tema, sí, sí.
2: Cayó el edificio y todo, conozco al personaje.
0: Sí,
1: 180 sí. Reales costaba esa travesía, dice. ¿Cuál travesía? La de la Jumping Gun Kingdom Gap.
0: Ah, sí, exactamente, sí.
1: No lo sabía. Pero ni si es que me pagan a mí.
0: No, luego. Una falla difícil de explicar. Según los indicios conocidos hasta ahora, no se trata de una cuerda de seguridad que se rompió, ni de un desperfecto.
1: No tenía ninguna cuerda, no se veía nada.
0: Sí, estaba en el
2: suelo. Yo le pasé al compañero todos los elementos que se utilizan. Ajá. Muchísimo, ¿no? Así nomás. No, casco, de todo.
0: Bueno. Pasamos.
1: ¿Qué pasó en Perú sobre el tema de las elecciones de Benjamín Temiñoya, verdad?
2: Fujimori.
1: Sí, la última actualización hace 14 minutos.
0: Ah, bueno.
1: 91. Ella me dijo que van a contarle y voto.
0: No, ¿sabes? Porque marcaba una pausa como para que el pueblo respire y la tensión baje.
1: Sí, pero eso.
0: Sí, llama más la atención.
1: Sí. 98,59% de los sufragios emitidos computados.
0: Y así luego ya.
2: O contabé.
1: Vaya, me voy a contar. 50,05 para Keiko. Le pasó ya, ¿verdad?
0: Sí,
2: le pasó.
1: 49,95 a Roberto. Votos 9.075.116 para Keiko, 9.056.638 para Roberto. ¿Cuánto parece, es la diferencia?
2: Parece poco, pero es mucho.
1: Sí, 75.
0: No, para una población así.
1: Casi 20.000 votos ya.
0: Sí, por ahí.
1: Mucho. Ya, por ahí me hace ver.
0: Sí, ya. Pero Keiko, todavía no la proclamaron.
1: No, falta todavía.
2: 98.59%.
1: ¿1%?
2: Sí. Pero la ya, 20.000 votos en sí. Eso es difícil.
1: Keiko es lo que espera tanto Cancio,
2: Benjamín. Keiko te espera
0: Cancio, vamos contigo, Cancio.
3: Bueno, en este momento se está llevando el acto de homenaje a los caídos del campo Morumbí. 6 personal policiales en aquella oportunidad. El subcomandante de la Policía Nacional estaba en esos momentos aquí. Comandante de la Policía Nacional.
4: Seguidamente se procederá al saludo al subcomandante de la Policía Nacional, comisario general, director Feliciano Martínez Peña, a la agrupación policial del Alto Paraná.

0: Destacamos la presencia de las siguientes autoridades presentes en este acto. Comisario General Director Feliciano Martínez Peña, subcomandante de la Policía Nacional del Paraguay. Comisario General Inspector José Félix Vega, director de la Dirección de Policía del Alto Paraná. Comisario Principal MCP Arnaldo Ariel Irala Barreiro, jefe Departamento de Seguridad Ciudadana del Alto Paraná. Comisario Principal MCP Darío Ramón Núñez Durañona, jefe Departamento de Operaciones Tácticas GEO Alto Paraná. La distinguida presencia del capellán de la Policía Nacional, Reverendo Padre Fabio Recalde, señores jefes de departamentos, jefes de agrupaciones, jefes de comisarías, subcomisarías, destacamentos y puestos policiales, oficiales jefes, oficiales subalternos, suboficiales y aspirantes, al señor Augusto Aníbal Lima, secretario del Interior de la Gobernación del Alto Paraná, familiares del personal caídos y heridos en el campo Morumbí de Curuguaté, a los señores miembros de la prensa, al señor presidente de la cooperativa Alto Paranapotí, suboficial superior situación retiro Osmar González, al señor presidente de la ASOPAP, suboficial mayor Oscar Florentín, familiares de los personales caídos, póstumos, a quienes recibirán el reconocimiento, comisario Erben Lovera, María Estela Mesa, viuda de Lovera, subcomisario Osvaldo Sánchez, suboficial superior Miguel Sánchez, padre, suboficial mayor Jorge Rojas, está la viuda Gloria Gamarra, suboficial mayor Wilson Cantero, suboficial ayudante Richard Cantero, hijo, suboficial Derlis Benítez, Victoriana Sosa, madre, suboficial primero Gabriel Godoy, Amada Velázquez, viuda, los heridos, al comisario general director, situación retiro Miguel Anoni Paredes, suboficial superior, situación retiro César Horacio Medina, suboficial principal Melanio Gómez, suboficial mayor Alcibiades Benítez, suboficial mayor Nelson Saracho, suboficial mayor Ever Riquelme, suboficial inspector Francisco Javier Morínigo, suboficial inspector Mariano Ojeda, suboficial inspector Julio César Báez. Señoras y señores, solicitamos a todos los presentes ponerse de pie para que podamos entonar el himno nacional de la República del Paraguay con el acompañamiento de la banda de músicos de la Dirección de Policía del Alto Paraná y coreado por todos los presentes.
1: Bueno, esta parte del acto va a ser más para televisión que cualquier otra cosa, ¿verdad? En la página va a seguir estando ese, ¿verdad? Es el acto que se hace en homenaje póstumo a los caídos en Campos Morumbí. Un día como hoy, 15 de junio del 2012.
2: Se mandó la ponada, como dice la gente.
1: El inicio del fin de la era de Fernando Lugo en la presidencia de la República.
2: Muchos te van a decir, de caso, pero el tema para hoy, porque no quiere escuchar el himno.
1: No, no, es que no quiere escuchar el himno, es más para
2: sí, claro,
1: televisión, ¿verdad? Nosotros, por ejemplo, vamos a hacer una cosa, algo mucho más importante mientras tanto.
2: ¿Por ejemplo?
3: Por respeto teníamos que levantarnos y ponernos firmes, si es por eso. La entonación del himno nacional.
1: ¿Vos te acordás cuando se dispuso en la Junta Municipal entonar el himno nacional antes sí. de cada al así inicio fue. De cada sesión?
2: Sí, hace poco.
1: No hace tampoco.
2: Pero no. Fue en la era de
1: los... Garay, hijo del promotor.
2: ¿Quién?
1: Eugenio Alejandrino Garay.
3: Gallo.
2: Mira.
3: Después fue Víctor Torales que hizo el izamiento del pabellón.
2: Uh-huh. Y bueno, son gestos patrióticos.
1: Y acá en la radio también recuerdo que Roberto dispuso una vez que al inicio que el programa tenía el tonal.
2: Que fue...
1: Que no te gustó, ¿verdad?
2: No, yo le dije algo.
1: ¿Qué le dijiste?
2: No te puedo contar, pero tú ya.
1: Está bien, me
2: No, se fue, me agarró, me abrazó así. ¿Quieres que te diga una cosa? Y ya no te voy a contar qué es lo que me dijo.
1: Una cosa.
2: Andaba así tu trabajo en prensa. Ese.
1: Bueno, ¿qué tenemos? ¿Hacemos? ¿Cumplimos? Hora 10 de la mañana, 39.
2: Santa María.
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0: Ya son las 10:45 minutos. Seguimos en el acto con Cancio González. Adelante.
1: Comisario General, director Feliciano Martínez Peña, su comandante de la Policía Nacional. Comisario General y director José Félix Vega, director de la Dirección de Policía de Alto Paraná. Comisario Principal MSP Arnaldo Ariel Irala Barreiro, jefe del Departamento de Seguridad Ciudadana de Alto Paraná. Capellán de la Policía Nacional, reverendo, dar unas palabras en este acto de homenaje a los héroes que ofrendaron su vida en cumplimiento del sagrado deber. En una de las jornadas más dolorosas que ha registrado nuestra institución, la masacre de Curubate, ocurrido el 15 de junio del año 2012. Hoy nos reunimos no solo para recordar, sino también para reafirmar nuestro compromiso con la memoria, la justicia y la dignidad institucional. Este homenaje está igualmente dirigido a quienes estuvieron presentes aquel día y lograron sobrevivir, llevando en el alma las marcas imborrables de aquel trágico suceso. A ustedes, nuestro respeto, admiración y respaldo institucional permanente. En aquel día, nuestros camaradas fueron desplegados en un procedimiento de alta complejidad en cumplimiento del sagrado deber. Fue en ese contexto donde se produjo un enfrentamiento trágico que se llevó la vida de 11 paraguayos, entre ellos 6 efectivos policiales integrantes de esa fuerza de élite. Aquella jornada dejó una huella imborrable en la historia reciente de nuestro país y nuestra institución. Nuestro camarada caído abrazaron esta misión con honor y convicción, actuando siempre bajo los principios del servicio, al servicio de la comunidad. El respeto de la dignidad humana y la protección a los derechos humanos, valores fundamentales que orientan el accionar policial en un Estado democrático de derecho. Sus rostros permanecen vivos en nuestra memoria y su ejemplo continúa guiando cada una de nuestras acciones. Como integrante de esta unidad que opera en escenario de máximo riesgo, conocemos el significado de cada despliegue, de cada orden recibida y de cada segundo de incertidumbre en terrenos hostiles. Por ello, este acto no constituye un simple recordatorio, es una reafirmación institucional mediante la cual rendimos homenaje no solo a quienes cayeron, sino también el espíritu de entrega que representa la vocación policial en su máxima expresión. A los familiares aquí presentes, le expresamos nuestro más profundo respeto y solidaridad. La pérdida de un camarada no es ausencia cualquiera, es una herida que afecta en todo el cuerpo operativo de nuestra fuerza. El recuerdo de sus seres queridos permanecerán vivos en cada formación, en cada misión y en cada compromiso asumido por esta unidad de élite. Que la historia nos diluya en el olvido, que sus nombres sean recordados como los que fueron guardianes del orden, defensores del Estado de Derecho y servidores públicos que cayeron en cumplimiento de su sagrado deber. Hoy, en este acto de memoria, los invito a observar este símbolo. La cruz del campo de batalla no es solo una representación, es un altar improvisado que surge en medio de dolor y la pérdida. La bota representa el camino recorrido por nuestros camaradas, camino marcado por el sacrificio, el servicio y la lealtad. Camino en lo que defendieron con honor la paz de nuestra tierra, enfrentando el peligro sin vacilar. El fusil clavado hacia abajo simboliza que su combate ha terminado. Ya no están entre nosotros físicamente, pero su espíritu continúa marcando a nuestro lado. Su lucha, su coraje y su entrega han quedado grabados para siempre en la historia de nuestra Policía Nacional. El casco, ubicado encima, nos habla de la vida que entregaron por proteger. Nos recuerda que en su misión nos dieron todo. El silencio del casco representa el descanso eterno de quienes partieron cumpliendo su juramento de proteger y servir. En este momento, señor subcomandante, le invito a usted y a todos los familiares para el encendido de las velas.
0: Encendido de la vela, dice, sí. A cargo del vicecomandante, exdirector de policía de Alto Paraná.
2: Pero el camarógrafo se quedó apuntando al...
0: Sí.
2: Ah, vamos a ver, él llega atrasado nomás, ¿verdad?
0: Exactamente, llega atrasado. Sí. Servicio a propósito.
1: Mientras se enciende esta vela, cada llama se convierte en un símbolo de amor, recuerdo y agradecimiento. Son luces que vencen la oscuridad del olvido, luces que nos comprometen a seguir firme en el camino de ellos, que ellos iniciaron. Cada llama arde para transmitir un mensaje eterno. No nos olvidamos de ellos y nunca lo haremos. Que esta luz ilumine no solo este momento, sino también nuestro compromiso diario como policía, que nos inspire a honrar su legado, su valentía, su integridad y profundo amor a la patria.
0: Acto que se cumple en la Policía Nacional. Hay un busto, ¿verdad?, que recuerda a los caídos.
2: Elben Lovera y compañía.
0: Caídos en Marina Cue, un día como hoy, 13 años atrás. Acontecimiento aquel que derivó en el pedido de juicio político a Fernando Lugo y Caputi. Hasta luego. ¿Qué pasó?
2: Están en
0: acto protocolar y debemos estar diciendo, hablando nosotros, porque no somos imagen. Están
2: cumpliendo. Los que nos siguen en las plataformas digitales, en el Facebook, en YouTube, pueden ver lo que está ocurriendo en estos instantes en el predio amplio que tiene la gobernación del Alto Paraná y que es utilizado por la División de Policía de nuestro departamento.
0: Así es.
2: Vino con cara, se salió por el mismo cara.
0: Sí, pues parece que se encontró con.
3: No, es que es un momento serio.
0: Bueno, aprovecho esto para decir: están circulando por las redes sociales. ¿Quieren fijar el Día del Padre 16 de junio? ¿Está de acuerdo? Dice: totalmente rechazado. El Día del Padre está
3: ¿por
0: muy
3: qué
0: bien.
3: ¿Qué inventar algo que ya está inventado? Es el idioma del fútbol ese.
0: Sí.
3: ¿Para qué inventar si ya está?
0: ¿Quién es Virina? ¿Quién es Virina Villanueva, diputada nacional? ¿Qué va a cambiar?
2: Esa es la misma. Tiene muchas limitaciones para expresarse.
0: Ella.
2: Esa
0: es la del norte. La empresaria.
3: Ah, la rubia. Ya.
0: Pero para qué me cometes la pata. Mejor está.
2: Alguien le hizo.
3: Vos sos el seguidor.
2: ¿Te acordás? ¿Te acordás quién hacía eso en la Junta Municipal de Ciudad del Este antes?
0: ¿Quién era?
2: Nicolás Russo. Presentaba los proyectos de minuta, proyecto de ordenanza. De la Gran 7 era.
3: Y le tiraba.
2: Y le compraban el finado Alicio Peralta, el finado Celso Morel. El finado Pablito Mendoza.
3: Alicio Peralta era contador.
2: Contador. Pero era muy apagado, se dedicaba más a lo suyo. Sí. Y en la Junta Municipal estaba apagado. Entonces Nico le decía.
0: Allá
2: potan la ordenanza en. Y ya, puse. Y me pagaba el toque. Muy rico se acuerda de Nico.
0: No pasa más nada.
2: Sí, en ahí la.
0: Pero
2: alguien está hablando. Familiares de los caídos están ahí en este momento durante la ceremonia del 15J. Agradeciéndole el servicio al compañero Canción Salud, porque ya amarán.
0: Yo creo que sí. Ya, ¿verdad? Insistimos de vuelta a esto que ya adelantó Víctor hace rato. Euforia en los mercados tras el acuerdo entre Estados Unidos e Irán. Cae el petróleo y las bolsas se disparan. Dice el cable, repitiendo, el Brent perdió un 5%, bajó hasta $83 por barril. El DAX alemán subió 1,3%, el CAC 40 francés 1,1% y los futuros del Standard & Poor's 500 apuntaban a una apertura alcista en Wall Street del día de hoy. Los mercados mundiales arrancaron hoy lunes con fuertes subas y el petróleo se desplomó más del 5%, tras el anuncio del acuerdo provisional entre Estados Unidos e Irán para poner fin a 3 meses de conflicto armado y reabrir el estrecho de Hormuz, el corredor marítimo por el que transita aproximadamente el 20% del suministro mundial del petróleo. crudo.
2: Petropar dice que hay tiempo para bajar antes del tiempo. Ella o mi privado, vaya. El consultor privado, ese que habló por Carolina, demasiado ya era.
3: No,
2: que pucha, un mes se va a llevar. Eso no se preocupen ustedes todavía. Pero Petropar dice, no, tranquilo, ahora bajó. Ahora ya está a 80 nomás. ¿Cuánto es el precio del petróleo?
0: Ahora está a 82,96. Bueno. Está el Brent, sí, que es la referencia internacional, ¿verdad?
2: Sí.
3: Bajó más nosotros, de 20. ¿Verdad?
0: Para nosotros, sí. Esa es mi referencia.
3: Bajó más de 20.
0: Y claro, 82,96 dólares el barril está hoy. Bajó 4,37 dólares bajó.
3: Sí. No, sigue bajando. Porque
0: sigue bajando.
3: Estuvo más de 100.
0: Sí, claro, 120.
2: Sí, sí, llegó hasta 120 de vuelta.
0: Sí, llegó.
3: Imagínate cuánto ya bajó y nosotros seguimos pagando el mismo costo.
0: Sí, digamos, exactamente.
3: O sea, o ya tú estás ahí en la
0: de. No, pero atendiendo a la explicación que dan estos brujos que tenemos nosotros como supuestos economistas. El West Texas, que es la referencia norteamericana, bajó 4,53 dólares y se cotiza esta mañana del lunes 15 de junio a 80,35 dólares el barril.
2: Y es el que nos afecta a nosotros. El Brent a escala mundial, Europa y compañía.
0: Sí, sí.
2: ¿Y este 80 es más barato todavía?
0: Sí, más barato. Esto contrata como una caída, como una de mata. Digo, 80. Ese índice era más o menos el precio estable
2: cuando
0: se establecieron antes de la guerra, los precios que tenía.
2: Así mismo. O sea, recuperó su nivel,
0: sí,
2: pero la levadura no baja. Para los.
0: Sí. Si nuestro presidente hoy comiriré, si es que fuese patriota, hubiese ordenado automáticamente a este Jara para que, amigo, dígase, si es que los otros no quieren bajar, baje Petropar su precio al precio anterior a la guerra.
2: Le gusta el posar, posamos, sí, acá, bajamos el precio del combustible.
0: Sí, sí, sí.
2: Ojalá TikTok, le antoje otra vez de vuelta rapidito al presidente.
0: En fin.
2: Antes de que vaya de vuelta para el mundial, ¿verdad? Él ya vino a Paraguay.
0: No sé.
3: No, él.
0: ¿Para qué quiere que
3: a ver, el hoy tiene.
0: Sí, hoy tiene que venir, hasta el 15 tiene permiso. Sí.
3: Hoy viene.
2: Ah, tiene permiso de
3: venir. Sí, sí. Tuve reunión con Rubio.
2: Sí, pero eso duró 20 minutos.
0: Claro,
2: pero algo
0: está
2: zapuite.
0: Puede ser que esté esperando que Paraguay gane o juegue de vuelta con.
2: No, pero ese día el padre le va a alcanzar.
0: No, yo te digo.
3: Tenemos que pedir que vuelva, así
0: ya. No, te estoy diciendo yo que se repita el partido contra Estados Unidos.
3: Ya que lativo.
0: O sea, Arturo Rubín, lo escucho anoche, que cerca de medianoche. Yo no sé cómo Telefuturo cae también en esos errores crasos, garrafales, pecado mortal en medio de comunicación. Pasando la publicidad de Arturo Rubínez y estamos esperando con ansia y esperanza el debut de Paraguay. Mm. ¡Qué metida de pata, viejo! No,
2: pero eso fue un corto publicitario grabado antes de irse.
0: Pero no importa. Por eso mismo significa que ahí pudieran haber corregido y no corrigen. ¿Para qué pasan más? Entonces a lo mejor Santiago también está esperando, convencido de lo que dice Arturo, ¿es cierto? Está esperando también con ansia.
2: Hasta donde yo sé, otro partido es lo que puede volver a jugarse.
0: ¿Quién?
2: Hasta ahí te puedo decir.
0: Ocho.
2: ¿Eh?
0: ¿Cuánto? ¿Ocho o otro?
2: Otro.
0: Sí.
2: Otro partido puede volver a jugarse.
0: No entiende, no lo entiendo. Otro partido. Ah, qué pora. Que no es precisamente la redonda.
2: También es redondo.
0: No, aquí ni mismo.
2: ¿Cuándo es el juzgamiento de la acta electoral de Alto Paraná?
3: Ya se juzgó. Martes. Ya había comenzado. Concepción,
2: juzgamiento. Alto Paraná,
3: y, dije Juan. Y si ya es Concepción hoy, entonces no es por.
2: Por día, dos departamentos por día.
0: Sí, ¿no? Por día, sí.
2: Porque ¿con quién hablamos? Iván Sosa, él nos dijo martes, miércoles, sí, por ahí de esta semana.
0: Sí, sí, sí. Mañana hay que hablar con Vestal. ¿Cómo era el otro? Allá, tribunal.
2: Sí, hay que hablar con ellos, sí, a ver si cuando.
0: Vamos a ver, pues sí, cuando, sí. Son no, datos muy importantes los números.
2: Vos sabés que hay gente que está pescando, ¿qué va a pasar ahí?
0: Sí, señor. Y también, ¿quién les habla, Iacu?
3: ¿Será que va a haber sorpresa?
2: ¿Hay alguno? Dicen.
0: No sabemos.
3: ¿Será que va a haber sorpresa en Ciudad del Este?
4: Vamos a ver, vamos a esperar.
3: ¿Te acordás de...? Ahí muere el partido.
2: Esperamos un ratito. ¿Te acordás de Oñe Tilloso? ¿Cómo se llama?
0: Oye Pollo Cangri. Oye Pollo Cangri, sí, sí. Tuyagüiro.
3: Pero eso dijo con relación... Eso dijo con relación a Lucho Zacarías.
0: Sí. No, o sea, dijo... no es con relación a Lucho, con relación a lo que quieren cambiarlo a Lucho.
3: Sí. Ah, sí, pero no fue con relación a la...
2: Sí, pero...
3: el resultado.
2: Pero... Ojo y lado.
3: ¿Será?
2: Ojo y lado en el sentido de que el que le quiere cambiar a Lucho es el que ganó la interna.
3: Sí.
0: Así es. Y ese amigo golpeó la cabeza. La Ela y Pollo, pero Iñacán.
2: ¿Le escuchamos al gobernador? ¿Y qué quería hablar con él? Si, ¿qué pasó de la... de la sorpresa?
0: Sorpresa, ¿verdad? Sí, no, ese es un tema
2: pendiente. Él habló con mucha seguridad de que iba a haber una sorpresa. Sí. ¿Por qué será que no hubo una sorpresa?
3: Pero trabajo, dijo.
2: Y no pasa no nada, importa. Juan, que sea lo que sea, tenemos pero no hubo ni una sorpresa. Nosotros, hermanos, no estamos enterados.
0: Capaz que sí, ¿eh?
2: No, Campo, en la página... Que...
3: No, hay
2: generalmente
3: nada.
2: No hay nada, ¿verdad?
3: No hay nada. Eso yo te puedo asegurar que no hay nada.
2: Y...
3: nada de novedad.
0: No. No me responde. No hay ninguna sorpresa, ningún anuncio.
2: La Cancillería de Irán exigió hoy al Consejo de Seguridad de la ONU ratificar mediante una resolución el acuerdo final que Teherán y Washington deben firmar en los próximos 60 días.
0: Sí, porque no creen pues, en lo que dice.
2: Porque la ONU va a hacer que...
0: No,
2: loco es el presidente americano, se le antoja y chao.
0: Chao. Aparte, servicio... Sí, el servicio...
2: Es igual que pedirle a la Junta Municipal de Ciudad del Este que le vete al intendente.
0: Más o menos así es. No ya, le interesa algo así. Ya. Donald Trump está armando su organización mundial que va a reemplazar a la ONU.
2: Sí. Y su socio es el más multimillonario del mundo.
0: Ah, no, eso sí, sí, sí. Hasta mañana, Víctor.
2: Si Dios quiere, hasta mañana.
0: Hasta mañana, Juanvi.
3: Hasta mañana, Dios mediante.
0: En los controles técnicos continúa Carlito Florentín. Gracias, amigos. Hasta mañana en Tiempo Real.

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0: a la audiencia de La Gran Jugada. Muy buenos días, el mejor equipo deportivo del país al aire con ustedes, señores, frente mismo a lo que es el escenario, el Levi's Stadium, donde va a jugar la selección paraguaya sus próximos dos partidos, el día viernes y el jueves, respectivamente, ante Turquía y ante la de Australia. En vivo, en directo desde los Estados Unidos, el gusto de saludar a todos. Ya pueden ingresar al YouTube de La Gran Jugada, poniendo YouTube La Gran Jugada en vivo. Hoy vamos a tener a Ángel Elian y a Fabio Martín recorriendo los alrededores de este escenario deportivo, y vamos a tener enlace directo con Dani Maciel y con Wilson González para tener las novedades con respecto a la selección paraguaya de fútbol, que dicho sea de paso, aparentemente tendría novedades en cuanto a la conformación del equipo, pero eso ya le iremos comentando un poquito más tarde. Este es un estadio que ustedes ven a mis espaldas, a nuestras espaldas, de los compañeros también, por supuesto, que fue construido para el 2014. Es un estadio donde el Super Bowl es el gran protagonista y tiene una capacidad para más de 72.000 espectadores, una inversión de 1.300 millones de dólares, un estadio inclusive con mayor capacidad al estadio donde Paraguay había debutado, el SoFi Stadium, pero el SoFi Stadium es un estadio más moderno que este, más tecnológico, impresionante realmente, pero este no se queda atrás. Estamos hablando de 2.000 personas más, inclusive en cuanto a su aforo. ¿Qué tal, Federico? Bienvenido. ¿Cómo te va? Buen día.
1: Buen día, Bruno, a Carlín, David, a todos los compañeros, a la gente. Iniciando otra semana, tratando de cambiar de chip, tratando de sacarnos las sensaciones tan malas que nos dejó Lebut. Es difícil porque hemos visto otros partidos y el ritmo con el que se juega realmente es muy parecido al que Estados Unidos nos puso a nosotros. Hay mucha velocidad, hay muy poca transición entre defensa y ataque, mucho vértigo. Entonces Paraguay deberá cambiar bastante para hacerle frente a Turquía en un choque de dos equipos que perdieron, ¿no? Porque Turquía, si bien es cierto, generó fútbol, tuvo situaciones, terminó perdiendo ante Australia 2-0, y es un choque que puede dejar a uno muy mal herido, por no decir casi eliminado. Entonces, que la semana sea sensata en la planificación y que los jugadores se saquen eso que le impidió tener un partido normal, porque sin duda que, más allá de alguna falencia en la marca, se vio un equipo muy atado, con piernas pesadas, con muy poca reacción. Entonces, todo eso hay que mejorar en pocos días para, en este estadio que tenemos de fondo, volver a creer en nosotros, un estadio que va a tener muchos turcos y un mundial, Bruno, Carlín, que está teniendo, por ejemplo, 80.000 personas Brasil, 80.000 México, 70.000 Estados Unidos, Paraguay, está teniendo masivas concurrencias, salvo lo de Canadá, después ayer Japón, Holanda, lo de Ecuador, Turquía, Australia, gran cantidad de turcos, una concurrencia masiva, notoria, que no va a ser excepción el viernes próximo aquí en el estadio que tenemos detrás.
0: Y va a parecer ilógico o poco razonable lo que voy a contar en cuanto a la información. Van a decir, no, es un chiste, no puede ser real, pero sí es real. Primer técnico despedido del Mundial. La selección de Túnez jugó ayer y perdió frente a Suiza 5-1. Y lo destituyeron. Ya hoy, amaneciendo acá, son las 7 de la mañana, 9 minutos, ustedes tienen que agregar 4 horas más ahí en Paraguay. Le contamos que Túnez despidió oficialmente a su técnico y hablábamos acá, broma viene, pareciera ser una cuestión de tema de intermedia, ¿no? En intermedia nomás pasa esto en el fútbol.
1: Primera fecha se despide.
0: ¿Verdad? Pero sí. en un mundial, en un evento como este. Pero bueno, y alguien esbozó, no sé si quiere decir al aire, mira que nosotros perdimos 4-1, ¿eh? Pero los procesos son diferentes. No sabemos qué pasó dentro de la interna de Túnez. A lo mejor se pelearon todo en el vestuario, no lo quiere más al técnico. No sabemos qué es lo que pasó, Carlín. ¿Cómo te va, Carlín Correa? Buen día.
2: Bien, Bruno. Un saludo a Federico, a cada visa, y a todos los compañeros, realmente. 16 graditos, nublado como siempre. Después empieza a salir el sol. Toda la mañana nublada, a la siesta sale un sol picante. Algo que ya nos tiene acostumbrados esta zona de California. Y sí, realmente comentabas lo de Túnez. Algo así similar con la salida de un técnico fue Lopetegui en Rusia, cuando él anunció que iba a ser técnico del Real Madrid en pleno mundial y terminó dirigiendo Luis Enrique, que era el director deportivo. Un escándalo, me acuerdo. España terminó haciendo un mundial muy chato con respecto a lo que se esperaba. Y aquí estamos con la ilusión, con lo que comentaba Federico, que ojalá se mejore en cuanto a lo que tiene que ver con el rendimiento de la selección paraguaya, porque perder el viernes ya sería decirle adiós de manera prematura al Mundial. Y me dirán, los terceros sí, pero la diferencia de gol lamentablemente no le ayuda a la selección paraguaya para entrar a pujar. Evidentemente la calculadora va a estar allí para el duelo ante Australia si las cosas no salen el viernes, pero lo ideal sería no perder o ganarle a Turquía. Hay que sumar 4 puntos para asegurar por lo menos ese tercer puesto.
0: Así como contábamos esta información de la destitución del técnico de Túnez, también otra información destacada, la FIFA rectifica rumbos y finalmente se podrá utilizar el castellano, el español también en las conferencias de prensa. Inclusive hace la aclaración la FIFA, y esto estábamos leyendo en el portal del Chiringuito, que aunque no jueguen selecciones de hispanoparlantes, igual pueden hacer las preguntas en español. O sea, la FIFA retrocedió definitivamente en esta situación. Y con respecto al equipo,
2: respecto a ese tema, lo de Hakimi que quería responder, tuvo que hacerlo en inglés por lo que había comentado, pero él tenía la predisposición para responder al colega que le había preguntado en español, ¿verdad? Así que bien por esa medida, que era bastante drástica, porque cada uno tiene derecho a hablar su idioma. Y así que bien por la FIFA, que se dio cuenta y abrió esta cuestión.
0: Así es. Bueno, lo tenemos ya a Wilson González desde un punto de los Estados Unidos, por supuesto acá en California. Ya nos vamos a centralizar acá, porque Paraguay juega detrás nuestro del estadio, está ahí, ustedes lo pueden ver. Ingresen al YouTube, denle like, el me gusta correspondiente como siempre. Y lo tenemos también ya a Fabio Martín y a Ángel Elián en otro punto de este estado realmente gigantesco, que a esta altura no tiene mucho movimiento. Acá le contamos a la gente y le venimos mostrando imágenes que los negocios, por ejemplo, se abren a partir de las 9:10 de la mañana, ¿verdad? Y la actividad se da de manera continua. Hay un break de 30 minutos que le llaman ellos para el lunch, para la comida, y después se continúa con la actividad, y a las 10 de la noche todo cesa también acá. A las 22 horas, en cuanto digo a locales abiertos y compañía, uno sí puede pedir delivery y compañía, ¿verdad? Pero bueno, con respecto al tema selección paraguaya, antes de ir a los compañeros, quiero decir lo siguiente. Yo creo que independientemente de los cambios que se puedan dar, que hoy se habla de Tony Sanabria, que no va a jugar y que lo haría Isidro Pita, que Alexander Maidana sería titular por Junior Alonso, yo tengo mis dudas con respecto a que si Gil va a salir. Aparentemente Gil, y esto nos va a ampliar, Wilson nos va a contar, Dani Maciel también, Gil podría continuar. O sea, hablamos de 2 cambios de 11 probables que pueda hacer un técnico. Pero no está en la cuestión solamente de cambiar nombre por nombre, sino está la cuestión en 2 puntos fundamentales, creo. Primero, la actitud que tienen que tener nuestros jugadores, porque ya no se puede jugar de la manera en la que se jugó, como insípidamente, de manera hasta, yo diría, no sé, por momentos pareciera ser irresponsable, porque no les interesaba o no les daba la talla.
1: No les daba.
0: No les daba, ¿verdad?
1: Porque, porque si vos veías los rostros cuando entraron, los jugadores estaban maravillados con el ambiente. Porque viste que nos mostraba el tablero electrónico, la pantalla gigante. Sí. O sea, no es que no les interesaba, todo lo contrario. Yo creo que se los comió el ambiente. Partido inaugural.
0: Actitud,
1: y pero cuando el tema es...
0: Eso es innegociable.
1: Pero actitud. Sí, vos mismo decías, no, vos dijiste una palabra, no. Vos dijiste una palabra, no, me preparaba Bruno, pero que vos mismo dijiste una palabra fuerte que te pareció que estaban cagados, dijiste.
0: Sí, lo dije.
1: Bueno, y eso no tiene que ver con la actitud.
0: Y se asustaron.
1: No, tiene que ver con esto.
0: Mentalmente.
1: Ponete a pensar lo que dijiste. Es obvio que no es por falta de actitud. Falta de actitud es que te importa un comino lo que está pasando. Acabo jugadores que le pesaban la pierna, que daban toda la pelota por perdida. Jugadores que se caían solos. Hay un, en este tiempo, un centro que cabecean 2 de los nuestros chocando entre ellos y le dejan la pelota al rival. Hubo errores que no son de una selección nacional, y más una selección como la nuestra, que venía batallando, dejando buena imagen, salvo la última parte de la eliminatoria, que quizá no fue la mejor, pero el arranque y la parte media fue muy buena, un equipo enchufadísimo. Este equipo fue sobrepasado fácilmente por un medio campo de tractores y los otros parecían livianitos.
0: ¿Te acuerdas que te dije? Yo le decía a ustedes, parece que tiene, no sé si lo dije al aire o lo dije ya.

0: Tiene, no sé si lo dije al aire o lo dije ya en privado, pero no me acuerdo más del nerviosismo que tenía. Parece que tenían cemento en los pies, ¿verdad? Pero, a ver, voy a lo siguiente. Vos podés tener un miedo escénico, el famoso que te cagaste lastimosamente, porque perdónenme la expresión, ¿verdad? Pero vamos a utilizar el miedo escénico. Vos tuviste miedo escénico, pero te tiene que pasar, pues ya terminado el primer tiempo. Para el segundo, entrar de otra manera y mata para un segundo partido.
1: En
0: el
1: segundo partido ya no te puede pasar. ¿Pero cómo terminó el primer tiempo?
0: 3-0.
1: Sí, ¿vos te imaginas cualquier cosa en el debut?
0: Pero cuando le contó Paraguay, yo pensé que iba a tener otra actitud.
1: Es que no había con qué.
2: Claro, lo que pasa es que la actitud pasa mucho por lo mental, ¿verdad? Como vos, sería un poco la segunda etapa de mental del jugador. Primero tiene que entrar seguro y después aplicar la actitud. Como entraron inseguros, superados por el ambiente, creo que en eso estamos de acuerdo todos, es muy difícil que puedas poner lo otro, porque estás inseguro. ¿Cómo un jugador inseguro va a poner actitud? Y le pasó. O sea, una cosa llevó a la otra.
0: Pero vos coincidís conmigo que no hubo actitud.
2: No tuvo la agresividad que tiene que tener esta selección para conseguir resultados, porque la selección paraguaya no juega bien, no es vistosa, pero gana con su forma de jugar. Y su forma de jugar es siendo agresivo en la marca, yendo a buscar con otra determinación a las pelotas divididas, cosas que no vimos. Independientemente al gol tempranero en contra de Bobadilla, en otro momento esa selección salía 2-0 con Colombia también, fue, no me equivoco, en el primer tiempo.
0: Claro, y le
2: pudo haber ganado. Esa actitud, ese hambre, ese ojo de tigre, no se vio en el debut, lamentablemente. Y los norteamericanos, si querían, nos hacían 6-7.
0: O también tenemos que analizar nosotros mismos, para ir a los móviles, que el nivel mundialista es superior, nos rebasa. O sea, nosotros no somos una selección acorde a un mundial. Porque el rival Estados Unidos, hay que reconocer, jugó muy bien, nos peloteó a Estados Unidos.
1: Yo no quiero creer eso, pero me acerco más a eso, ¿verdad? Que al tema de la actitud, repito, no me cabe cómo jugadores que están hace 12 años queriendo jugar su primer mundial, justo les llega el partido y no tienen actitud. No. No me entra en la cabeza, pero no quiero pensar eso porque lo que vimos de Turquía y de Australia en cuanto a velocidad también fue superior a lo que mostramos nosotros. Vamos a ir sin herir susceptibilidades, pero dentro del análisis, el 9 más rápido que tenemos es Pita.
2: Sí.
1: ¿Verdad? Pero es el menos técnico.
2: Así también. Mismo, también.
1: Acá vemos gente mezclando rapidez y técnica. Porque Ábalos, Tony y Arce son lentos. Son jugadores que le tienen que poner la pelota para que resuelvan dentro del área. Bobadilla, ni físico, ni rapidez, ni presencia. Entonces se dio mucha ventaja. Porque acá también hay que decir, arrancar el Mundial perdiendo con un gol en contra, y cuando te estás lleno al vestuario con un 2-0 para guardar un tesoro, porque nos pelotearon, no hacen el 3-0. Me imagino lo que habrá sido el vestuario en el entretiempo, lo que habrá sido eso en el segundo tiempo. Como ustedes dijeron, Pulis afuera, ya está, hermano, gana 3-0 la selección. Suplentes, hay un suplente como Reina que juega muy bien, que nos hizo también el 4-1, porque si terminaba 3-1, la preocupación por un futbolístico iba a ser la misma, pero no era tampoco tanto en cuanto a diferencia de gol, ¿verdad? -2 se puede remontar, pero -3 ya bastante. Fíjate, Turquía tiene -2 también en un eventual posicionamiento por el tercer puesto, pero quedamos muy mal parados. Hay información, creo que a Dani alguien le dejó entrever que Gil va a seguir siendo el arquero. Lo que vos estabas mencionando.
0: Sí, a mí,
1: ¿verdad?
0: No me extrañaría eso, Federico.
1: A mí tampoco, ¿eh? Porque
0: yo sinceramente no me extraña.
1: Sería culparlo de una derrota en la cual no fue el actor principal de las culpas en cuanto al individual. Se puede venir con todo lo que decía Fabio, lo folclórico del gol fácil, lo que creo que.
0: Yo lo que sí, ¿sabes? Sí. Y vuelvo a recalcar esto porque la audiencia se va renovando y mucha gente nos sigue. Tenemos 2.000 personas en YouTube, la gran jugada en vivo ahora. Lo que sí me parece que no Gil no estuvo fino y tiene que mejorar definitivamente, porque nosotros nos caracterizamos, ¿por qué? Por ese desdoble rápido, pero con salidas muy largas. O sea, que el arquero es el primer atacante. ¿Y qué pasaba? Él quería sacar la larga o darle al Mirón o al Enciso para los extremos y que Tony Sanabria cierre. De hecho, en el primer tiempo de las dos jugadas.

0: peligrosa, única que tuvo Paraguay, que la que mejor le salió fue el desborde de Enciso por derecha, que Cruza quiso cerrar Tony Sanabria y se le adelantó el defensor. Pero ¿qué pasaba? Que Gil terminaba sacando muy mal afuera del campo de fútbol. O sea, la salida que nosotros teníamos que haber aprovechado terminaba en detrimento nuestro, porque vos inmediatamente le dabas la pelota otra vez a Estados Unidos para que ejecuten el lateral y no empezaban a atacar otra vez por los extremos, tanto por derecha con Dets, que principalmente, ¿verdad? Y por izquierda ni hablar, ¿verdad? Con Pulisic, que, ¿sabes qué? Se despeinó el primer tiempo y después se terminó yendo. Pero quiero ir a los móviles, muchachos, porque hay demasiado que comentar, mucho que mostrar todavía, 2.100 personas ahora. Voy a ir hasta Ángel Elian, hasta Fabio Martín. Fabio, gusto de saludarles. Buen día, bienvenidos a La Gran Jugada, muchachos. ¿Cómo están?
1: Buen día, Bruno, el gusto de compartir con todos los compañeros, con Federico, con Carlín, aquí con Ángel también. Estamos en otro sector del estadio de la Bahía de San Francisco, así como lo llaman, evitando el nombre comercial, y bueno, también con muchas ganas de ir hablando también y opinando, analizando todavía dos días después, un poco más en frío, lo que ha dejado la paupérrima presentación de Paraguay, la lamentable presentación que tuvimos en esta Copa del Mundo con la goleada en contra de Estados Unidos. Ángel Elian, ¿cómo estás? Buen día.
2: Bien, Fabio, saludos para todos en esta cancha. Vamos a definir nuestro futuro en la Copa del Mundo, ¿verdad? Vamos a ver si pasa a ser un buen recuerdo o una pesadilla. Esperemos que sea lo primero, que Paraguay gane aquí. Por lo pronto, mañana aquí se juega Austria-Jordania también, otro partido por el Mundial 2026. Y ayer estuvimos en la práctica, Bruno, de la selección paraguaya también con Dani, con Wilson. Y algo que me llamaba la atención es que, a diferencia de otros entrenamientos, no hubo quizás ese clima de felicidad, de risitas, de saludos así espontáneos en medio del entrenamiento. Todos como ruborizados, todos a cara de perro. Algunos también mirando de forma tímida por un costado, lo que a mí al menos me parece perfecto, porque significa que la derrota caló hondo. Esperemos que esto se transforme después en una rebeldía y que la selección paraguaya tome esto como es realmente, y fue contra Estados Unidos, que fue un papelón realmente impresionante, y denota un poco también que los jugadores están conscientes de esto. Así que eso fue lo que pudimos ayer también percibir en el entrenamiento de la selección paraguaya.
0: Bueno, perfecto. Mantenemos ya enlace permanente. Quedan ahí Ángel Elian, Fabio, Martín. Voy hasta Dani Maciel, Wilson González también. Dani, bienvenido a La Gran Jugada. ¿Cómo te va? Buen día.
3: Bien, Bruno, ¿cómo te va? Buenos días. Saludo a todos los compañeros a la audiencia. Abrazo grande. Aquí frente al Hotel Signia by Hilton, en la zona céntrica de San José. En estos momentos, descanso absoluto de parte de los jugadores. Algún que otro integrante del staff que sale a caminar alrededor del hotel, un poco de ejercicio, y esperando seguramente la hora del desayuno, que va a ser a partir de las 9 hora local, aquí en este hotel de concentración de Paraguay, porque luego a las 5 de la tarde será el tercer entrenamiento de vuelta en el complejo Esparta de la Universidad de San José, así que vamos a estar presentes también, porque va a estar abierto los primeros 15 minutos, Bruno. Como decía Ángel, ayer un ambiente serio, muy serio, después de lo que fue la derrota frente a Estados Unidos, y ya esperamos que esto pueda tomar un mejor rumbo a partir del viernes, y ojalá con una victoria frente a Turquía.
0: Dani y Wilson, ya los saluda Wilson también. Me pasan la info de que, bueno, ustedes estaban manejando ya esto, lo comentaban, de hecho, que Gil se mantendría, que Dani ayer haciendo un informe recibe un llamado porque estaban siguiendo la transmisión, ¿verdad? El programa especial que hicimos ayer en todas las plataformas del grupo Ñandutí, Rock and Pop, en YouTube, en todas las plataformas.
3: Te cuento cómo fue.
0: Y le decía a Dani, ¿quién te dijo que Gil va a salir? Bueno, y a mí lo que me cuentan es que podría Tony Sanabria no jugar y que Isidro Pita ingresaría en su lugar, y el otro probable cambio es el de Maidana como lateral izquierdo por Junior Alonso. ¿Qué tal, Wilson González? Bienvenido. Otro punto aquí desde los Estados Unidos, La Gran Jugada en vivo, señores. Ingresen al YouTube, 2.300 personas ahora. Denle like, me gusta, y pueden entrar para ver todas estas imágenes en vivo que estamos generando para el grupo Ñandutí. ¿Cómo te va, Wilson? Buen día.
4: Bien, Bruno, ¿qué tal? ¿Cómo estás? Un saludo para vos, para todos los compañeros, para la gran audiencia de la Rock and Pop 95.5 FM, para todo el grupo Ñandutí. Estamos en el downtown, acá en San José, cerca de lo que es el hotel en el cual se hospeda la selección nacional. Estamos en realidad frente a lo que es el Museo de Arte de San José, en una ciudad que de a poco va despertándose. Esta mañana cuando veníamos con Dani Maciel, justamente le puntualizaba el tema de que los transportes públicos, estamos hablando de los buses, también el tren ligero, el tranvía, iban realmente vacíos y transcurriendo con muy poca frecuencia. Y esto tiene que ver justamente con lo que también ustedes mencionaban, que este es un país, o por lo menos acá en Los Ángeles, en este estado, la gente se despierta tarde o la vida cotidiana arranca más tarde de lo que habitualmente nosotros arrancamos allá en Paraguay. Entre las 10 y las 11 recién se empiezan a ver mayores movimientos. En cuanto a lo que mencionaba tanto Ángel, y también lo ratificaba Dani Maciel, también lo pude sentir yo ayer en la práctica, un ambiente de mucha seriedad, un ambiente muy distinto a aquellos días en los que la selección paraguaya recién había pisado suelo estadounidense, donde todavía no se había dado el debut y donde las prácticas transcurrían con un ambiente de festividad, con un ambiente de bromas, donde veíamos que se reían algunos, que otros hacían bromas, pero lo de ayer realmente fue muy serio, rostros concentrados, por no decir otra cosa. Espero que el ánimo esté de mejor manera hoy y también en los próximos días, porque de verdad que se va a necesitar. Y hablando de ánimo, tenemos una ventaja de que Turquía tampoco llega con el mejor de los resultados, porque viene de perder, y estaba leyendo algunos medios turcos que inclusive hablaban de históricos que pedían la salida del técnico Vincenzo Montella. Y en los comentarios en redes sociales veía que muchos hinchas turcos, hinchas de la selección de su país, digo, también ratificaban esta situación de que pedían la salida de este técnico de la selección turca. O sea, si es que hablamos de un momento malo, no solamente es el nuestro, sino también el de Turquía, Bruno.
0: Así es. Bueno, quiero presentar el bloque y seguimos con todo acá en vivo, en directo, desde los Estados Unidos, hablando del Mundial. Hoy debuta la selección de Uruguay, presentación de por medio, seguimos acá transmitiendo todo lo que es la gran jugada y el Mundial 2026.
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0: Bueno, voy a ir a Dani Maciel cronológicamente la historia del caso Gil, que podría arrancar de nuevo de titular, Dani, ¿verdad?
3: Bueno, así fue, Bruno, así se dio la situación ayer cuando estábamos en el entrenamiento. Estábamos hablando con Wilson y con Ángel, estábamos haciendo el informe, y dice Wilson, sin confirmar absolutamente nada, dice, podría darse el cambio de arquero, habló de otras líneas también, y una de las personas que estaba cerca y estaba dentro del campo de juego, después ya de algunos minutos, poner que pasaron 2-3 minutos después de que Wilson había hecho ese comentario, me envió un mensaje y me dice textualmente, hola Dani, ¿quién te dijo que se va a cambiar el arquero? A lo que le respondí, nosotros no estamos confirmando nada, es una suposición periodística más que otra cosa, y ya no me respondió, pero esa fue la respuesta que me dio inmediatamente, ¿quién te dijo que se va a cambiar el arquero? De todos modos, Bruno, esto se decide entre hoy y mañana, si se cambia o no el arquero, si hay cambios en diferentes líneas, yo creo que sí. Así que tenemos que esperar el entrenamiento de esta tarde, de mañana, cuando Alfaro ya confirme definitivamente el 11 que va a enfrentar a Turquía en ese partido más que clave para la selección.
0: Bueno, yo la verdad, y micrófono abierto para todos los muchachos que quieran opinar, yo espero mucho más cambios en mitad de terreno, porque en el medio campo, nosotros contra Estados Unidos, pero perdíamos. Hay una imagen muy elocuente que vi después del partido ya, los resúmenes, los highlights que tenemos a disposición hoy gracias a la tecnología y a las distintas redes que hacen los resúmenes de los partidos, y mostraban, por ejemplo, estaban analizando en un canal hispano la distribución de Paraguay y los errores que cometió Paraguay frente a Estados Unidos, ¿verdad? Y mostró en un momento cómo había 3 norteamericanos en mitad de terreno y 2 jugadores paraguayos en el medio y encima mal ubicados. Y la prensa argentina también le dedicó mucho tiempo a Alfaro y le cuestionó a Alfaro. Mirá que los Clos y compañía le pegaron a Alfaro. Es a modo de comentario. Nosotros no nos vamos a guiar por lo que dice.
6: Claro, hablaron incluso, fueron más duros, ¿verdad? Porque ¿sí? dijeron, parece que no lo estudió Estados Unidos. Y yo no me animaría a decir algo así. Podemos criticar a Gustavo Alfaro, su planteamiento, los jugadores que eligió, pero para mí, que conociendo a Gustavo Alfaro, se habrá visto todos los partidos posibles de Estados Unidos. Las cosas no salieron, ¿verdad? Pero no creo que haya pasado eso, pero dijeron eso ellos.
0: Sí, no dijeron. ¿Sabes qué dijo Tito Puchetti, el colombiano, nuestro colega? Yo sé que es un personaje bélico, pero ¿sabes qué dijo?
7: No, qué bueno escuchar también que dicen de nosotros. En la victoria nos gusta escuchar que dicen nosotros. También en la derrota.
0: Claro.
7: Porque Alfaro, pues, en Argentina, pues, hay el 70% o pasó por Argentina, son muy conocidos. O sea, una selección muy que tiene elementos para hablar. Desde Alfaro, Cuba, Gil, Gustavo Gómez, cuántas veces estuvo por Argentina, Alderete estuvo en Argentina.
6: Alonso también.
7: Alonso estuvo en Boca con Alfaro, justamente. O sea, hay elementos y hay interés para opinar Argentina, después lo tenía Ávaro, ¿no? Hay un montón de jugadores que tienen un relacionamiento con la Liga Argentina. Entonces es importante. Y muchos de ellos tenían, Bruno, ya problemas con Alfaro cuando estaba en Boca. Lo cuestionaron mucho. Entonces a Alfaro le fue bien, calladito, y ahora lanzaron los Rottweiler.
6: Y los Pibos lanzaron. No eran paraguayos, los cambiaron en el bus.
7: No, no, porque lo que dice Carlín, que Alfaro no estudió a Estados Unidos. No. Hasta Alfaro estudió mucho.
6: Claro.
7: A todos los rivales de Sudamérica. ¿Cómo no estudiar al rival, primer rival en el Mundial?
0: Pero ¿sabes qué dijo Puchetti? El colega, él dijo que las eliminatorias sudamericanas realmente terminan siendo un engaño para las selecciones, salvo Brasil y Argentina, decía. Porque, ¿qué pasa? Es como un rally, donde te vas a jugar en zonas complicadas, difíciles, estadios malos, corte de césped, y altura y todo lo demás, calor y compañía, ¿verdad? Y venía acá a jugar a un mundial donde hay estándares de primerísimo nivel, corte de césped, todo de primera, la pelota corre mucho más rápido, te encontrás con selecciones que están distantes a lo que es una eliminatoria sudamericana, decía, y es Fórmula 1. O sea, en la eliminatoria Sudamérica se corre rally, y cuando vos venías al mundial, Paraguay decía, por ejemplo, y otras selecciones se encuentran con la F1, con la Fórmula 1. O sea, ¿se entiende la comparación?
6: Sí, totalmente.
7: Sí, pero el mundial pasado era que la eliminatoria sudamericana era la más difícil del mundo, que tanto le caímos a Mbappé, ¿se acuerdan? O sea, no, me parece muy... Paraguay jugó horrible. No sé si el jugador, pero no tuve el tiempo de ver bien compacto, por una cuestión de horario. Ayer, no sé si jugó tan horrible, pero el jugador también de Sudamérica perdió. Lamentablemente sobre la obra contra Costa de Marfil, pero Paraguay fue, pero no es para Paraguay, le ganó a Brasil, a Argentina, le levantó el partido, como te dicen, a Colombia, en su mejor momento, ¿no? Porque después con Chile, con Perú en Lima, por más que ganamos, no fue bueno tampoco lo de Paraguay, pero acá están los cambios, estamos pensando en Galarza, creo todos, en que Gómez deje lo que puso en la conferencia y que después parece se trasladó al campo de juego. Una emoción, bloqueado, sin el 10% de la inventiva, la técnica que tiene, porque él sabe jugar a fútbol, sabe de dónde poner pelotas, puso pelotas en mala forma. Entonces eso se espera, más allá de la reacción continental de jugadores. Hubo jugadores también que dijeron algo que me interesó. El tema de, lo dijo Oscar Córdoba, cómo Paraguay va a venir recién una semana antes al Mundial, menos una semana. Brasil, Argentina, Colombia están hace 3 semanas. Habló del partido amistoso, de la fiesta en Asunción, y que este equipo tuvo, acá donde voy a decir está la Fórmula 1, tuvo un entrenamiento fuerte y después 3 de menor intensidad, ¿verdad? Y de repente se encuentra en el circo romano. Porque en la previa, cuando sin saber el resultado, decíamos que el estadio era un circo romano. Porque los norteamericanos viven de una forma especial, pero adentro del estadio apoyaban, alentaban el USA, USA, el Paraguay, Paraguay es lo nuestro. Era un lugar como para que de repente, si no estaba preparado, algo te aflore. Y si recibimos un gol en contra tonto a los 6 minutos de tu debut, que planeaste toda la semana, acá Policy, acá McKenney, marcan bloque, y después te comienzan a pasar por los costados como... porque los costados para hoy no existieron ni en ataque y mucho menos en defensa. Entonces era un boxeador que entró con la guardia baja y ligó grande de repente y no se puede recuperar nunca. Por eso que lo Gustavo Gómez, que dio la arenga, te acordás que marcábamos, que lo Alderete, desde el banco, lo que no tan le toque, pero que arengue bien al grupo, porque este tema de sentirse golpeado todo el partido no se puede repetir, porque no volvemos. Y va a ser muy triste, como en el Mundial de Alemania, ya casi están eliminados en el segundo partido.
8: Panamá, en Alemania no golearon, ¿eh?
7: No.
8: Se perdió, se peleó contra dos selecciones muy fuertes como Suecia e Inglaterra. Se compitió. Lamentablemente los resultados te dejaron afuera, pero...
7: Acá me dicen, disculpa, Karim, 3 tiros en el travesaño ayer en Ecuador. Yo sé que le va a pulir, gracias a Gustavo Balbuena. Le va a pulir a Costa Marfil, pero perdió sobre la hora. No, pero no, el meter. Nivel que dejó, que mostró, fue... mucho más óptimo que el nuestro.
8: Dejó una imagen que te brinda la esperanza de que podría llegar a pasar. Algo que no pasó con la selección nacional, ¿verdad? Que evidentemente, bueno, ya hablamos mucho del rendimiento, que fue lamentable. Y para mí debería de meter mano. Porque Gil, hemos ponderado la estatura de Gil y no salió a cortar ni una pelota.
9: ¿Vos qué cambios, por ejemplo, haría?
8: Estados Unidos salió a colgar siendo más chico.
9: ¿Qué cambio haría? ¿Cuántos cambios haría? Y después quiero nomás agregar una cosa. Para continuar, lo saluda Nico y lo tenemos a Edgar González también. Para que ustedes vean nomás con respecto a lo que me comentaba Federico, el tema de cuánto tiempo antes vinieron las selecciones y todo lo demás. Pero cómo vienen pertrechados, cómo vienen con logística y cómo vienen tratando de tener todos los detalles, los pormenores cuidados. Por ejemplo, Francia, ahora Didier Deschamps, el técnico, les obliga a los jugadores a consumir agua entre 4 a 6 litros por día por un temor a la rehidrata, a que se deshidraten.
7: Es una zona mucho más cálida, ¿verdad?
9: Exactamente, nosotros estamos acostumbrados al calor, ¿verdad? Pero conste que el calor de acá es diferente. Vos tenés acá 28 grados para tener sol, pero es ese sol picante, no es el sol húmedo, el calor húmedo que nosotros tenemos allá en Paraguay, ¿verdad?
8: Eso es lo que hablamos ayer con Pablito Roda.
9: Y déjame cerrar, mira, y sabes que sí, 25 grados, ¿verdad? Pero inclusive trajeron, ¿sabes qué? Estos chalecos refrigerantes, ¿verdad? Chalecos refrigerados que los jugadores están utilizando acá. Cuidan todos los detalles, Carlín y Federico. Y para eso nosotros tenemos que... nosotros pues siempre nos agarra guaraní, que esto, que nuestros jugadores están acostumbrados a este tipo de partidos, de encuentros difíciles, complicados, pero con
7: que Estados siempre, Unidos no... Siempre no... tenemos que estar al límite, vamos, para reaccionar. Sí. Lo dijimos en chiste una vez en la radio, pero la selección que llegó antes, la primera selección que vino a Estados Unidos, Australia vino con 6 jugadores, después se fueron sumando cuando terminaron las ligas más importantes de Europa, y está aquí también hace mucho tiempo. Va a llevar su público también en el último partido, que esperemos sea de la reacción para Paraguay. Yo quiero, no sé cómo parar, porque no sé tampoco qué piensa el Faro de este partido. ¿Usted qué piensa de este partido? ¿Hay que buscar el empate o hay que salir a los bifes?
9: No, hay que entrar a los bifes, golpe por golpe, Federico.
7: Pues no sirve el empate, ¿no?
9: No, no sirve, ¿no? Ahí voy a dejar todo
8: empate,
9: para...
8: Claro, el empate por es, mantiene golpe con vida, pero lo ideal sería, claro, ganarlo. Ahora,
7: porque ya lo que vos dijiste a la inversa, Carlin. Empatamos con Turquía y Estados Unidos le gana a Australia. El que va a poner suplente va a ser Estados Unidos. ¿Sabes que vos dijiste ayer? Ojalá Australia le gane a Estados Unidos.
8: Claro.
7: Así pone suplente contra nosotros.
8: Así mismo.
7: Pero si se da la inversa y empatamos con Turquía, el que va a poner suplente, que ya lo demostró Pochettino, cuando sacó a Pulisic en el primer tiempo, no va a tener ningún problema de poner suplentes en el último partido, va a ser Estados Unidos. Yo lo que quiero ver es la dupla Enciso con Mauricio desde el arranque. Porque Paraguay pues no tiene fútbol. Es solamente Gómez, si está bien Diego. Almirón es velocidad. Enciso fútbol. Y Mauricio le suma fútbol. Pase criterioso. Hasta hizo gol de primera decía ayer con los compañeros fuera de micrófono, capaz que le tocaba a otro y paraba la pelota y definía y lo tenía aquí encima. Mauricio no le dio tiempo.
9: Ahora usted no
7: definió,
9: se pusieron...
7: Entonces el tipo tiene claro el tema de la zurda que tiene. Poder, y que juegue el arranque ya. Federico, no hay tiempo.
8: Yo lo pondría a Mauricio. Habíamos hablado el sábado con una línea de 5 o la alternativa de un volante más en el medio, ¿verdad? Un volante mentiroso. Mauricio de interior, sí. Y que se desprende y juegue cerca del punta, que podría ser Pita, ojalá sea Pita. Y Enciso de falso extremo, no vaya a poner a Enciso a correr a los rivales por derecha, en la figura que sea el extremo por derecha, pero detrás de él lo tenía Gómez, y Gómez que haga el trabajo sucio, y más el apoyo que le pueda dar Juan Cáceres, ¿verdad? Que a pesar de haber jugado muy mal, da la impresión de que no tiene un reemplazante sólido, porque Velázquez entró y también la pasó mal. Entonces yo le daría otra oportunidad a Cáceres, no por porque me haya gustado lo que hizo, porque fue horrible, sino porque Velázquez no me está brindando la confianza, lamentablemente, como para ponerlo por él. Pero sí, lo que dice Federico lo comparto, Enciso, Mauricio y Pita, o al delantero que elija Alfaro, a mí me gustaría decir.
9: ¿Y Galarza no entra?
8: No, porque Gómez, Cuba, Mauricio.
9: Ah, vos lo ponés a Mauricio.
8: A la izquierda Almirón y a la derecha Enciso.
9: ¿Por qué? Porque Galarza tiene más recorrido que Mauricio.
8: Sí, tarda un segundo más en dar la pelota.
9: El otro, Mauricio es más claro con la pelota. Pero
7: el que juega de punta va a estar agradecido ese Juan Enciso y Mauricio.
9: Sí.
7: Al que juega de punta, porque todo bien con todo el salario, pero también. No tiran ni una bocha, ni una de otra vez más o menos que pica al vacío. Era todo de espalda, salvo el centro de Enciso cuando el partido estaba 0-0, que le ganó el capitán de Estados Unidos. Era el primer palo, pero después no tiraron tampoco ni una bocha. Más allá de la sensación de... Él sí que deja sensación de falta de involucrarse, de compromiso de repente. Pero es su forma de jugar, desde los 18 años. Pero como yo digo, yo también me gustaría ganarse a Bruno Perón.
9: Sí, porque contra Estados Unidos lo que no tuvimos, claro, fue justamente el jugador con velocidad, cambio de ritmo, que era Enciso, el único que intentaba. Sí, pero después Almirón... por ráfagas, pero no tuvimos un jugador diferente que por lo menos el famoso ese revulsivo que todos decimos, el jugador que trata de cambiar, que se cae, pero le pegan o él se va y pega, porque a ver, muchachos, yo creo que peor que esta presentación que tuvimos contra Estados Unidos, no creo que sea calcado otra vez el partido tan mal, o sea, no podés jugar tan mal tan dos malo. Partidos, no creo, ¿verdad?
8: Pero podés perder jugando mejor también, ¿eh?
9: No, ya Turquía... sé, yo sé, y te voy a decir más, Australia, los goles que le marca a Turquía son con pelota al vacío, ¿eh?
8: Gran
9: pelota,
8: potencia de los australianos.
9: Y potencia de los australianos, bueno, pero nosotros no tuvimos ni siquiera ese jugador que pegue, ese jugador que patee, nosotros ni falta nos hacíamos.
8: Es lo que dijo, estaba comentando lo de Valderrama, que estaba en una mesa con Alex Aguinaga y un ex jugador mexicano que no llegué a reconocer, y justamente el mexicano dijo eso, ni una patadita para demostrar el enojo.
9: Bueno, pero eso ni nosotros vimos también, Carlino. Un periodista mexicano nos diga eso.
8: No es periodista, es jugador.
9: Y bueno, no importa.
8: Son tipos que estuvieron adentro y...
9: Pero es lo que estoy diciendo yo, que no pegamos, ni siquiera una falta no cometimos nosotros.
8: Y dándote la razón, ¿verdad? Gente que...
9: Gómez parece que estaba desconectado. Diego Gómez, digo. Porque Gustavo Gómez tampoco jugó bien.
7: Gómez no parece, estaba desconectado, ¿no?
9: ¿Eh?
7: Por eso yo dije, era el de la conferencia, el que estaba con el llanto, estaba desconectado. El mismo espíritu se trasladó al partido, pero ahí ya no fue emotivo. Fue doloroso, porque la conferencia nos emocionó a todos. Pero esa desconexión, ese sentimiento de que le superó la situación que mostró en el partido Diego Gómez, le hizo muy mal al equipo porque es el mejor volante. En cuanto a la técnica que tiene Paraguay, Gustavo tampoco. Ayer también en la revisión de juego, el gol de Bobadilla en contra muestra a, incluido Gil, a 5 hombres de Paraguay contra 3 de Estados Unidos. Y yo también, y Carlin lo marcaba, creo, en el mismo partido, más allá de la sucesión de toques, en el gol de Reina, el cuarto, Reina entra lentamente, casi caminando, entra con la pelota y Alderete y Gómez le hicieron sombra, no salieron, es más, le taparon la visión a Gil, no salió a marcar nadie y aunque sea para impedir el remate, para hacerle más difícil el tema, Reina, le facilitamos muchas cosas de nuestra mala actuación. Junior Alonso, por ejemplo, en el segundo tiempo recibió una pelota, se cayó solo y se la llevó el brasileño que estaba, brasileño Yankee que estaba todavía, porque después otro wea que lo hizo precio también, a punto de marcar un gol que Gil la saca parado del ángulo superior derecho. O sea, los errores, como en el tenis, aparte de los errores de concepto, de que todas las pelotas eran perdidas, errores involuntarios, errores no forzados, dice, ¿no?
10: No forzados.
7: En el tenis, el primero fue el de Bobadilla. El segundo fue ese doble cabezazo que saltan y el de Almirón tirándose a todo el estadio. Y no, muchachos, vamos, métanse. El viernes y parejan, hablen entre ustedes con Alfaro y parejan aquel equipo que dio vuelta a Argentina, que nos ganaba 1-0, que le ganó a Brasil con mucho carácter y con 20 días de formación. Ahora ya un equipo formado. Se supone que el tiempo a favor debe actuar como un aliado y no como un equipo aburguesado, perdieron en todos lados.
9: Quiero lanzar sobre la mesa lo siguiente. Vamos a dejar ya atrás los Estados Unidos, porque si no, pues no vamos a progresar. Y el partido ya es el viernes contra Turquía. Quiero escuchar la opinión de Fabio, por ejemplo. Fabio, propuesta, decime, ¿qué por ejemplo? Yo le preguntaba ya a Carlín, le pregunto a Federico. Está el tema de las tarjetas. Antes de ir a Fabio, Dani, ¿cómo estamos con respecto al tema de las tarjetas amarillas, las tarjetas amarillas acumuladas?
3: Bueno, Bruno, en el partido contra Estados Unidos fueron amonestados Juan José Cáceres al minuto 9, Miguel Almirón en el minuto 53, recordemos que aquí intervino el VAR por esa simulación, Diego Gómez en el minuto 79, Alex Arce en el minuto 88 y Junior Alonso en el minuto 92. O sea, estos jugadores, si son amonestados o uno de ellos es amonestado en el partido contra Turquía, ya no jugarán el último partido por acumulación de tarjetas amarillas. Son en total 1, 2, 3, 4, 5 jugadores con tarjetas amarillas.
9: Repetí, dijiste Cáceres.
3: Sí, señor. Juan José Cáceres, Miguel Almirón, Diego Gómez, Alex Arce y Junior Alonso.
9: Fabio, propuesta. Porque no podemos ya seguir hablando de Estados Unidos, muchachos, ya. O Alema, ¿verdad?
10: ¿Cómo se llama?
9: O Alema.
10: O Alema.
9: Ya no.
10: Que quede como un triste recuerdo.
9: Como un triste. No, sí, que va a quedar, queda. Sí, pero sí, no, sí. Creemos que no se va a repetir este partido nunca más.
10: Esperemos que no.
9: Por lo menos en este mundial, esperemos que no, ¿verdad?
10: Por supuesto.
9: Bueno, Fabio, lo de Gil, información que manejan los compañeros, le hice un comentario de que continuaría. Bueno, Fabio, ¿qué pensás de todo esto, por favor?
11: Ya retornamos con Fabio Martí y Ángel Elián, Bruno.
9: Bueno, cómo no, está bien. Wilson, ¿qué pensás de qué es lo que tenemos que hacer ya contra Turquía?
4: Bueno, arrancando por el arco, Bruno, el tema de Orlando Gil, me parecería un error de Gustavo Alfaro mantenerlo en el arco, porque es como venimos diciendo ya, desde el día del partido, desde el día de la trágica derrota por goleada en el debut, no es el principal culpable Orlando Gil, y de por ahí, si vamos gol a gol, tal vez no haya tenido demasiada culpa, pero lo que transmite y lo que transmitió en ese partido a mí me dejó demasiado preocupado, porque transmitió dudas, porque no le transmitió seguridad a sus compañeros. Varias veces ya recordamos esa jugada en la cual uno de los muchachos del mediocampo decidió no retrocederle la pelota porque él venía de un error en la salida. Y en ese sentido yo no veo que él tenga la capacidad ni la fortaleza mental de recomponerse, de recuperarse de lo que fue ese debut. Y necesito a alguien con más personalidad. Yo quiero, y ahora ya pido directamente, como lo hice en varias ocasiones, por Gastón Olveira. Me parece que él tiene que arrancar en portería. Decía también el sábado que no estaba tanto en concordancia con la línea de 5, pero evidentemente, claro que se respeta y también sería una buena estrategia. Pero me parece que los mejores partidos de Paraguay, buscando resultados, fueron con 4 abajo. Cuando jugó con 5, fueron, bueno, para ver si es que se podía rescatar un empate, y siempre sí funcionó. la línea de 5 para rescatar un empate, pero también, como ustedes mencionaban, creo que es el rival al cual hay que ganarle Turquía, porque si bien en lo previo uno veía que detrás de Estados Unidos ya estaba Turquía en cuanto a la dificultad, después de lo que fue el partido contra Australia, uno puede decir que si le ganamos a Turquía, básicamente ya nos sacamos un rival de encima, nos volvemos a poner a tiro de empate. Y en el medio campo, Damián Bobadilla me parece que tiene que ser cambiado. De por ahí en los laterales yo lo mantendría a Juan Cáceres, que tuvo un malísimo partido, pero tiene cualidades, yo creo que se puede recomponer. Junior Alonso no le dio y no le viene dando mucho a la selección, por lo que yo pondría a Maidana. En el medio campo, Cubas con Galarza. Comparto lo que dicen los compañeros, lo de Mauricio, que no le pesó para nada, en absoluto, el debut, como tampoco le pesó a Julio Enciso, por ejemplo. Se le dificultó mucho a Tony, se le dificultó mucho a Alex Arce, por lo que yo pondría a Isidro Pita ahí arriba, como para pelear con centrales, como para bajar si tiene que bajar para conectarse con el fútbol, pero ser un jugador más aguerrido de los que vamos a necesitar en este partido, donde uno intuye que va a ser un juego mucho más ríspido, un juego mucho más fuerte, y donde hay que tener personalidad, hay que tener carácter, principalmente en el mediocampo, como para imponerse ante los turcos, Bruno.
0: Correcto, gracias, Wilson. Casi 2.700 personas solamente en el YouTube la harán jugada en vivo. Fabio, ¿qué hacer? ¿Qué nombres poner en la cancha? Porque o vamos a seguir hablando de Estados Unidos hacia la siguiente página, ¿verdad?
1: Y más que hablar, Fabio, de Estados Unidos, me parece que lo que aquí debe replantear todo es el tema de qué es lo que estamos buscando a partir de ahora con esta selección, Bruno, porque si va a mantener a Gil en el arco, a mí me parece que arranca todo mal de vuelta. No es que yo insista que yo sea anti-Gil y compañía, pero ¿cómo bancarse a un arquero que recibió 4 goles? Está bien, no tuvo la culpa de los 4 goles, pero si vos decís que es el arquero del futuro de la selección, porque al final tenemos que traer lo que dijo Alfaro en la conferencia previa al partido, cuando él dice, yo por el momento que tiene, por el futuro de la selección, ya tengo el nombre del arquero, y era Orlando Gil. Pero estamos hablando de un arquero que no es que nunca se equivocó y que llegaba en gran forma para debutar en el Mundial. Era un arquero que tuvo sus problemas, tuvo contra Recoleta, tuvo un partido visible con errores contra River en el campeonato argentino. O sea, no era tampoco un arquero que ya estaba estable y con toda ya la probabilidad de ser el arquero de la selección desde el presente. Hay que dejarlo trabajar, hay que dejarlo ir, es joven todavía, va a seguir ganando mayor experiencia. Pero ¿desde qué solidez en cuanto a la proyección que va a tener la selección del futuro, Alfaro me va a decir, no, yo no voy a cambiar el arquero porque estoy apostando a Gil? Pero ¿cómo el mismo jugador va a administrar
0: Mira que Fabio dijo ya previo al partido que él se apartaba, Alfaro, con la decisión de que Gil arranque de titular como arquero. O sea, no es que él lo está diciendo ahora. Pero no, yo vuelvo a insistir, a mí me parece que Gil no es el gran responsable de...
6: No es el responsable, pero tampoco dio...
0: Tiene una licuota muy pequeña, ¿no?
6: A mí particularmente...
0: Si tu medio campo y tu defensa no te responde, pues vos, el arquero, ¿qué va a hacer?
6: Pero tiene que salir a descolgar, a mostrar
0: eso sí,
6: otra presencia. Eso sí,
0: hablar, actitud.
6: Mostrar que está metido en el partido. Yo lo vi a Gil muy timorato, porque no salía a cortar con el físico que él tiene. No tiene que pasar ni un avión encima del área. Tiene que salir a cortar, a mostrar, que como lo hizo el arquero norteamericano. Mira que ellos llegaron mucho más que nosotros. Él tuvo mucho más posibilidad para lucirse.
0: Volvemos a Estados Unidos. ¿Qué pasa si se pegaba todo el pecho así de 20
6: minutos? No, no es pegarse el pecho, Bruno. No es pegarse el pecho. Es salir a cortar, mostrar su presencia.
7: Yo entiendo lo que dice Carlín, porque cortar es una forma de mostrar seguridad, pero...
6: Claro.
7: Todos los goles vinieron por abajo.
6: No, está bien. Pero yo le hablo de la jugada fuera de los goles médicos.
7: Ya sé, pero te digo que muchas veces se le echaba la culpa porque no salió a cortar en un gol. Pero los goles vinieron por abajo, y ahí lo que tenían que cortar eran los defensores, no tanto Gil.
6: No, pues yo no hablo de los goles, Fede.
7: No, yo hablo de los goles.
6: Yo creo que
7: los goles, porque cuando se habla de un arquero que recibió 4 goles, en algunos se le puede echar la culpa. No, comentamos, hubo un momento en el primer tiempo que fue centro-derecha, centro-izquierda, y no salía nunca. Pero es
6: que eso nomás te demuestra.
7: Salvaguardar el tema que los goles, ni uno fue por arriba, ni uno... fue producto de la no salida, pues no tiene mala salida, directamente no sale Gil, no es un arquero que tenga mala salida, sino elige no salir por abajo, demostraron una vez más que los protagonistas principales de la derrota, de la hecatombe, de los 4 goles, fueron otros y no el arquero.
8: Eso sí, pero a mí me gusta que el arquero tenga otro tipo de actitud, que te demuestre fuerza, que trate de levantar al equipo de atrás, que salga a colgar, porque si no tenés, tenés 2 metros y no impones tu físico, no sirve de nada, es una estadística.
7: Totalmente, de acuerdo.
8: Es una característica del arquero grande, salir, achicar los espacios, pero lo de los goles convenimos todos, que no fueron culpa suya, pero a mí no me transmitió esa seguridad, esa rebeldía, esa personalidad que tiene que tener un equipo empezando desde el arco. Decía Wilson González en algún momento, hablando de Cerro, el capitán mudo. Gil no es el capitán, pero estuvo mudo en el partido.
9: ¿Qué cambios proponen ustedes? Desde lo táctico, desde los nombres. Plantear a Federico, por ejemplo, es entrar al golpe por golpe, bife por bife, como se suele decir, contra Turquía, o es contra Australia.
8: Hay que ganar cuanto antes. Si no podés ganar, bueno, vamos a tirar todos los cañones contra Australia, pero hay que entrar a ganar.
9: Yo estoy
8: no podemos
9: eso.
8: Vivir con hay el Jesús en la boca.
9: A Turquía tenemos que nosotros entrar a ganar.
8: Otra semana, porque esta semana.
9: Esta
8: semana va a durar 15 días para los jugadores. Deben estar tan ansiosos por su revancha y no va a pasar nunca. Imagínate si las cosas no se dan contra Turquía, lo que va a hacer esa espera ante Australia. Son menos días, pero va a ser mucho más larga la espera. Mentalmente hablo, estoy haciendo una especie de. Analogía con lo que tiene que ver
9: pero
8: con la
9: espera larga,
8: la motivación, vos necesitas jugar lo antes posible cuando perdés.
9: Ahora nomás estoy también pensando, porque dentro del tema este de la necesidad después de la derrota por goleada ante Estados Unidos contra Turquía, ojo, que si nosotros también entramos al golpe por golpe, bife por bife, nos llega a meter uno Turquía y nos quedamos fuera del mundial, muchachos. Ahí nos eliminamos.
8: Es el riesgo. Porque el Mundial tenés 3 partidos. No sumaste en el primero. Estás obligado a ganar el segundo si tenés aspiraciones de clasificar. Si no ganas el segundo, lo empatás, tenés la última.
9: La última bala contra Australia.
8: La última bala que te da este formato de meterte como tercero. Porque si no cambiás el formato y vos no ganás a Turquía, estás afuera. Daipori tercero. Pero ahora tenés la posibilidad de entrar como tercero. Así que no le ganás a Turquía, no perdés, empatás. Tenés la última bala contra Australia. Eso es lo que te da este nuevo sistema.
9: Wilson, Dani, arranco con ustedes, muchachos. A ver, ¿qué cambios proponen ustedes? ¿Qué tiene que hacer Paraguay?
4: Bueno, Bruno, compañeros, yo creo que hay diferentes formas de ver la situación, ¿verdad? En cuanto a lo que estaba leyendo nomás en la prensa turca, estaba viendo que uno de sus jugadores y también el propio técnico reconocieron que sabían que Australia les iba a jugar al contragolpe, que prepararon su partido sabiendo que se iba a tornar de esa forma y aún así sufrieron ambos goles de contragolpe. Entonces yo entiendo que no van a cometer los mismos errores en 2 partidos consecutivos. Entiendo que van a ajustar lo que se equivocaron contra Australia, insisto, hay diferentes formas de ver esta situación. Entonces, si nosotros apelamos a un contragolpe, meternos atrás y luego tratar de salir rápido, me parece que ellos en esta ocasión sí ya van a estar armados y sí ya van a tener herramientas como para contrarrestar esa situación. Por lo que yo insisto con lo anterior, me parece que hay que buscar el resultado contra Turquía, porque no solamente eso nos posiciona en la tabla con grandes chances de clasificar, sino que básicamente los eliminamos a los turcos. Entonces, no sé si un golpe por golpe como tal, pero sí un equipo que busque la ofensiva, sí un equipo que presione bien arriba y que adelante los bloques, por lo menos es la forma en la que yo quisiera que juegue la selección paraguaya contra Turquía el viernes.
9: Dani,
12: a mí me parece, Bruno, que tendríamos que mejorar muchísimo la mitad de la cancha principalmente. Por supuesto que ese es el sector donde Alfaro debe trabajar, en la contención, en la creación, y debemos tener un equipo mucho más progresivo, un equipo mucho más atento, concentrado principalmente, y después trabajar mucho en el sector defensivo, ¿verdad? Para no cometer los errores que cometimos. Me gustaría verlo a Galarza con Cubas, inclusive un volante más si es necesario. Y lo de Pita también coincido, me parece que puede ser un delantero muy, muy importante para el partido que se viene. Después en defensa me preocupó mucho el lateral derecho, el lateral izquierdo, lo de Cáceres, lo de Junior Alonso, pero vamos a ver qué es lo que decide el técnico finalmente. En cuanto al arco, la primera información que tenemos es que no se cambia. ¿Qué me preguntas a mí? ¿Qué pienso yo? Me gustaría verlo a Junior o a Olveira desde el vamos, pero vamos a ver cómo se desarrolla el entrenamiento esta tarde y mañana, principalmente cuando se va a confirmar el 11 inicial.
9: Fabio, Ángel.
1: Bueno, ya hablábamos el tema del arquero, Bruno, y entonces yo también voy con la línea del cambio. Definitivamente, porque ¿cómo sostener a un arquero que recibió 4 goles? ¿Cómo lo bancás? No puedes decir, tuvo un accidente del equipo y si bien no tuvo la culpa el arquero, yo lo banco, va a decir Alfaro y continúa. No, a mí me parece que está bien. Olveira es, me parece, el indicado, pero si se juega por Gatito, está bien también, porque después de un 4-0 tenés que cambiar el arquero. Esto es así, no te da el tiempo, y más todavía por eso que decía Carlín, no te transmitió mucho como para decir, ah, no, Gil ya es el arquero y los 4 goles fueron aislados y él es nuestro nuevo líder desde el arco. No lo tenemos, porque él es un arquero mudo, es un arquero que no habla, esa es la realidad, lamentablemente por él. Olveira, me da igual Gatito, transmitir serenidad desde el arco, desde el cambio del arquero, estoy con la línea de 5 atrás. Y lamentablemente también tengo que decir que Cáceres tiene que jugar, pero hay que hablarle muchísimo, hay que evaluarlo mentalmente, futbolísticamente, qué le pasó, ¿verdad? Porque nos hicieron un gol muy fácil para el 1-0 de Estados Unidos. Después la línea de 3 para ingresarlo también a Canales, como ya hablábamos el sábado, con Gómez y con Alderete. A la izquierda Maidana. Y en el medio quiero verlos juntos a Cubas, Galarza y Gómez. Y arriba, que Mauricio y Enciso jueguen juntos y listo. Está. Yo por el 9 no estoy tan obsesionado por tener un 9 en el equipo, porque creo que vamos a tener velocidad con Enciso, mucho más de juego asociado con Mauricio, se van a buscar constantemente. Me parece que con eso podemos dañar muchísimo más Gómez, la posibilidad de crear situaciones con pelota quieta también. O sea, me parece que el 9, como no hay un 9 insustituible o indiscutible en esta selección, yo me juego a que Enciso juegue como un falso 9 y que termine jugando Mauricio por detrás, y rodearlos con un mediocampo combativo, con fuerza, con músculo, con Galarza, con Gómez, y Cubas un poco más retrasado para jugar por delante de esa línea de 3 centrales, y los carrileros que vayan constantemente. Me parece que tenemos que apostar a ganar, porque un empate nos puede dejar ahí muy cerca de otra cosa, porque Australia no es lo que nos imaginábamos, porque debo admitir, yo pensé que Australia iba a ser un equipo mucho más flojo. Sin embargo, demostró que es competitivo y que puede lastimar y que tiene armas muy buenas como para poder sorprender a cualquier rival, inclusive a Estados Unidos en la próxima fecha. Ángel.
13: Sí, no, Bruno, Australia, vos no, sabés que el sábado...
9: Juega muy bien. Sí.
13: Sí, te decía, Bruno, que el sábado, cuando debatíamos justamente sobre el equipo que uno planteaba contra Turquía... en ese partido que va a ser definitorio, estábamos con la línea de 5, pero hoy yo lo quiero cambiar, porque después de ver el partido entre Turquía y Australia, y de ver una selección turca que peloteó a su rival, que tuvo muchas llegadas, tiene poco gol, pero los primeros 30 minutos fueron de Turquía, basta con ver el gol que le hicieron a la selección, de entre otras figuras, Arda Güler, por ejemplo, con un contragolpe, Bruno. O sea, Australia esperó su momento, contragolpeó, y en una jugada mágica de Irancunda, que es el extremo rápido, del equipo australiano, logró batir al portero turco. Entonces yo planteo un equipo, voy más con lo de Wilson después de ver el resumen, el gol, la conversión de Australia, y voy a armar una línea de 4 en cuanto a lo que yo quiero, con Cáceres, Gómez, Alderete y Alexandro Maidana, que tiene un perfil ofensivo bastante importante también. Lo quiero Almirón por izquierda, esperemos que sea el mejor Almirón, un doble 6 con Galarza, con Andrés Cubas. Y el extremo derecho quiero que sea, yo creo que es su momento, yo creo que es su partido, por las características del rival, y por algo Gustavo Alfaro lo convocó. Yo lo quiero a Gustavo Caballero por derecha, dos extremos rápidos que vayan al ataque buscando las contras, y arriba sin 9, poniendo a Mauricio con Julio Enciso. Entonces ese es mi equipo para jugar contra Turquía, dos extremos rápidos, buscar las contras por la forma en la que Australia dañó a Turquía en el último partido, justamente viendo las jugadas de gol y la forma en la que se gestaron, Bruno.
9: Bueno,
8: Ángel saca el 9 y pone a los rápidos para la
9: contra. Pone a Caballero, que para muchos de ustedes, digo ustedes porque estaban en el equipo del debut, ¿se acuerdan? Después fueron cambiando.
8: Fue la duda. Una de las dudas
9: era,
8: de la semana.
9: Era Caballero, sí, de última.
14: Pero Federico, una consulta. Si vos le pones a Caballero, lo pones por derecha y lo tenés que cruzar a Enciso por izquierda.
8: No, Enciso de 9, falso 9.
9: Sí.
14: Pero jugando entonces con Almirón. O sea, sería Caballero, sí, Almirón y Enciso.
9: Claro. Exactamente.
14: De jugar y sin centro delantero.
6: Sin centro delantero. ¿Y dos
14: quién
6: volantes.
14: Marca ahí?
6: Y dos volantes es lo que dijo Ángel.
7: Galarza y Cuba, creo digo, ¿eh?
6: Sí.
7: Cuba. No, Gómez Cuba.
13: No, Galarza Cubas.
7: ¿Así dijiste, Ángel?
13: Galarza Cubas.
7: ¿Lo saca Diego Gómez?
13: Sí, Diego Gómez. Lo saco. Quiero verlo a Galarza.
14: No, muy alegre del equipo.
6: No, muy mal, pero...
7: Estoy en contra de mi compañero Ángel.
14: Totalmente, yo
6: no,
14: también en
6: contra. Yo lo mantengo.
14: No. Por la condena, ¿cómo se diría en la época de Lugo?
7: A los leones.
13: Pero
6: la cantidad de tres votos ya por la condena.
13: En los últimos partidos, siempre que se pone la camiseta de la selección, tiene un fútbol intenso, es un gran recuperador.
14: Edgar, quiero plantear algo fuerte. Poneme picante, mi querido Edgar. Quiero saludar a tu día Nicolás Sosa también. Nico, ¿cómo te va? Un gusto de saludarte. Buenas tardes ahí en Paraguay, buen día acá. ¿Cómo andamos?
15: Bien, Bruno. Sí, señor. 12:05 ya aquí en la República del Paraguay. Excelente. Acá estamos con Edgar González. La gente que sigue comentando también en el YouTube de La Gran Jugada en Vivo. 2.900 personas conectadas. También el chat hace su propio debate con relación a lo que ustedes están hablando allí.
7: Un capo, Nico, me contaron que anduvo ganando bastante el fin de semana, ¿eh? Ganó todas las canchas.
15: Sí, señor, estuvimos ganando.
7: Bueno, Nico, ¿eh?
15: El poderío del mejor equipo.
7: Bien.
14: Winner total. Vamos a 6 menciones de Edgar. Y planteo lo siguiente.
6: Yo no di mi equipo todavía, ¿eh?
14: Sí, no, tenemos tiempo, Karim. Mira que vamos a estar las 2 de la tarde. Prepara bien, no me llames un matecito.
6: Después me retan porque hablo de hora paraguaya. Me decía otra vez en hora paraguaya.
14: Estamos en vivo, señores, acá frente al estadio donde se va a jugar el partido del San Francisco, ¿verdad? El Levi's, comercialmente hablando. Estamos en distintos puntos, concentración de la selección paraguaya, con Wilson González, con Dani Maciel, en otro sector de este escenario de capacidad para más de 72.000 espectadores. Acá se juega el Super Bowl. Este estadio fue construido en el 2014, 1.300 millones de dólares. Es un escenario realmente maravilloso. Con mayor aforo, inclusive, repito, que parece, el SoFi Stadium, ¿eh?
6: Claro, tiene mayor aforo, pero parece que tiene menos, ¿verdad? Por la espectacularidad de lo que era el
7: SoFi. Aquí jugaron Qatar y Suiza con mucho público el sábado, lindo partido. Empató Qatar sobre la hora.
14: Había un partido que dijeron, voy a mirar acá y voy a... porque después quiero hacer plantear algo muy, muy interesante. Me parece que va a ser interesante, ¿verdad? Algo picante. A ver si van respondiendo, muchachos. Te voy a decir cuál fue el partido que decían que no iba a haber gente. Ayer Alemania le ganó a Curazao 7-1. Pobre. Curazao fue espectacular. Porque...
7: Pobre la gente de Curazao, se ilusionó con el empate.
14: El 1-1.
7: El 1-1.
14: No, después Dick Avoca, el técnico, muy emocionado.
6: Técnico
14: lloró,
6: de Holanda.
14: Lloró.
6: En el 94 en el Mundial.
14: Países Bajos, Japón 2-2. Costa de Marfil le ganó a Ecuador 1-0. Y Suecia le ganó a Túnez 5-1. En los días anteriores, ya me acuerdo, ¿sabes cuál es el partido? Que dijeron que no iba a haber gente, que no iba a haber ni 10.000 personas, no iba a haber. El partido entre Haití y Escocia. Ganó Escocia 1-0. 60.000 personas metieron. Este era el partido que apuntaban como el que menor cantidad de gente iba a haber. Y antes de ayer también, Qatar había empatado con Suiza 1-1. Brasil con Marruecos 1-1. Para la gente que ahora ya está con nosotros en Ñandutí TV, la 1020 AM, Ñandutí TV, canal 17, Tío 23 de Flow, 19, claro, le decimos que Túnez despidió a su técnico y contábamos este tema del castellano que la FIFA revirtió y finalmente se podrá hacer preguntas y respuestas en español, Carly.
6: Así mismo, algo que no le permitieron a Hakimi, que causó mucha polémica y ahora la FIFA, bueno, flexibilizó esa medida y el que habla español podrá preguntar en español. Evidentemente tiene que conocer al jugador que sí entiende el idioma, si no va a ser una torre de Babel allí, ¿verdad? Sí, pero en el caso de Hakimi, jugadores que están en España, que se sabe que hablan español, el periodista que tiene como madre ese idioma podrá utilizarlo en las conferencias de prensa. Y con respecto a lo que dijiste de Escocia al partido, no precisamente son hinchas de esas selecciones los que van. Ayer hablamos con Víctor, nuestro amigo, en el encuentro de la casa de Pablito, y él dijo que vino a ver Qatar Suiza, que estuvo en el Mundial, estaba muy emocionado. Es decir, hay gente que está por acá y que, aunque no juegue su país, si le queda cerca, va al estadio. Y eso hace que tenga mucho público, o que tengan mucho público, partidos que uno diría en la previa, ¿quién va a ir a ver ese compromiso? Hay gente que lo hace por turismo, por vivir la experiencia mundialista.
9: Levantame picante, hermano, y vende Edgar. Quiero plantear lo siguiente.

0: Gustavo Alfaro, si no pasamos esta ronda, Dios quiera, no quiero hacer, como se dice, hacer malos presagios ni ser pájaro maragüero, como se suele decir, pero puede pasar, porque después de la presentación que tuvimos contra Estados Unidos, tenemos más dudas que certidumbre. Hoy la gente, el aficionado, duda al respecto. De eso que nosotros vinimos, ponderamos, y que el propio Alfaro en conferencia de prensa dijo, ya no basta con la garra, con...
1: No, y él era el que tenía que inyectarle otras cosas.
0: Exactamente. Bueno, la pregunta atienda, muchachos, por favor. Es... ¿Vamos a seguir con él? ¿Quieren continuar con Alfaro? Aunque nos eliminemos en esta primera ronda de la Copa del Mundo. A la vuelta, vamos a llegar, por favor.
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0: Arranco con, si es que Paraguay no clasifica, Dios no quiera. Hay mucha gente que se está confundiendo con el tema ya otra vez del... Vamos a aclarar por última vez. Yo al menos por última vez lo voy a hacer. Me dicen no que el partido es el sábado. El partido es el viernes a la hora... A la hora cero. A las 12 de la noche. Pasa un segundo y es sábado. Oye, ¿entendeba? Como nosotros solemos decir, estilo Paraguay, 32 para 33 años quiere decir que es porque está por cumplir la 33. Y si te decimos, el partido es viernes para sábado, es porque pasan unos segundos y es sábado. ¿Por qué te reí, Carlin?
3: Porque sí, así mismo. Usted mismo decía, viajamos el sábado a la noche, viajar el domingo, ¿te acuerdas? Viajamos el sábado, me digo, me retorno. El sábado está allá en el aeropuerto, viajamos el sábado. Y viajaban el domingo a la 1 cuando vinieron acá. Es una cosa de loco. Pero acá se juega el partido, señoras y señores, y acá van a ser las 8 de la noche del viernes. Y la sede es esta. El partido es el viernes. El viernes. O si no, ¿sabe qué? Sábado a la noche, prepárense para ver el partido. Ya se habrá jugado.
0: Si sábado a la medianoche se prepara, ya se va a domingo.
3: Claro.
0: Bueno, hablemos en serio, señores. Levantame esto. Seguimos con Alfaro. Apostamos al proceso. Él habló de que quiere reestructurar varias cosas en el fútbol paraguayo. Pero él no fue también responsable de esta derrota contra Estados Unidos de meter mano, no tardó en los cambios, en la configuración, porque también hablaban en la prensa argentina, y eso recuerdo ahora, que que Alfaro en la conferencia de prensa le expuso mucho a los jugadores, que dijo, esto ya es otro nivel y con la garra nomás, ya no hay que jugar, decía.
1: Y él, ¿verdad?, es responsable de que, tipo, se le agreguen otros elementos al,
0: por
1: al
0: eso, fútbol de Paraguay. Le dejo, muchachos, para debatir.
4: Pero a lo mejor agregó en la práctica, en otras cosas, porque legalmente no muchos técnicos hacen, ¿verdad? Porque, ¿ustedes qué prefieren? ¿El mentiroso que ya hicimos un buen partido?
0: No, el de cassette, ¿no? El que te quiere pintar un partido que no fue,
4: ¿no? Tuvimos técnico en el fútbol paraguayo, creo que uno fue Manolo, y el otro también extranjero, que al primer jugador decía que fuera figura en la cancha, no mentía en la conferencia. Y acá,
1: caso Jiménez, cuando contra Colo Colo se equivoca, dijo que hizo un partidazo, sí, y después nunca más lo puso.
4: Manolo.
1: Nunca más lo puso.
4: Y después hay otro jugador. Eso, Jiménez, el de Manolo. Porque acá, yo creo que fue mamá de los jugadores. Porque cuando yo digo que acá se le tiene que cambiarlo porque estaba amonestado y lo pasaban, después me acordé del semestre que tuvo Velázquez en Cerro, que no fue bueno, y pensé que la principal contra que tenía Cáceres, el talento y la...

0: pensé que la principal contra que tenía Cáceres el talento y la velocidad de Pulisic y Robinson, el lateral izquierdo, ¿no? Que le hicieron el 1-2 y no veía a Velázquez concluyendo esto, porque yo creo que era para cambiarlo a los 30 minutos. El técnico Francia en la final pasada contra Argentina lo sacó a Dembélé y a Giroud a los 20 minutos. O sea, no hay que ruborizarse por sacar a un jugador si no te está funcionando a los 20, a los 30 minutos. Y Boadilla era otro que tenía que salir. Boadilla no estaba mentalmente para afrontar el primer tiempo después del gol en contra y dos cosas más que le pasaron. Entonces por ahí sí pudo haber. Y eso también despierta al resto. Cuando un técnico hace los cambios rápido, el resto despierta, ¿eh? Porque dice a la puta.
1: La gendita
0: corre. Soy el próximo. La verdad que antes Cubilla le hacía. A los 5 minutos ya le hacía practicar a dos fuera del campo de juego. Para el que está adentro.
2: ¿Sabes quién hacía
0: sabía,
2: mucho eso?
0: Y Almeida.
2: Sí. En realidad el que empezó a hacer fue Cayetano Re. Cayetano Re era que le movía y le. ¿Sabes qué le decía luego al jugador? Por ejemplo, Calín. Calentaba y Namurano le decía que era su suplente. Ya la
0: así mismo. Si lo ponía, por ejemplo, a Velázquez a calentar a los 7, la otra vez a los 8, capaz que Cáceres se reinventaba y no caía, como terminó cayendo. Pero yo creo, más allá de dejar esa sensación que sí, que habló de los jugadores y su mala tarea, y que ya tienen mala garra, y pues garra no hubo. O sea, si hubo garra y perdíamos, todo bien, pero garra no hubo. Lo que otros llaman actitud, lo que otros llaman entereza futbolística, pero para mí sigo insistiendo, el 80% de la derrota fue por el pésimo partido individual de cada uno de los jugadores, salvo Enciso y Mauricio.
2: Pero Federico, en cuanto al proceso, ¿se debe continuar este proceso si no clasifica Alfaro a la siguiente ronda?
0: Quizás se tenga un perfil diferente, yo creo, yo votaría todavía por Alfaro. Ahora, si perdemos los dos partidos que siguen, como perdimos el del viernes, metería en una revisión, pero apostaría por Alfaro porque condujo muy bien a un equipo que estaba eliminado. Me van a decir, pero entramos sexto, y bueno, pero este equipo estaba peleando el noveno y el décimo puesto fácilmente, como lo hicimos con los técnicos anteriores. Los técnicos anteriores éramos séptimo, octavo. Nunca un saltito que al día sexto. Acá en un momento tuvimos tercero, ¿eh? Después se dieron unos cuantos resultados que acomodaron de otra forma la tabla. Pero yo apuesto, yo no me puedo olvidar, no va a ser un golpe. Hubo técnicos que fracasaron en un mundial y que al otro le fue bien. Porque si Paraguay pierde los 3 partidos, sería un fracaso. Ahora sí, quedamos fuera con 3 puntos, no lo tomo como tal. Pero si perdemos los 3, sí, sería ruidoso. Pero yo sigo apostando, lo noto entero todavía. Quizá deba bajar un perfil más y quizá va a perder esa idolatría que tiene de la gente, ¿verdad? Va a conocer la otra campana. Va a conocer la otra campana, capaz que se va a un supermercado y lo miran de otra forma. Y no viene todo llorando a pedirle.
2: Las conferencias.
0: Claro. Quizá tenga que cambiar el perfil, pero creo que es lo suficientemente inteligente para cambiar el mismo saber que ya no va a estar más para el tema de. La cultura general. La otra vez le hicieron una parodia en una página argentina, le preguntaba por la derrota y dice, así como decía Charlie García,
2: un resumen, sí. Decía Aristóteles, sí, tal cosa, sí. Y porque Serrat tal cosa, cuando decía
0: así como dijo Charlie García, no voy en tren, no voy en avión.
2: No, terrible. Impresionante. Terrible.
0: Y se enfrenta para eso en la derrota,
2: sí, sí.
0: La admiración en el tema de los triunfos y la chabacanería en el tema. No,
2: humor elegante, bien, tío, sería bien.
0: Es espectacular.
2: Pero como no, decía yo, Paulo Coelho, tal cosa. No. Y sabes, no, vos sabes, son hijos de sus madres. O sea, pues, y mostraba los goles de Estados Unidos y después. Y ponía la frase de Alfaro. Todas eran así, esa frase que ella. Ringo Bonavena. Lastimosamente uno recibe el peine cuando ya está calvo, y toda esa frase que ya conocemos de Alfaro en la conferencia de prensa. Bueno, volviendo al tema, para preguntarle al resto de los compañeros.
0: Respondí, ¿verdad?
2: Sí, respondiste. Sí. Vos continúa con el proceso.
0: Sí.
2: Salvo que se pierdan los dos partidos, dijiste Turquía.
0: No, ahí va a ser insostenible para el propio Alfaro. Poner que perdemos 3-0, 4-1, para el propio Alfaro va a ser insostenible.

0: arrancar un proceso en un mundial para el cual estamos ya clasificados, ¿verdad? Pero yo, si la cosa es término medio, lo mantengo, Alfaro.
1: Carlín, yo también, porque buscamos tanto después de la era Tata Martino y nadie daba con el clavo. Hasta llegamos a decir, me incluyo, no sé si ustedes, pero fuimos varios que dijimos que no teníamos jugadores de jerarquía o la cantidad de jugadores de jerarquía que se necesitaban.
0: Nos rendimos más o menos toda la evidencia y es como que nos hicieron creer eso los técnicos anteriores, ¿verdad?
1: Sí.
0: Que no había con qué.
1: No había con qué, ¿verdad? Y dio la impresión, y parecía que sí, que era así, lamentablemente, que habían jugadores que tenían que madurar y que para el 2030 íbamos a estar más fortalecidos. Sin embargo, vino Gustavo Alfaro, acertó la tecla y estamos hoy aquí, en los Estados Unidos, cubriendo los partidos de la selección a punto de jugar su segundo duelo. Yo lo mantengo a Alfaro porque conoce bien a cada uno. Lo de Mauricio es un poroto para él, él lo trajo y fue un acierto. Lo de Olveira no sé si pidió él o cómo se habrá dado, pero también se da en su era y me parece otro acierto. Después, con todos los técnicos vamos a tener cuestiones que no tienen que ver con poner el mismo equipo. Hay jugadores que no te van a gustar a vos, que no te van a gustar al técnico. Se vaya Alfaro, viene Juan Pérez, igual lo vas a decir. A mí no me hubiese gustado que Juan Pérez ponga a fulano y a sultano. Es decir, son cuestiones normales en el fútbol porque todos tenemos nuestra opinión y el técnico es el que arma el equipo. Pero en lo que tiene que ver con el orden, con la confianza que se volvió a la selección de vuelta, con la llegada de Gustavo Alfaro, yo lo mantengo a Gustavo Alfaro.
2: Bueno, rumbo a las 3.000 personas en YouTube, en vivo, con nosotros, arrancábamos con 800, a las 11 de la mañana, ya estamos en duplas con Ñandutí, 1020 AM, Ñandutí TV, 19 de Claro, 23 de Flow y 17 de Tigo. Fabio, ¿vos sostendrías a Alfaro si es que no pasa la fase de grupo ahora? Vende Edgar González, 5 menciones y contesta Fabio, y después nos metemos a los otros partidos de la Copa del Mundo, los partidos, hoy debuta Uruguay, mañana juega Argentina, pero acá nuestro tema central es Paraguay. Vamos a seguir con Paraguay, hablando de qué es lo que tiene que hacer para cada uno, el tema de la formación para el duelo frente a Turquía, que va a arrancar el viernes a la medianoche. Viernes, medianoche. Bueno, por ambas, Lomita.
1: Sí, señor.
2: Bueno, vamos, Edgarcito.
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2: Bueno, volvemos. A ver. Fabio Martín, que no es muy bondadoso que digamos con Alfaro, ¿eh? Desde el tema Gil.
1: Se separó luego de él.
2: Se separó, sí. Me separo de Alfaro en porque lo pone titular a Gil, digo. Si no pasa Paraguay, insisto, Dios no quiera, aunque Dios no tiene nada que ver con el fútbol, tendrá mayores problemas en la humanidad que el fútbol ahora. Pero es una forma de decir, si no pasamos la fase de grupo, ¿es para sostenerlo, Alfaro? ¿Fabio?
4: Sí, bueno, porque estamos hablando de un técnico que todavía no completó los 2 años en el trabajo con la albirroja. Y si bien tiene su grado de responsabilidad, su cuota en lo que fue el partido contra Estados Unidos, gracias a él estamos aquí. Esa es la realidad. Le ganamos a Brasil y Argentina gracias a que él transmitió otra mentalidad al grupo, hizo crecer la motivación nuevamente de este equipo. Y sobre todo, ahora que tiene los elementos, y si esto no sale bien, va a agregarle a toda esa radiografía, a todo ese diagnóstico que ya tiene del fútbol paraguayo, del futbolista paraguayo, me parece que le va a adosar esto, le va a agregar esto para ganar mucha más experiencia todavía y saber qué hacer en estos próximos 4 años, porque a partir de ahora tenemos 4 años para transformar a este equipo. Es un buen tiempo, sí, más los 2 que le agregás a Alfaro, que ya trae con la selección, que fueron muy buenos con las eliminatorias, no con el Mundial, pero estamos hablando de un técnico que a partir de ahora va a trabajar con todo eso, cómo mejorar el fútbol paraguayo. ¿Le van a dar todas las herramientas? Me imagino que sí, porque apuntamos al Mundial en donde somos anfitriones, entonces tenemos que tener las herramientas suficientes desde la APF para el técnico, y creo que eso se va a dar, por eso quieren que continúe. Entonces, mejorar el fútbol paraguayo, ver cómo van llegando otros jugadores desde el extranjero que son vendidos desde aquí, ¿verdad? Pero todo tiene que ver mucho con la base, con lo que está pasando aquí, con las inferiores. Hay un trabajo que se hizo, un trazado importante de 10 años con el tema inferiores APF. Va a tener más instrumentos todavía el técnico, y me parece que si bien esto puede terminar siendo un fracaso, nosotros llegamos aquí al Mundial gracias a Alfaro, eso no podemos discutir. Ahora, después podemos hablar de analizar que yo me distancié de él futbolísticamente desde su pensamiento al ponerlo aquí en el arco, y si lo sigue sosteniendo, más todavía me distancio. Bueno, eso es futbolísticamente, pero me parece que no vamos a encontrar otro técnico hoy por hoy que pueda tener un diagnóstico tan completo de la selección nacional como lo tiene Gustavo Alfaro en estos momentos, Bruno.
2: Wilson, vos estás conteste con que continúe Alfaro el proceso, ¿o harías una revisión si es que no ganamos los próximos 2 partidos contra Turquía y Australia?
5: Suponiendo que no ganemos estos 2 próximos partidos, y si viniéramos tal vez de un mal proceso o de 2 malos procesos, tal vez sí analizaría la posibilidad de sacarlo, pero si nos remontamos en el tiempo y vemos los técnicos que han asumido la selección nacional a lo largo de estos 16 años, tras la salida del Tata Martino, nos vamos a dar cuenta, y sabemos todos que han pasado muchos técnicos de diferentes estilos, de diferentes filosofías, y ninguno le ha pegado en la tecla justa, salvo en la tecla justa, digo, salvo Gustavo Alfaro. Entonces, más allá de que este Mundial sea un fracaso, más allá de que perdamos contra Turquía, más allá de que volvamos a perder contra Australia, me parece que hoy y en esa situación cambiarlo a Gustavo Alfaro sería más que una solución ganarse un problema, porque a partir de sacarlo tenés que empezar a buscar a quién, y en esa búsqueda se ha fallado en innumerables ocasiones hasta la elección de Gustavo Alfaro. Y como decía Fabio Martín, él tiene información acabada de lo que es el fútbol paraguayo, él está haciendo algo proyectado el futuro, y yo creo que es un proceso que se tiene que mantener buscando una mejor participación en el 2030 en caso de que esta participación en el 2026 sea un fracaso. No hay otro técnico que le haya llegado tanto a los futbolistas, no hay otro técnico que le haya llegado tanto a la gente, no hay otro técnico que tenga la ascendencia sobre todos los que hacen la selección paraguaya, ya sea futbolistas, staff, directivos, la misma gente, maneja todo, sabe lo que está haciendo. Hay errores que está cometiendo, evidentemente que los cometió, está claro, pero la derrota contra Estados Unidos pasó más bien por el lado de los jugadores y por la poca rebeldía que se vio a leguas, que no es el equipo que jugó las eliminatorias, evidentemente no es el equipo que preparó tampoco Gustavo Alfaro. Entonces, volviendo a lo anterior y haciendo una conclusión, más allá de los resultados que se den contra Turquía y contra Australia, yo creo que Gustavo Alfaro debe continuar en el cargo.
2: Bueno, gracias, Wilson. Ángel, ¿vos sostendrías el proceso?
6: Sí, Bruno, y me pareció muy interesante una charla que tuvo hace poquito en el panel, justamente fue la previa del Mundial, Dani Maciel estuvo allí, no fue ninguna conferencia de prensa, fue una charla con los colegas en la que él proyectaba el futuro del fútbol paraguayo, hablaba de los días de descanso, hablaba de la planificación, hablaba también del tema arbitraje, muchos factores que mejorar sin duda lo sostendría, e incluso le daría toda la materia prima que él necesita para reestructurar no solamente la selección paraguaya, sino nuestro fútbol en sí, para que sea una liga más atractiva, para que nos preparemos mejor también para las competencias a nivel internacional. Todas esas ideas, Bruno, a mí me parecieron bastante interesantes y ojalá que su renovación esté, por supuesto, de forma conjunta con lo que él solicita a la Asociación Paraguaya de Fútbol, que esperemos se lo brinde, la materia prima, el modo de trabajo, el proyecto ahora muy interesante también, que ya lo decía Fabio, con el tema de Cardiff, las inferiores, reestructurar nuestro fútbol. Si hay alguien al que darle la llave del fútbol paraguayo para que mejore no solamente lo que es la selección, que lo hizo realmente de una manera increíble en tiempo récord, asumiendo en medio de las eliminatorias y logrando levantar a este grupo de futbolistas, que es el mismo que fracasó en ediciones anteriores, y volverlo a un equipo competitivo. Me parece que sin dudas esa persona que merece las llaves del fútbol paraguayo es Gustavo Alfaro, que siga y que sobre todo que lo acompañen en sus decisiones. En la APF se puede equivocar en el equipo, le cuestionamos eso, todo bien, pero hay que ver también cuántos entrenadores en el mundo pueden lograr lo que él logró, tanto anímica y futbolísticamente, con algunos futbolistas que mejoraron bastante en su ciclo.
2: Bueno, está bien, lo sostiene. Dani Maciel, ¿cuál es tu idea con respecto al tema proceso, Alfaro?
7: El 16 de agosto del 2024 llegaba Alfaro a nuestro país. Yo recuerdo que prácticamente a los 3-4 meses él ya empezaba a hablar de algunos cambios que debe tener el fútbol paraguayo en varios aspectos, que ya lo explicó varias veces. Y en esta última charla informal que tuvo con nosotros, que estaba contando Ángel, se le preguntó si él tenía ganas de seguir, pase lo que pase en el Mundial. Y él dijo que sí, pero que se tendrían que dar algunas condiciones, que las explicó también muchas veces. Yo creo que el técnico, después de este Mundial, y principalmente después de lo que pasó con Estados Unidos, y pase lo que pase en estos dos últimos partidos, Alfaro debe continuar al frente de la selección. Se viene un próximo Mundial donde Paraguay va a estar, donde Paraguay va a ser protagonista, y creo que logró en poco tiempo algo que le costó a varios técnicos, entre comillas, muy importantes, lograr con jugadores puntuales, Bruno, compañeros y audiencia. Es cierto, tiene muchas cosas que mejorar y hay que ayudarle a Alfaro también a mejorar el fútbol paraguayo, y después de lo que vi contra Estados Unidos, la mentalidad del futbolista paraguayo, que no solamente pasa por el técnico de la selección, sino que pasa también por una gran estructura que debe tener la Asociación Paraguaya de Fútbol y, por supuesto, los clubes principales de nuestro fútbol.
2: Perfecto. Sol a pleno ahora. Estamos frente al estadio aquí en Santa Clara, donde va a jugar la selección paraguaya el día viernes. Hoy debuta la selección de España Cabo Verde. Hoy debuta Uruguay. Uruguay, vamos a transmitir el partido, Dios mediante, 3:00 p.m. ante Arabia Saudita. Mañana debuta la selección de Francia, así que vamos a ir teniendo ya partidos que son muy interesantes, como de hecho los que ya tuvimos hasta ahora. A las 12 juega Francia frente a Senegal. Mañana también debuta Argentina a las 18 horas ante Argelia. Así que vamos a, Edgar, cerramos este bloque de parte del Mundial y venimos a fondo con lo del Paraguay-Turquía, porque vamos a hablar del rival también, lo de Turquía. ¿Qué perfil tiene Turquía y qué es lo que nosotros, en cuanto a ese perfil, tendríamos que hacer en cuanto a nombres, jugadores y compañía, y cómo jugar este duelo clave? Porque si Paraguay pierde contra Turquía, nos vamos a casa muy tempraneramente. Eso sería muy trágico realmente. Un empate nos deja con vida frente a Australia. Vamos a ir manejando un poco las cuestiones estas de las alternativas, las posibilidades. Pero antes, Edgar, por favor, y seguimos. La gran jugada en vivo, en distintas locaciones, señores, de los Estados Unidos, viviendo a pleno este Mundial, como de hecho el primer medio que llegó a los Estados Unidos fue la gran jugada del grupo Ñanduti, y seguimos ahora transmitiendo para que ustedes puedan tener el mejor servicio, digo, de información, de imágenes, de sonido, de distintos puntos, en este caso de Santa Clara, porque acá se va a jugar el duelo
8: frente a Turquía.
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2: De vuelta. Retornamos, señores, acá desde el estadio, frente al estadio del partido el día viernes en Santa Clara, el Levi's Stadium, en distintas locaciones también frente a la concentración de la selección paraguaya de fútbol, gracias a las empresas que están con nosotros en la Copa del Mundo, las empresas que también están de manera permanente en la gran jugada. ¿Qué equipo es Turquía, Federico, Carlin? ¿Cómo lo vieron a Turquía? Porque nombres tiene.
10: Es un equipo europeo, con eso ya digo bastante. Dinámica, fútbol por los costados, no siempre marcan bien en el fondo, pero sí es un equipo que va al frente. No es especulador, no es un equipo que, a ver, tipo Grecia, otros seleccionados, los británicos, que no sean Inglaterra, Escocia, Irlanda, que apuesta más al juego físico y la pelota larga, ¿no? Es un equipo que lo que vi con pacto de eliminatorias y lo poco que vimos contra Australia, busca por los costados y de ahí genera situaciones. Tiene mucha dinámica de mitad de cancha hacia adelante y eso es lo preocupante, porque nos pasó ya sufrir justamente esos argumentos, esos ingredientes contra Estados Unidos. Como decís, jugadores que son estrellas en Europa y jugadores que están acostumbrados a jugar la Champions, la Europa League. Porque el que no está a nivel de árabe, a nivel de jugador de la Juventus, está en un nivel de competencia plena. Entonces, Paraguay deberá tener la mejor versión para intentar ganar el partido. Pues como dijimos, el empate es incertidumbre, pero por lo menos vida hasta el final, pero ganar sería un paso muy adelante, sería dejar casi afuera a Turquía, que a la postre era quizá a nivel de Estados Unidos como el más difícil, el más duro. Ya hablamos de la eliminatoria que hizo España, 16 puntos, la selección para muchos más importante del mundo, y Turquía hizo 13, solamente perdió el partido en España y no pudo ganar como local ante España, pero esa fue la única diferencia entre España y Turquía, por eso digo que va a ser un rival muy difícil y va a tener mucho público. Hay mucha gente que vino a Turquía y hay una colectividad turca como en cada lugar del mundo, muy importante aquí en Estados Unidos, y se notó contra Australia. El estadio va a tener mucho ruido, aparte de Lienda, van con todo. Por eso, muchachos, estén a la altura, por favor, de lo que va a ser una selección que no es clase A, pero sí están en el segundo anillo de lo que es el fútbol europeo tan importante últimamente.
2: Para recapitular, Federico, ya te cedo la palabra. Okay. Para recapitular, Federico, arrancábamos a las 11 en la Rock and Pop 95.5, La Gran Jugada. Ahora ya con la 1020 AM y con Ñanduti TV. Rumba 2.800 personas, manteniendo buenos números. 2.800 con pico de 3.000 más, de 3.000 hoy en YouTube, La Gran Jugada en vivo desde los Estados Unidos. Para recapitular, y cederle la palabra a Kalin, ¿con qué 11 vos te gustaría arrancar? Tu equipo, no el de Alfaro, o querés el... decir el que crees que va a poner Alfaro.
10: No, porque ahí sería más complicado, porque se repetiría. Yo cambio lo de Gil, no por la culpabilidad que tuvo, sino por la recuperación que debe tener, porque repito que cuando terminó el partido lo vi muy mal, lo vi como que dejó pasar una oportunidad muy importante en su vida futbolística, como mostrarse ante el mundo como el arquero que tiene oferta de Europa y perder tan mal. Ayer incluso una persona que estuvo en una reunión en la que estábamos nos contó que se cruzó con él en el shopping y que lo vio muy cabizbajo también.
2: Estaba devastado.
10: Sí, estaba mal. Lo miró así como pensando que le iba a recriminar algo el hincha y fue todo lo contrario, ¿verdad? Pero por eso, bueno, ya que entra Olveira y vamos a ver a Olveira qué tal en una Copa del Mundo ante Turquía, justamente con una multitud, cómo reaccionan. Pero ya está. Tres en el fondo: Gustavo Gómez, Canales y Alderete, Cáceres y Maidana como carrileros. Ahí ya tengo seis: Gómez, Cubas, 7-8, Mauricio Almirón, Enciso, falso 9. El 9 no me dio nada. El falso 9 puede dar que sea juego. Cuando digo 9 no me dio nada, es porque no entró. Y corro el riesgo de poner un 9 estático de vuelta y que no entre dentro de la circulación. Por eso me juego con falso 9, que alguna vez lo hizo en el Brighton, por más que diga que no le gusta mucho jugar en esa posición. Pero bueno, por favor, no te gusta mucho, pero este partido te necesito juegue ahí, de Alfaro para Enciso. Y bueno, lo de Mauricio Almirón y Enciso arriba puede confundir la llegada de los carrileros, puede darle profundidad y Gómez puede ejecutar su pegada. Todo lo que no tuvimos contra Estados Unidos puede aparecer ante Turquía el próximo viernes, y ese es el equipo que yo pondría.
2: Carlín,
8: hay jugadores importantes en Turquía. El lateral izquierdo, por ejemplo, es compañero de Diego Gómez, Kalioglu. Después está Arda, de quien habló Federico, Arda Güler del Real Madrid, Kalanoglu en el Inter de Milán, y Celik, el lateral derecho, está en la Roma. Después juegan todos en los clubes más importantes de Turquía. Un buen mix entre elencos locales y equipos de liga internacional. Un equipo bastante compacto, homogéneo, en lo que tiene que ver con Turquía, que tiene a centrales con estatura elevada. Uno de ellos tiene 1.90. El otro estamos observando también que en el balón parado pueden ser de bastante peligro, porque el 1.85 Bardaki, que es el más rápido de los dos, central del Galatasaray, pero va muy bien por arriba. Esto digo en el balón parado, que Turquía también maneja muy bien, para dar un poco de otras características a las que ya había comentado Federico en su alocución. Yo haría un equipo con... no me desagrada la línea de 5, pero yo me jugaría más por los tres volantes y dos extremos. Me gusta mucho, no sé quién fue, creo que fue Fabio el que lo puso a Gustavo Caballero como extremo, y Enciso de 9. Mi duda sería si lo meto a Caballero o a Pita, porque puede jugar Enciso en la figura como extremo, pero lo cuidás y no lo haces correr mucho y lo pones a Gómez detrás. Yo jugaría entonces con Olveira, Cáceres, Gómez, Alderete y Maidana, en el medio Cuba delante de ellos, Diego Gómez, y Mauricio de interior, Almirón a la izquierda, y ahí veo si Gustavo Caballero y Enciso, o Enciso y Pita. Por ahí pasaría mi equipo, Bruno, sin demasiadas vueltas. Por ahí pasaría mi equipo.
2: Fabio, rasgo de Turquía y lo de Paraguay.
4: Bueno, yo creo que por el tema que maneja muy bien también con los extremos Turquía. Juega mucho por las puntas. Yo voy por la línea de tres y con los carrileros tratando de controlar también ese aspecto cuando abre la cancha Turquía. Un equipo que tiene mucha posesión de pelota, que no tiene gol, no tiene mucho gol. Turquía no tiene gol y lo sufrió contra Australia. Por eso es que terminó sorprendiendo del equipo que representa a Asia en este caso ahora. Y es un equipo de mucha posesión, exagera mucho en los toques de la pelota, en querer ser protagonista, pero no daña, no lastima. Y nosotros, ¿qué tenemos? Bueno, tampoco lastimamos mucho. Entonces ahí nosotros tenemos que mejorar bastante también nuestro juego. Porque lo que dijo Federico es cierto, actitud nos faltó. Lo que hubo fue limitaciones, hubo limitaciones futbolísticas, y eso es lo que más preocupa, ¿verdad? Porque si no se sacude este equipo, no vamos a tener esa capacidad de generar un juego más de peso a la hora de atacar y lastimar a los rivales. Nos va a costar mucho también ganar a nosotros. Así como a Turquía le cuesta hacer goles, a nosotros también sufrimos bastante eso de las transiciones, de ir de contra. En la pelota quieta tenemos mucha capacidad, pero no lastimamos tampoco. Entonces me parece que yo jugaría con esa línea de tres, cuidar los extremos. Müller se mueve a la derecha, pero haciendo diagonales para el medio, y ahí asocia el juego con los otros jugadores. Ahí tenemos que tener un mediocampo de mucha determinación, de mucha agresividad, cosa que no tuvimos. Todos fueron unos gatitos en el partido contra Estados Unidos, y nosotros tenemos que ser fieras, como ya decía anteriormente, los verdaderos leones, porque este león está bastante herido, a mejorar y a jugar de otra manera a partir de ahora este partido contra Turquía, cuidar esos aspectos que tienen que ver con el manejo de la pelota. Repito, no tiene mucha profundidad, pero nosotros tenemos que tener otro nivel de juego si queremos también. Es cierto, hicimos un gol, pero eso fue producto de una asociación buena entre Almirón, Enciso y Mauricio, pero después tenemos que tener mucho más frecuencia en eso para poder lastimar a un rival como va a ser Turquía, para salir a sorprender a este equipo así como lo hizo Australia el pasado día.
2: Nadie se acuerda más de Ramón Sosa, porque es otro jugador rápido también. Wilson.
5: Decía más temprano el tema de Orlando Gil, que si bien no hay culpabilidad plena suya en ninguno de los cuatro goles, a mí me parece que no transmite seguridad, y me parece que es más, sus defensores y sus compañeros no confían tanto en él como para retrocederle la pelota, y esto producto de que se equivocó en más de una salida. En ese sentido, yo lo cambio a Orlando Gil, lo pongo a Gastón Olvera, que me parece que con esa personalidad que tiene puede inclusive imponerse frente a una defensa que sabemos que tiene jerarquía como la de Gómez y de Alderete, pero que en un partido de Copa del Mundo se sintió realmente sobrepasada, y él podría tal vez, mirando de frente la cancha, poner orden y calma a una situación que pueda llegar a tornarse complicada en el partido contra Turquía. Como lateral por derecha le sigo dando la confianza a Juan Cáceres, que tuvo muy mal partido contra Estados Unidos, absolutamente sobrepasado por Pulisic y también por otros jugadores, pero sabemos que tiene capacidad, sabemos que tuvo grandes partidos contra grandes rivales, como por ejemplo cuando se lo metió en el bolsillo a Vinicius, por dar simplemente un ejemplo. Entonces apuesto y confío que pueda recuperar aquel nivel, lo pongo de titular. Yo mantengo el esquema del 4-4-1-1 o 4-4-2, como quieran, con Juan Cáceres, con Gustavo Gómez, con Omar Alderete, y en la zona izquierda lo cambio a Junior Alonso, apuesto por Alessandro Maidana, ya que Junior Alonso no solamente tuvo un mal partido contra Estados Unidos, sino que viene teniendo malos encuentros en diferentes partidos, si uno recuerda aquel grave error que cometió contra Brasil por eliminatorias, por ejemplo, y los errores que viene cometiendo también en los últimos amistosos. En la mitad de la cancha lo mantengo como 6 a Cubas, pero a su lado lo saco a Damián Bobadilla para ponerlo a Matías Galarza. Por derecha lo quiero tirar a Miguel Almirón para dejarlo por izquierda, ya sea a Julio Enciso o a Mauricio. En este caso yo preferiría que se tire por izquierda Julio Enciso y que juegue un poquito más centralizado Mauricio, haciendo una especie de enlace con otro de los cambios que quiero meter, que es la inclusión de Isidro Pita para pelear más arriba, para que sea una delantera mucho más aguerrida, y con esto realizar 5 variantes con relación a lo que fue la dura derrota contra Estados Unidos, Bruno.
2: Ángel, te escuchamos y te observamos atentamente.
6: Turquía es un equipo muy intenso, Bruno, hasta el punto que uno cuando repasa las estadísticas del partido, si bien no son la verdad exacta, de repente tuvo 28 remates al arco contra Australia, mientras que el equipo ganador tuvo 8, tuvo el 70% de la posesión, mientras que Australia tuvo 30. Entonces es un equipo que es intenso, que busca adueñarse de la pelota. Me parece que esto se lo podemos dar, cederle el balón también, y nosotros tratar de buscar solidez defensiva y tratar de disminuir su rango de llegadas al arco. Es un equipo al que le falta gol, le falta mucha eficacia, como decía recién Fabio Martí también, uno viendo el partido contra Australia lo pudo comprobar. Entonces cederle y a buscar las contras con extremos rápidos. Mi equipo, ya lo di recién y lo repito, con Caballero por derecha, con Almirón por izquierda, la defensa con Cáceres, Gómez Alderete, Alexandro Maidana también, que tiene ese perfil ofensivo, y el doble seis, quiero explicarlo. ¿Por qué Galarza en lugar de Cubas? Para mí es bastante simple. Galarza tiene mucha más recuperación que Diego Gómez. En los últimos partidos en la selección paraguaya demostró ser un futbolista más intenso. Lo va a acompañar a Cubas, teniendo en cuenta que Turquía pone 5, de repente en la mitad de la cancha, contando a todos los ofensivos y un único punta que es Artalcoglu. Te decía que Galarza tiene más recuperación, más intensidad, y aparte pisa mucho el área, porque uno ve en los últimos partidos de Galarza en la selección paraguaya, siempre tiene un gol o por lo menos una llegada peligrosa al arco. Me parece que Diego Gómez, no solamente por el partido contra Estados Unidos, viene teniendo partidos muy flojos con la selección paraguaya hace un tiempo, así que no le vendría mal ir al banco de suplentes. Yo lo pongo a Galarza, me parece que va a ser un gran acompañante de Cubas, porque demostró que es un jugador de selección. Mati Galarza, que para mí debe arrancar en el partido, en la final que tendremos aquí contra Turquía, en nuestras espaldas en este estadio. Y arriba, la presencia de Mauricio junto a Julio Enciso, el socio ideal para la joya, me parece que es el futbolista del Palmeiras, y pueden darnos muchos réditos positivos. Así que, esperar, darles la pelota, buscar la solidez defensiva, que no lleguen tanto, un arquero que espero sea Olveira, y buscar las contras con extremos rápidos, que fue como el equipo australiano lastimó a los europeos.
2: Bueno, gracias. El seleccionado de mayor exposición futbolística hasta ahora, ¿cuál fue y la peor? ¿Cuál fue la selección que mejor jugó hasta ahora? Me parece que Alemania, ¿verdad?
11: Alemania le hizo 7
2: a Curazao. Pero Curazao es un equipo, una selección muy... Así también nosotros decíamos de Cabo Verde. ¿De quién decíamos que nos reíamos antes del nuestro debut?
10: Sudáfrica.
2: Sudáfrica.
10: Un equipo amateur, decíamos.
2: Equipo amateur.
10: Sí. Perdió menos que nosotros. A mí me gustó Estados Unidos, Me gustó a mí Estados Unidos, me gustaron los tres mediocampistas, me parecieron más policy, más lateral izquierdo.
2: El Países Bajos, Japón 2-2, fue un partidazo. Yo no vi el resumen.
10: Dos veces Holanda arriba, Países Bajos, dos veces Japón al empate. El último de pelota parada sobre la hora. Partidazo. Ese habrá sido en cuanto a lo compartido, ¿verdad? Los dos
11: a la
10: equipos.
11: La paridad entre los equipos.
10: Claro, pero... A mí me gustó mucho Estados Unidos, ¿eh?
2: Más que Alemania. Bueno, el problema del rival de Alemania no es parámetro, claro.
11: Alemania se paseó.
2: Tienes razón. Sí.
11: Se paseó, y ahora los amigos de Wilson en Panamá también están enojados con Zlatan Ibrahimovic, que dijo que iba a ser la bolsa de boxeo en el grupo que tiene. Croacia, Inglaterra y está un equipo africano, creo que es Ghana.
10: ¿Por qué le dijo por Panamá?
11: Por Panamá, va a ser la bolsa de... Todo el mundo le va a pegar. Se enojaron los
10: panameños. Bueno, no, pero claro, Panamá el Mundial pasado.
11: Pero la forma
10: bueno,
11: que tiene
10: en
11: de
10: Rusia
11: decir...
10: fue que le tocó Inglaterra y la pasó muy mal. Haití el que... 1-0 no más perdió, Con Escocia. Muy bien por Haití, que aparte de un fútbol que vuelve después de 1974, es un país muy pobre, un país prácticamente siempre en la miseria por varias cuestiones. Pero realmente es digno lo suyo, pero hay que ver.
2: A Brasil, ¿cómo lo vieron, muchachos? Brasil jugó contra un equipo
10: Brasil
2: duro,
10: Marruecos. Muy ordenado, semifinalista del Mundial pasado. Hace poco, en 10 minutos no hicieron los goles los marroquíes, ¿se acuerdan? Por el lado Junior, que tanto hablamos de aquel sector izquierdo de la defensa. Hay que ver Uruguay y Argentina cómo están, porque ahora comienza por los puntos. Uruguay jugando contra Arabia, que el Mundial pasado le ganó a Argentina en el debut, ¿se acuerdan? Y Argentina juega contra Argelia, que yo le decía a Carlín, cada vez que Argelia juega un Mundial, no juega todos los Mundiales, pero cada vez que juega presenta muy buenos equipos. Es un fútbol tipo el marroquí, no es como el fútbol de Camerún, Nigeria, con mucha fuerza. Es un fútbol más trabajado, es un fútbol más táctico, el que presentan los países de la África musulmana, como Lo saco a Túnez, que también era ahí, pero Marruecos, Argelia generalmente tienen buenos seleccionados. Y hay que ver si responde un poquito, porque lo de Ecuador no fue malo, pero perdió. Lo de Paraguay fue malo y perdió. Hoy Uruguay, Argentina martes, el miércoles Colombia con Uzbekistán. Otro de los equipos sudamericanos que estamos esperando.
2: Dani, de acá en adelante, ¿cómo continúa lo de Paraguay? ¿Cuál es la hoja de ruta para el partido del viernes?
12: Todos los entrenamientos serán en horas de la tarde, Bruno, 5 de la tarde, hora local, obviamente, 21 horas de nuestro país. Hoy de vuelta a las 17 horas, puertas abiertas, los primeros 15 minutos, y así hasta el día jueves. El jueves creo que vamos a tener puertas cerradas, esto lo vamos a confirmar seguramente entre hoy y mañana, pero todos los entrenamientos serán en horas de la tarde. Yo espero, Bruno, que el próximo viernes, en el partido contra Turquía, nuestros jugadores no le den la llave de la casa como lo dieron a Estados Unidos y se paseen por como quisieron en ese encuentro. Me parece que el medio campo va a ser fundamental. Es ahí donde Alfaro debe trabajar sin ninguna duda para que no pase todo lo que pasamos frente a Estados Unidos.
2: ¿Alfaro cuándo va a hablar, Daniel? ¿Jueves?
12: Tiene que ser un día antes, sí señor. Seguramente se va a mantener el mismo horario, bueno, de la
10: estadio.
12: Entre las 18 hora local, 18 hora local, 18:30 aproximadamente.
11: A nivel arbitral hay la primera novedad. La árbitra estadounidense Tori Penso será la refere en el partido Chequia-Sudáfrica o República Checa-Sudáfrica. Va a ser la segunda mujer en la historia de los mundiales en pitar un partido. Mundiales mayores estamos hablando. La primera había sido la francesa Stephanie Frappart en la Copa del Mundo de Qatar.
10: ¿Y ese partido de Alemania fue?
11: Alemania, sí.
10: ¿Costa Rica?
11: Creo que sí.
10: Alemania, Costa Rica, última fecha, cuando una definición muy loca que el grupo fue. Ganaba Costa Rica, pero dio vuelta a Alemania.
11: Y lo
10: pero fue la árbitra en aquel momento.
11: Y ahora va a pitar una norteamericana, así que vamos a ver que ojalá le vaya bien.
10: Los dos
11: empiezan
10: perdieron,
11: a meter,
10: ¿no?,
11: las damas
10: en Sudáfrica y Checa. Checa sí, perdió con sí, Corea sí, sí. Y Sudáfrica con México.
11: Lo dio vuelta a Corea y con México, Sudáfrica en el debut.
2: Vamos a Nico, quiero audio WhatsApp al aire, por favor, 098-495-000. ¿Qué piensa la gente sobre lo de la selección, todo lo que estamos hablando, nombres, Alfaro, lo que tiene que hacer Paraguay, lo que pasó con Estados Unidos? 098-495-000. Vamos, Nico, por favor, con Edgar, venden ustedes y seguimos en directo desde los Estados Unidos.
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13: 098-495-000.
2: Bueno,
13: gente que se conecta, adelante, Bruno.
2: Gracias, Nico. Ya voy con eso, por favor, aguantame porque me comunican ahí producción. Gracias, Abraham. Está Nati desde los Estados Unidos, también desde Nueva York, en este caso el punto. Trasladamos sonido desde California, desde Santa Clara, California, a Nueva York. Nati, gusto de saludarte, buen día, ¿cómo estás? Bienvenida a La Gran Jugada.
14: Hola, Bruno, tratando siempre de transmitir alegría, aunque lastimosamente nuestra selección no nos dejó ese mismo ánimo. Estamos acá en New York City, Manhattan, específicamente Central Park, en la zona de Strawberry Field. Después le voy a hablar de Imagine. Pero como estamos en modo fútbol, le encontré acá unos hermanos mexicanos que están contentos, me imagino, con la victoria, la inauguración de México en su primer partido, ¿no?
15: Sí, como siempre, bueno, México, primera vez que gana una inauguración de un mundial. En el Azteca es la tercera vez que somos anfitriones y bueno, contento por la selección, pero creo que nos quedamos cortos en el marcador de Sudáfrica.
14: Digamos que realmente los periodistas mexicanos no le daban mucho crédito, pero la selección mexicana pudo y demostró que sí tiene cómo pelear en este mundial, ¿no?
15: Pues sí, digo, podemos avanzar al famoso quinto partido, creo que tenemos oportunidad por ser anfitriones, pero tendremos que haber aprovechado, ¿no? Sobre todo el tema del marcador.
14: Bueno, son mexicanos que están disfrutando aquí en Nueva York y yo quiero aprovechar. ¿Viste el partido del viernes, Estados Unidos versus Paraguay? Yo soy de Paraguay, acá toda la gente de Paraguay te mira. No nos fue bien.
15: Para nada bien. Por ejemplo, a Paraguay, nosotros en México lo tenemos muy bien ubicado como un tema defensivo. Lo hicieron ver mal. Más bien no jugó nada Paraguay. Lo pasaron, ¿no? Creo que nos defraudó como tema latinos. Totalmente rebasado Paraguay.
14: Me encanta lo que dijiste porque hay muchos jugadores paraguayos militando en el fútbol mexicano. Ustedes lo conocen, saben que normalmente tenemos una defensa fuerte, pero decepcionó. Como primer equipo, digamos, latinoamericano, sudamericano, esperaban mucho más, ¿no?
15: Claro, siempre Paraguay da la batalla, digo, ha llegado hasta instancias muy adelante. Hoy no veo un referente de Paraguay, la verdad es que no ubico muy bien. Pero sí, muy mal Paraguay, ¿no? Y Estados Unidos, totalmente un juegazo, ¿no?
14: Se le posicionó de alguna forma también a Estados Unidos como en un lugar superior después de esa goleada.
15: Pues sí, digo, realmente Paraguay solamente un gol ahí, como fortuito tal vez, pero pudieron haber sido más de Estados Unidos, ¿eh? O sea, realmente Paraguay, mal.
14: Mala la defensa.
15: Mala. Defensivamente.
14: Sí. Muchísimas gracias, ¿tu nombre?
15: Abul, de México, Ciudad de México.
14: De México, ¿y el tuyo?
16: También Abul.
14: Ahí fuerte, quiero que digas, vamos México para el próximo partido el jueves.
15: Vamos México.
16: Vamos México.
14: Eso, vamos Paraguay también, muchas gracias. Bueno, ahí seguimos, Bruno, luego le voy a hacer entrevista a escoceses que también están allá, que ya conversé, así que seguimos atentos y después les cuento la historia de este hermoso y emblemático espacio en donde está la famosa palabra y frase Imagine de John Lennon. Vamos con ustedes aquí en vivo de New York City, Manhattan, Central Park, Strawberry Fields.
17: Gracias, Nati, ahí está, impecable. Dani Maciel, voy contigo, concentración albirroja, te vemos, te escuchamos, Dani.
18: Gracias, Luco, abrazo grande para vos. Me confirmaron recién, el jueves va a hablar el profe Alfaro y el horario se va a confirmar el día miércoles, porque tiene que ser una organización conjunta con el Departamento de Comunicación de la APF y, por supuesto, los responsables de comunicación de FIFA. Entonces, este miércoles se tendrá el horario confirmado, el horario oficial, ya que va a establecer FIFA conjuntamente con Fernando Ortiz, jefe de comunicación de la Albirroja, y vamos a tener ya exactamente el horario donde el profe Alfaro va a hablar en conferencia de prensa.
17: Perfecto, Dani, vamos a estar atentos, por supuesto, para escuchar al técnico día previo al partido contra Turquía, segundo partido de la selección paraguaya en esta Copa Mundial de la FIFA 2026. Audios de WhatsApp 0984-955-000. Ya nos vamos hasta Wilson González.
19: Vamos, fuerza para todo el equipo. Yo creo que ya no hay más oportunidad de irse a nivelación. Ya es examen final, Bruno. Hay que quitarle ya a Boadía y a Diego Gómez. No están para la selección. Meterle a Galarza. Y arriba Pita. Fuerza Paraguay.
20: Tardi, ¿qué tal los señores? Que pucha, escuché por ahí que Turquía tiene mucha posesión. Y claro que va a tener posesión si nosotros le permitimos. Como la vez pasada contra Estados Unidos, le permitimos, le dimos todo el campo, hicieron lo que quisieron. Pero ahora ya no. ¿Cómo darle la posesión a ellos? Te van a pintar la cara otra vez como Estados Unidos. Por favor, hay que correr, estar detrás de ellos. 2-3 jugadores a cada uno. Pero por favor, si no vamos a ir a ningún lado, ¿será?
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0: Yo creo que, como dijo Dani, todo pasa por el medio. La vez pasada éramos un colador. Y atrás, yo no sé, para el 2-0 teníamos que haber cambiado la defensa, reforzado el medio, jugar a lo ¿cómo es? A Australia. Vamos a defendernos igual a la contra, con nuestro rapidito por los costados y arriba.
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21: ¿Qué tal, Bruno? Todo tu equipo ahí. Yo coincido mucho con Federico, con el equipo que propuso Fresco. Pero, conociéndolo, Alfaro, no va a dejar de poner un 9. Ese es el problema. Ojalá la lectura de juego o la pequeña, gran jugada justamente que hizo Mauricio y Enciso sea algo que le dé como para que decida y lo ponga de titular ya Mauricio. Sí o sí le cambio yo al lateral izquierdo. Sí o sí le pongo a Maidana. Y obviamente yo creo que entra el juego de 5 en el fondo.
22: No, ¿qué tal? ¿Cómo te va? No, lo que pasa es que esa es nuestra realidad, Bruno. Tenemos que empezar desde abajo, desde la formativa de la escuela de fútbol juvenil, primera. Mientras que no haya empresarios que ahí metan las manos, siempre vamos a estar así. Y anden pegüe, Bruno. En todo pensamiento, fútbol, la parte física. Qué milagro puede hacer Alfaro si los jugadores no entraron como lo que podían hacer. Y pues ven ahí, Bruno. Y pues ven todo. Tenemos que cambiar el chip.
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17: Bueno, hoy más partidos de la Copa Mundial de la FIFA. Ya arrancó el compromiso entre España y Cabo Verde. Partido que está abriendo la jornada, por supuesto, de hoy lunes. Partidos de la Copa del Mundo, minuto 9 de juego. España-Cabo Verde por ahora están empatando sin goles. A las 16 horas vamos a tener otro compromiso correspondiente al grupo G. Bélgica contra Egipto. A las 19 horas por el grupo H, Arabia Saudita-Uruguay, debuta la selección uruguaya. Y a las 22 horas por el grupo G, Irán contra Nueva Zelanda. Los partidos de hoy lunes. Edgar González y nos vamos hasta Wilson.
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17: Wilson González, vamos contigo. Ahí estamos viéndote. Imagen a sol a pleno ahora, Wilson.
5: Sí, señor. Es más, Nico, nos sacamos ya la capucha que teníamos. Sacamos los lentes también, va subiendo de a poco la temperatura a pleno, hermoso día aquí en el downtown de San José, cerca de lo que es la concentración de la selección paraguaya en el hotel en el cual está Dani Maciel también montando guardia. Nosotros estábamos frente al Museo de Arte de San José, pero vino amablemente una señorita que es guardia privada de seguridad y nos dijo que en ese lugar, dentro de algunos minutos, los estudiantes iban a tener una especie de obra de arte o una especie de exposición, por lo que ya no podíamos permanecer en ese lugar. Entonces tuvimos que cruzar la calle, buscar otra locación y estamos aquí al costado de una plaza muy linda, en esta que es una zona realmente fantástica, donde van transcurriendo los autos, donde va pasando también el tren ligero, donde también los buses, que son de alta calidad, están transportando a los estadounidenses que viven en esta zona y que de a poco también van iniciando su día. En la anterior locación estábamos rodeados de ardillas, Nico. Por primera vez en mi vida estoy viendo a estos animalitos que pueden verse muy tiernos así a simple vista o también en los videos, pero hay que tener mucho cuidado y también generan estragos en muchas de las casas acá en Estados Unidos porque ellos cavan túneles y esto hace que la solidez del cimiento de las casas se vea afectada, evidentemente, y también, claro, está como son roedores, también sus pulgas transmiten enfermedades complicadas como la peste bubónica, pero a la vista y a lo lejos ver a estos animalitos realmente genera cierta ternura, pero como digo, hay que mantenerlos nomás a cierta distancia. Estaba viendo un informe, para cerrar, Nico, esta parte de Globo, que habla de que Mauricio se transformó en el sexto futbolista de Palmeiras en convertir un tanto en una Copa del Mundo. Por ejemplo, Babá en 1962 convirtió 4 goles, Jair Rosa Pinto en 1950 convirtió 2 tantos, Mazola en el 58 también convirtió 2 goles, Francisco Chiqui Arce, el Chiqui, sí, había convertido aquel gol de tiro libre contra Sudáfrica en lo que fue el debut en Corea-Japón 2002, Jorge Valdivia, el chileno, también en 2014 marcó un gol, y ahora el turno fue de Mauricio en este 2026, en esta Copa del Mundo de Norteamérica.
17: Perfecto, cuidado que no crean que sos una nuez ahí las ardillitas, por favor, mi querido Wilson. Retorno con Bruno, retorno con Federico, con todos los compañeros, cuando vemos pasar ahí de fondo un tren eléctrico. Qué lindo, ¿eh? Qué lejos estamos de esto. Mientras nosotros estamos viendo acá nuestra línea 21 que se cae a pedazos. Bruno, Federico, ustedes.
2: Tranquilo, Nico, tranquilo. Bueno, atención porque me acaban de pasar, gracias al querido amigo, la esposa de Orlando Gil en Instagram hace una especie de descargo o de comunicado. ¿Vos tenés a mano, Nico, por favor, eso? Pasé ya en el grupo.
17: Sí, tengo ese, una especie de comunicado, descargo que hace su señora en Instagram. El user es meli-avalo02. Hoy Orlando no habla. Hoy Orlando es el peor. Orlando no tiene que jugar. Orlando todo lo malo. Hoy él es todo eso porque no quiso firmar contigo? ¿Por qué no te eligió? Porque hasta hace unos meses atrás, él era el mejor en tus conversaciones. Gente de mierda que hace el mal por no darles el gusto. Y sale a intentar quemar a las personas psicológicamente. ¿Puedes contar por qué ahora repentinamente tanto odias a Orlando? Mucha trayectoria, mucha verba, pero se te olvida cuando uno no te elige, dice la señora de Orlando Gil a través de su cuenta de Instagram. Bruno, compañeros.
2: Bueno, y esto es en reacción a Chilaver. Chilaver habló hoy en Ñanduti. Varias frases tiró Federico y ahora le contesta la esposa de Orlando Gil.
10: Pero ¿por qué ese cuando no quiso firmar con vos?
11: ¿No será el representante? No, ¿cambió el representante?
10: ¿Cambió?
11: No.
2: Para mí apunta a Chilaver.
10: Claro, lo que no me cierra es porque no quiso firmar contigo.
2: No, eso ya no sabría decir.
10: No, no, yo pensé que iba por representante porque cambió.
2: Ah, no, entonces a lo mejor yo estoy teniendo una lectura.
10: Pero
2: porque
10: yo no sé
2: Chilaver, pues, hoy habló Ñanduti de esta varias cosas. Contamos lo que
10: claro,
2: dijo.
10: Claro, yo leí un párrafo que dijo que los jugadores perdieron por goleada y se fueron a sacar selfies con sus familiares. Porque recordemos que ayer, después del entrenamiento, los jugadores tuvieron 4 horas libres para salir. Ahí me cierra lo de Chilaver hacia los jugadores.
2: Pero el tema me confirman.
10: ¿Por qué no quiso firmar otra cosa?

0: lo de Chilaver hacia los jugadores, ¿no? Pero el tema
1: me
0: de,
1: confirman.
0: ¿Por qué no quiso firmar? Otra cuestión ya.
1: La persona que me pasó está en contacto con la esposa de Gil y me dice que es contra Chilaver el comunicado.
2: Quiere decir que Chilaver, según esta publicación, tuvo intenciones de representarlo.
1: Y eso no es la afirmación de la señora, claro. Pero no dice nombre.
2: Pero
1: Chilaver fue el que habló hoy.
2: Claro. Y sí, él fue el que habló, porque el representante anterior, que yo sepa, no habló. Y el que se expresó de esa manera es Chilaver, ¿verdad? Y posiblemente vaya contra él esta especie de comunicado o de descargo de la señora de Gil.
1: No da nombre, ¿verdad, Nico? No dice en ningún momento el nombre.
3: No dice en ningún momento el nombre. En la última parte dice mucha trayectoria, mucha verba. Pero se te olvida cuando uno no te elige.
1: Y bueno, y ahí... Ahí
3: va por Chilaver.
1: Ahí totalmente. Sí echa más luz.
2: Sí.
1: Sí, no, porque Chilaver fue el que habló hoy.
2: Claro.
1: Y cuando dice mucha trayectoria... No, ¿a quién se va ahí? Y mucha verba, porque Chilaver pues es verbo rágico, habla mucho.
2: Sí, así es. Últimamente habla con todos, con todas las radios que le llaman. Cuando jugaba era muy difícil hablar con él, pero ahora él se expresa, le llamás y le hace la entrevista y él dice lo que piensa, ¿verdad? Pero acá la señora está haciendo alusión a que hay algo detrás, tirándole algo a...
1: Lee un poco, que no firmó contigo. Lee un poco otra vez, por favor, el comunicado, Nico.
3: ¿Cómo no? Dice la señora, hoy Orlando no habla, Orlando es el peor... Orlando no tiene que jugar, Orlando todo lo malo. Hoy es todo eso porque no quiso firmar contigo, porque no te eligió, se pregunta la señora. Porque hasta hace unos meses atrás era el mejor en tus conversaciones. Gente de mierda que hace el mal, por no darles el gusto. Y sale a intentar quemar a las personas psicológicamente. ¿Puedes contar por qué ahora repentinamente tanto odio hacia Orlando? Mucha trayectoria, mucha verba, pero se te olvida todo cuando uno no te elige, dice la señora de Orlando Gil a través de la historia de Instagram, que lo acaba de publicar.
1: Y ustedes no tienen lo de Chilaver, muchachos.
3: Tenemos el audio de Chilaver.
1: Abraham, yo creo que pícaramente ya habrá hecho un resumen,
3: sí,
1: ¿verdad?
3: Sí, ya tiene, tenemos, sí señor.
1: ¿Puedes ponerlo al aire? ¿O quiere vender el garcito y nos vamos a Chilaver?
3: Vende Garcito y ya nos vamos a Chilaver.
2: Alfaro, visto que le pegó también, ¿eh?
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5: Una que le manifesté al padre en decidir quién iba a ser el arquero titular, también obviamente los arqueros sienten.
1: Claro.
5: Porque si él antes de irse de Paraguay ya debería tener decidido quién es el arquero titular. Mm. Hasta último momento dudaba y esa duda también le genera inestabilidad emocional al arquero. El arquero es el que ve las jugadas de frente y que en definitiva, si yo veo que me están atacando mucho, yo tengo que hablar con mi defensa y el mediocampo para poder cubrir esos espacios donde estamos teniendo problemas. Y que yo veo el problema que en su momento el chico Gil, él no habla, juega mudo. Y el fútbol es comunicación, más el arquero, es el que tiene que ordenar. Y cuando pasan tres cuartos de cancha, ya nuestros defensores están dentro del área de Paraguay. Él debería gritar que los defensores deberían jugar 10 metros fuera del área. como jugamos nosotros con Arte, allá la Gamarra, Caniza o Sarabia. Entonces nosotros nos complementamos perfectamente y teníamos volantes que te comían también, yo siempre digo, hasta el pensamiento te pegaban, si uno era rival tenía un Tono Acuña, tenía Paredes, el Ciso en la mitad de la

0: ¿Entendés? Es Prúbal. Entonces, si le pasaban a esos monstruos, le tocaba allá la gamarra que te mataba Catalino Río.
1: Bueno, esto es parte de lo que decía Chilaver. Vos tenés más un resumen. Habló Ñandutí con Carlos Báez, con todo el equipo de Franca Roja.
2: Sí, y dijo varias cosas, ¿eh? Se fue encima al faro también Chilaver, diciendo que habla mucho. Que Alfaro habla, dice. Le dijo, lo único que hace bien Alfaro es hablar. Tocar la guitarra es fácil. La realidad en el Mundial es otra. La culpa es suya. Dijo Chila por haciendo alusión a Alfaro. El chico Gómez llorando, estaba emocionalmente mal, hubo miedo escénico. Se le engañó a la gente, fuimos a enfrentar aviones de guerra y nosotros lo llevamos al Super Tucano. Perdimos por goleada con Estados Unidos y estaban todos los jugadores sacándose selfies con la familia como si estuvieran en Disney. Entre otras frases que dijo también Chilavera a Radio Ñanduti.
1: Bueno, y la parte esa de Orlando Gil que efectivamente dijo que no habla, que es mudo, digo.
2: Arquero mudo.
1: Y ahora se entiende lo del comunicado.
2: Claro.
1: Porque comienza diciendo ahora él es que no habla, que es mudo.
2: Nos confundió nomás la parte de que nos quiso firmar contigo. Pero, no sé, a no ser que Chile esté trabajando en ese aspecto también, ¿verdad?
3: A mí me envió una persona cercana al jugador que le habría ofrecido varias veces para tener su representación. Pero ya habría que escucharlo a Chile, ¿verdad? Habría que preguntarle a José Luis, ¿verdad? Pero averiguando un poco el sentido de esa palabra, porque el resto iba dirigido a él. Lo que nos cerró, como decís, es cuando nos quiso firmar contigo. Y bueno, la parte de jugador nos dicen que le habría ofrecido.
1: Bueno, vamos con los muchachos, por favor, recorrido. Están Fabio, Ángel Elián, con mucho gusto. Ahí en las afueras del estadio donde el viernes jugamos acá en Santa Clara, en vivo, transmisión de la gran jugada. Con mucho gusto, muchachos. Fabio, Ángel.
4: Bruno, ¿qué tal? ¿Me copian ahí? ¿Bien?
1: Excelente, excelente.
4: A ver, tenemos o no las imágenes acá del Levi's Stadium. Esto es impresionante. Esto es increíble. Realmente lo que estamos aquí, qué locura lo que estamos mostrando aquí, Fabio. No sé si lo podemos poner en pantalla, porque es espectacular. Yo creo que sí, porque la vez pasada lo hicimos con el SoFi también, en los días previos al partido. Estamos, Bruno, aquí en las instalaciones del Levi's Stadium. Dentro del estadio Arena Bay, aquí de San Francisco. Impresionante, imponente capacidad para 70.000 personas, Fabio.
5: Espectacular realmente lo que estamos observando aquí, lo imponente que es el estadio con todas las graderías pintadas de rojo, es decir, las butacas en este caso, porque están todos los asientos, las numeraciones. Espectacular realmente todo esto que estamos viviendo aquí en el estadio, como ya decías, el de la Bahía, el área de San Francisco. Así se lo denomina a través de la FIFA para este escenario donde va a jugar Paraguay el próximo viernes su partido, enfrentando a la selección de Turquía. No jugamos la final, como decían ahí los compañeros, también decías vos, Ángel, una final que jugamos aquí en este escenario, 68.000 y un poquito más, ampliar a 70.000 cuando hay espectáculos para el fútbol, principalmente aquí, como ya se hablaba del Super Bowl, la final que se había jugado aquí. Tremendo estadio donde va a jugar Paraguay aquí en Santa Clara.
4: Totalmente. Fíjense lo que son las imágenes espectaculares que estamos generando con la gran jugada. Esto lo podemos poner a pantalla completa también. Estamos en la cancha donde la selección paraguaya, como dice Fabio, va a definir su futuro en este mundial. Fíjense lo que es. Trabajadores en estos momentos poniendo a tono lo que es el gramado del campo de juego también. Un coliseo más que imponente. Ahí estamos con el colega también que está cerquita aquí recorriendo, porque mañana es el partido entre Austria y Jordania por el Mundial 2026 también, así que los colegas también se están preparando. Fíjese lo que es este estadio, imponente, maravilloso, imágenes exclusivas con la gran jugada también. A menos de una semana para el partido de la selección paraguaya, tenemos el privilegio de estar aquí con el querido Fabio Martín, y una cancha que se utiliza para fútbol americano, por eso es como que tiene un diseño más de ese deporte, los 49ers, el equipo de aquí de Santa Clara, en realidad que representa a San Francisco, porque ese es su nombre, los San Francisco 49ers, hacen de local en este estadio que decía Fabio, tiene capacidad para 68.000 personas. Aquí, en esta cancha, se realizó la edición número 50 del Super Bowl. En el 2016 estuvo Coldplay, estuvo Eminem también en aquella edición, estuvo J-Lo, y ahora se está poniendo a tono para la Copa del Mundo. Fíjese lo que son estas imágenes de la gran jugada aquí desde la cancha de donde vamos a definir nuestro futuro en la Copa del Mundo.
1: Excelente, excelente, impecable, Ángel, con Fabio. Bueno, para ir redondeando, muchachos, y cerrar el contacto con Dani Maciel, con Wilson, ya vamos a cerrar también con Fabio, con Ángel, y quedamos en la recta final de nuestra programación. Wilson, ¿algo más que quieras hablar con respecto al tema este? No sé, lo de Chilaver, viste, bastante fuerte lo de Chilaver, el comunicado, y lo que decía Chilaver también hoy a Radio Ñandutí con Carlos Báez y todo el equipo en Franca Roja.
6: Sí, sí, es más, estoy viendo, Bruno, y lo pasé al grupo, declaraciones antiguas de Chilaver. A ver, voy a entrar en el celular para no cambiar los términos que utilizó este artículo para hablar de la situación. Inclusive hay una foto de Chilaver con Orlando Gil. Dice, el tres veces mejor portero del mundo, José Luis Chilaver, y la revelación del arco de San Lorenzo de Almagro, Orlando Gil, solo tuvieron los mejores conceptos uno del otro en una reunión que tuvo lugar en el restaurante El Antojo de nuestro amigo Cristian Franco. En ese sentido, en videos compartidos por las redes sociales se puede observar, apreciar el especial intercambio de camisetas entre ambas figuras, con cumplidos, consejos y anécdotas. Chilaver, historia viva del fútbol paraguayo argentino, se deshizo en elogios hacia la figura de Gil, quien viene siendo de lo más destacado en la formación del conjunto de San Lorenzo en un momento en que le tocó suplir al arquero que estuvo de baja. Bueno, evidentemente en algún momento tuvo elogiosos conceptos con Orlando Gil, y ahora por una situación que, quién sabe, tal vez será por lo que dice Chilaver, una cuestión futbolística netamente, o por lo que dice la señora, una cuestión de intereses. Porque sí, también hay que decir que José Luis Chilaver está no metido directamente en el tema de representación, pero siempre es amigo de ciertos grupos que están en esta situación, en este trabajo de representar jugadores.
1: Bueno, y qué archivo, ¿eh? Qué archivo, porque ahí se lo ve sonriente a Chilaver, a Gil, intercambiándose camiseta de arquero, y ahora cambió la historia.
2: Y sí, y la señora da a entender el porqué. Y como decía Federico, no podemos darlo por hecho mientras Chilaver no le preguntemos eso, ¿verdad?
1: Bueno, gracias, Wilson, excelente trabajo. Te esperamos por acá, un fuerte abrazo.
6: Un abrazo grande, Bruno. Son las 9:29, pero ya estamos encarando el almuerzo porque estamos también con el sistema metabólico con horario de Paraguay. Un abrazo grande para todos.
7: Y vale, ala, bueno, tipo.
1: Sistema metabólico, ese ya, o caruta, man, ya va a comer.
2: Nico ya resumió. Nico ya resumió.
7: Y vale, ala, tipo.
2: Yo no escuché. Y vale, ala, tipo.
1: Dani Maciel para cerrar, con mucho gusto.
7: Bien, ya cerramos con Dani, Bruno. Cerramos con nuestro compañero.
1: Ah, bueno, Dani, cerramos Maciel. Con Dani. Cerramos con Fabio y con Ángel Elián, ¿verdad?
7: Cerramos
1: y
7: con
1: vamos
7: los
1: a Nueva York hasta Nati. A ver, Fabio, Ángel Elián.
5: Bueno, Bruno, seguimos observando todos los detalles que se están haciendo para un estadio que ya recibió un primer partido, que va a recibir mañana su segundo encuentro. Y por supuesto, esperamos lo que va a ser el viernes. El césped, impecable, tremendo. Tremendo lo que estamos viendo aquí, donde el equipo de Alfaro tiene que transformarse futbolísticamente, Ángel, encontrar una versión totalmente distinta a la que vimos contra Estados Unidos y ganar ante los paraguayos que van a venir, ya sea de Los Ángeles, de San José, de aquí, de Santa Clara, apoyando a full a esta selección paraguaya que tiene que ganar el día viernes, Ángel.
4: Sí, señor, y que en el recuento del tiempo, este estadio del área de la Bahía de San Francisco se convierte en un gran recuerdo para nosotros, que sea el escenario donde comenzó la remontada, la resiliencia de la selección paraguaya en la Copa del Mundo del 2026. Ojalá que así sea, confiamos que así será. Gustavo Alfaro y los jugadores aquí, así que gran cobertura aquí con la gran jugada, esperando el partido del viernes aquí, mostrándote el estadio.
1: Bueno, excelente, excelente. Gracias, Fabio. Gracias, Ángel. Un abrazo. Vamos hasta Nueva York. Nati, con mucho gusto.
8: Querido Bruno, seguimos acá en Central Park. Estoy con Matías Botero. Hola, Mati. Vení de Argentina. un conocidísimo youtuber, creador de contenido. ¿Cómo está, Mati? Vení acá, por favor. Saludo a todo Paraguay de la Rock and Pop.
9: Saludo a todos los paraguayos, deben estar muy contentos, ¿no? Están felices.
8: Estamos felices porque volvimos a la Copa, pero no contentos con el resultado del viernes.
9: Bueno, pero para Argentina, perdió el primer partido a en ver, Qatar.
8: Analicemos eso. ¿Cómo le diste a Paraguay realmente en su estreno?
9: No, como el orto. Impresionante, muy mal, desastre.
8: Decepcionó como equipo sudamericano, ¿no?
9: Sí, sí, yo creo que para a mí por lo menos me sorprendió más Estados Unidos, que le dice soccer al fútbol. Yo dije, un país que le dice soccer no puede,
8: no puede ganar así, ¿verdad?
9: No puede jugar tan bien, y me sorprendió lo bien que jugaron.
10: Mauro Icardi, Icardi. Mauro Icardi, number uno.
8: Where are you from?
10: Turquia,
8: Turkish, he's a Turkish.
10: Yeah.
8: Galatasaray.
10: Yeah, we love Icardi.
8: Icardi doesn't play in
9: China Suarez.
10: I know, because of the Lionel Messi. Lionel Messi gives some respect.
8: Okay, to China Suarez or Wanda Nara?
10: Of course, China Suarez. Wanda Nara. No, Wanda Nara.
9: Wanda Nara. Wanda Nara.
8: Termón Bolonqui acá, Bruno, disculpame.
9: No, ¿cómo decís China Suárez? No.
8: Qué bárbaro. Bueno, espera, Mati.
9: Único fan de Icardi que se conoció en la historia, ¿no?
8: Una locura, una locura. Bueno, pero espera. Todavía no estrenó Argentina. Quiero que me digas, ¿cómo le va a Paraguay? ¿Va a poder remontar después del papelón del viernes?
9: Yo creo que sí. Yo creo que sí. Yo, para mí va a remontar. No hay que ser tan pesimista. Yo creo que, repito, lo mismo que pasó con Argentina después de Arabia Saudita en Qatar, que todos pensábamos que era lo peor y que ya está. Siento que por ahí este golpe, a veces sirve un buen golpe a tiempo que el golpe tarde, ¿no?
8: Ah, ¿sí? mira, qué bueno
9: qué
8: eso.
9: Buena frase
8: que
9: te
8: tuvimos una trompada del inicio, ahora podemos volver a levantarnos, recuperar los dientes.
9: Si recibís ese golpe en octavo o en 16avos, bueno, pero recibirlo de entrada a veces es necesario. Yo por ahí confío un poquito.
8: Me gusta, imagínate, la campeón actual tirando acá algunos factos que nos viene bien también para levantar el ánimo, porque en Paraguay como que estamos dolidos todavía, no esperábamos perder tan mal.
9: No, bueno, pasa que uno nunca, siempre espera lo mejor, también yo por lo menos veía a Paraguay como un equipo más sólido. ¿Cuántos goles habían recibido en eliminatorias? Muy pocos, creo. Muy
8: poco, claro, creo que montamos, lo que pasa es que arrancamos mal eliminatorias, después con Alfaro fuimos viendo.
9: Con Alfaro habían, sí, pero bueno. También creo que nadie se esperaba que Estados Unidos juegue así, porque para mí los propios paraguayos o el propio equipo se vio medio sobrepasado por eso, pero bueno, hay que confiar. Yo no creo que los jugadores hoy estén angustiados, o hay que enfocarse. Tienen un buen técnico, yo sé que por ahí es un técnico.
8: Hey, where are you from?
11: Brasil.
8: ¿Qué ha acontecido con Brasil también en su estreno? Empató nomás con Marruecos.
11: Empató con Marruecos. Estamos mal.
8: Estamos mal.
11: Mas os irmãos argentinos perderam o primeiro jogo na última Copa.
8: Paraguai também.
9: Paraguai também.
8: O que aconteceu com o Paraguai?
11: Foram campeões.
8: Mas Paraguai.
11: Quanto foi Paraguai?
8: Perdeu com os Estados Unidos. 4-1.
11: É verdade. Sim. Isso foi um
8: 4-1
11: foi feio. 4-1 foi feio. Mas se eles acreditaram há 4 anos atrás, nós acreditamos esse ano.
8: Bueno, acá estão brasileiros com a Copa. Olvídate, acá os hermanos sudamericanos. Vamos cantar acá. Vamos, os equipos sudamericanos.
11: Temos 5! Temos 5!
8: Edith, sacale la copa, Mati. Assim estamos acá, querido Bruno, encontrándote a distintos sudamericanos, los argentinos que tienen su estreno previo. Gracias, Mati, un genio.
9: Gracias a vos, nos vemos.
8: Ahí vamos con ustedes.
1: Bueno, gracias, Nati. Ahí el fervor en Nueva York. Se siente mucho más ahí el fútbol, ¿no? Por la aglomeración de las distintas nacionalidades, principalmente los sudamericanos, los brasileños,
12: los argentinos, que saben vivir muy bien.
1: Paraguayos también había muchos. ¿Vos sabes que Nati le llegó a hacer entrevistas a muchos paraguayos? Pareció, por ejemplo, un hincha de Guaraní con aquella camiseta del 2010, campeón de Guaraní.
13: Exacto. Muy parecida a las rayas a la de la gran jugada. Otro color, ¿verdad? No, pero ahora Nati está en el Central Park, la cantidad de gente que debe haber entre turistas y compañía. Y nosotros acá, como siempre, arrancamos nublado y después sale el sol. Una locura.
12: Arrancamos con frío y después tenemos calor.
13: Sí.
12: Porque es quemante el sol, ¿eh?
13: Pero todos los días lo mismo, ¿eh? Nublado y después el sol.
12: Impresionante.
13: Enseguida comenzará a picar, pero lindo vientito tenemos. Una brisa fresca aquí en esta ciudad.
1: Voy a...
13: Otra más.
1: Voy a contar algo.
12: Tenemos.
13: Sí.
12: Parece que hace más calor.
1: Voy a contar algo, pero voy a ir hasta Edgar. 10 menciones. Y quiero contar algo para que nos digan que en Paraguay nomás se hacen las cosas así. El tema de la policía. ¿Está bien? No puedo decir sí. Federico porque está
13: no, acá no, cerca. No, pero hay uno que entiende español. Que
1: ah, bueno, bueno. Digo, bueno atención sí. Entonces. Atención, chequeo, vale. Cuidado. Vamos con Edgar y les cuento cómo nos estamos manejando acá. Pero bien, bien, tranquilo. Una anécdota, cuestión anécdota.
12: Es como la especie de jeepcito que usan, ¿verdad?
1: Sí. No vaya, pues, spoiler, ya adelanta, ya sacarle. Vamos, Edgar.
13: Gracias a toda la familia Pablo Roda también, ¿eh? Que debe estar atento seguramente ahora. A todos los paraguayos que allí estuvieron. Mexicanos, colombianos.
12: Nuestro amigo Efraín.
13: Nuestro amigo Efraín, el parce.
12: El parce.
13: Un saludo para el amigo Tomate.
12: Tomate.
13: Que estaba con la yuca y...
12: Estaba comiendo yuca.
13: Mira, para toda la gente, para el jugador.
12: Víctor,
13: que está ahora con varias tareas importantes. Para el jugador de Cerro también.
12: Lescano.
13: Para Lescano, para el muchacho de Hernandarias, que tiene la remera del Arsenal. Para toda la gente, que la pasamos realmente muy, pero muy bien. Para Sergio el Asador, el parrillero también. Una muy linda, lindo mediodía, linda tarde de domingo ayer en San José, en esta ciudad. Y tampoco quiero dejar de pasar el arroz con estofado que hizo Carlin el sábado. Riquísimo, Carlin, ¿eh? Riquísimo.
1: Un espectáculo, pues.
12: Sí. Cuando, he visto que ya hay un clipeo al respecto.
1: Si tienen material, ahí van a pasar los muchachos, por favor, Nico. Y ahora les paso material de apoyo de la policía acá, ¿verdad? Sheriff, dice. ¿Verdad? Y después 911.
12: Como bueno, la película.
1: Sí, sheriff. Pero tienen un carrito medio especial, Rarelli. ¿Verdad? Parece de golf, carrito de golf. Pero ahí le estoy pasando a Nico. Y si tenemos lo de la guisadeada, en realidad fue estofado.
13: Arroz con estofado, sí.
1: ¿Verdad?
12: ¿Eh? Claro, porque...
1: Hoy Tallarín dice... No, yo creo que hoy no da tiempo, David.
12: Muy bien.
1: No, esta no, noche. Yo no confío en vos, hermano. David, sos buen técnico, pero... Si vos me cocinás un tallarín, hermano, no sé, yo tengo mis dudas. Nico, tenés el material de nuestro querido Carlín cocinando. Con todo tuvimos... Esto fue antes de anoche, ¿verdad?
12: El sábado.
13: El sábado a la noche.
1: Sábado a la noche.
7: Sí. Sí,
1: señor. ¿Y antes de anoche? Entonces, hoy estamos el lunes.
12: Así domingo, mismo, sábado. Así mismo.
1: Pero ya le parecemos ya eso que pregunta si es viernes o sábado el partido.
12: Sí.
1: Bueno, vamos. Vende, Edgar, y estamos con esos materiales.
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1: Bueno, gracias, Edgar. Impresionante. Nico, ¿tenemos nuestro cocinero Carlín Correa?
7: Sí, señor. Vamos a poner acá con los amigos de la producción. realmente, Bruno, ese guiso que ya está dando de qué hablar realmente en las redes sociales, en el Instagram de la Gran Jugada PY, con el material que ya han publicado todos los compañeros. Y vamos a, por supuesto,
1: más poner... que guiso, tofado.
7: Y sí.
12: Claro, expliqué en su momento el tema de nuestra olla. Nuestra olla, pues, chiquitita. Y nosotros éramos 8 comensales. No podía meter todo el arroz para hacer el arrocito sala con el color rojo, que es nuestro guiso, ¿verdad?
1: Vamos a tener
12: si
1: varios.
12: Metía muñeco, se iba a derramar todo. Ahí iba a pasar una pelada de mundial.
1: ¿Y cómo te iban a
12: putar? Está olvidada. Entonces tuve que hacer la salsa en una ollita y el arroz en la otra olla.
1: Te iban a crucificar,
12: sí,
1: ya, por el árbol que está atrás.
12: Como diría nuestro amigo Tomate, ahí se iba a ver más nuestro video. Porque cuando sale algo mal, la gente quiere ver.
1: Bueno, vamos muchachos. Carlín Correa cocinando, o sea, 8 tipos en una casa, vos te imaginas lo que esto es. Dios mío, qué bárbaro. Las cosas que ya... pero estamos viviendo realmente el Mundial muy contentos, muy alegres, salvo el único día que nos pusimos mal, el partido de Estados Unidos-Paraguay, y después realmente estamos disfrutando.
12: Lo que tuvo que habernos dejado mejor parados, ¿verdad? Y más alegre, bueno, lamentablemente. Ojalá el viernes se revierta esto y sea una jornada completa de satisfacciones.
1: Carlín Correa, señores, en la faceta que no conocías, arte culinario puro, estofado de arroz, estofado de carne, ¿verdad? ¿Se entiende? Con arroz, aquí en los Estados Unidos de Norteamérica. De Guatamina, he calculado, diría a mi abuela. ¿Sí?
7: Tenemos el material y después te cuento algo. Vamos con eso.
1: ¿Cómo no?
15: Bueno, perdió la selección paraguaya, pero acá Carlín Correa, para ponerle un poco de onda a esto, va a ser un guiso, Carlín, ¿cómo va eso?
16: Bien, no es para ponerle onda, pues están cagados de hambre ustedes.
17: Están cagados de hambre ustedes.
16: Acá está la carne, señores. Estamos pintando la carne. Y después van las verduras que están acá cortadas. Ajo, cebolla, locote. Después van los tomates. Todo preparado. Todo preparado.
15: Bueno, vamos a ver cómo resulta. ¿Vos qué opinas, Wilson?
18: Yo le tengo fe a Carlín Correa. Ha demostrado en todo este tiempo en Estados Unidos que es... Y guapo la tipo, es guapo, ¿sabes?
19: Apuesto respetuoso, que le gusta ir a bailar siempre a la fiesta patronal. Un hombre caballeroso, apuesto respetuoso.
15: La opinión del guiso, Wilson.
16: Qué cosa rica. Felicidades, Carlín. Gracias.
20: Pero, Carlín, papá, jamás pensé que iba a ser mejor cocinero que comentarista.
21: Déjate, joder, en Estados Unidos hace esto. Una locura lo que estaba extrañando, porque ya estábamos mucho de hartado ya con alguna comida de aquí, de USA.
22: Valoro su predisposición, lo que hizo por nosotros, por el equipo, y el guiso está espectacular. Gracias, Carlín.
15: ¿Y dónde el guiso? Habla por sí solo la declaración.
16: Gracias, muchachos.

0: Siente.
1: Bien, bien, bien, espectacular, Galín. Felicidades. Gracias por tu.
2: Gracias, Galín. Esperamos una parte ya, una olla más grande.
1: Sí.
2: Pero ahí, si habla Tallarín. Yo le voy a decir.
3: Ah, para Tallarín van a necesitar algo más grande.
2: Hace muy bien Chupín. Y si hace bien Chupín, quiere decir que cocina bien.
1: Vamos a comprar la olla. Yo voy a también, va a haber el problema.
3: Así mismo,
2: ¿cierto? Saludos para Guillermo Coronel, que nos está mirando de Los Ángeles. Nos encontramos la otra vez en la entrada al estadio. Y está para venir a San José ahora en los próximos días. Pero está mirando la gran jugada. Desde Los Ángeles, saludos Guillermo.
1: Nico, ¿qué me iba a contar?
4: No, que hay una árbitra designada para un partido de la Copa Mundial de la FIFA. Es la señorita Tori Penso, segunda árbitra, muy hermosa la mujer. Ya envié la foto en el grupo para que los compañeros también vean. Dirigirá un partido de las selecciones nacionales masculinas en la fase, por supuesto, de la Copa Mundial de la FIFA, República Checa, Sudáfrica. Tori Penso, una rubia con los ojos realmente azules. Hermosa esta señora, árbitra, la soplapitos para este compromiso que vamos a tener por el Mundial.
1: Bueno, Nico, está bien, está bien. Nico, ponemos con el material que te envié. Estamos frente a lo que sería la sala de prensa, ¿verdad? De Santa Clara. Y esto parece un shopping, hermano. O sea que la policía, temprano llegamos nosotros acá, muy temprano, y ya estaban. Vean lo que es el. Lo que sería la camioneta de sheriff, dice, de la policía. Y tiene un camioncito tipo. Un jeepcito tipo. Esos que recogen palos de golf, pelota de golf y compañía. ¿Verdad? Pero están acá. ¿Viste que solemos criticar a nosotros la policía? ¿Por qué menos recorren? ¿Qué es lo que hacen parados? ¿Y qué es lo que están haciendo? Y acá ellos están parados, se mueven.
2: A la polladita recorriendo.
1: Ahora se movió. Pero hace rato que estaban.
2: Pero es su trabajo.
1: Sí.
2: Porque este es un centro de convenciones, convertido ahora en sala de prensa. Es un lugar muy importante acá de la ciudad, ¿verdad?
1: Pero no, es que hacen guardia ya en la estación de servicio y eso.
2: No, adentro de
1: eso. Que le paga al comisario un.
2: No,
1: eso no vimos.
3: Espera, aclaremos. Frente al super.
1: Frente al super, no.
2: ¿Qué marca la camioneta?
1: Es Ford, ¿no? Pedico.
2: Ford, espectacular.
1: Sí. Ahí estamos mostrando.
2: Patrulla de tránsito.
1: Ahí estamos mostrando de pleno Pedico.
2: Espectacular. Patrulla de tránsito, 911 Energy. Y también aquí el 911 Sheriff. Sí.
1: Ahora, hay que decir, uno de los policías ya adulto, pero bien equipado y fibroso, así no, es un señor, ¿cómo se ha venido a menos?
3: No. Y tuvo muy buena predisposición cuando llegamos, ¿eh?
1: Sí.
3: Nos ayudó, incluso sacó su celular para hacer algunas traducciones que le decíamos, tuvo esa predisposición, que no la tiene cualquiera, nos trató muy bien el oficial. Norteamericano, porque también nos hemos cruzado con descendientes de mexicanos con quienes era mucho más fluida la comunicación, pero con él no era difícil, inglés puro y duro.
2: Y también sí, apareció un señor mucho. Que nos dio una arenga importante.
1: Daipori
4: policía bien alimentado.
1: Vamos a cerrar con Nati, sí, vamos a cerrar con Nati, creo que está ahí, hay gente paraguaya y Nati, con mucho gusto para cerrar desde Nueva York.
4: A ver, vamos a retornar con la compañera Nati Sosa. Ahí está con los paraguayos. Imágenes que tenemos de nuestra compañera Vende Edgar. Y nos vamos ya con Nati Sosa Goyanos.
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4: Vamos contigo, Nati, con los paraguayos en Nueva York. Te vemos, te escuchamos. Vemos camisetas de clubes también, camisetas de Paraguay. Nati Sosa contigo para cerrar el contacto.
6: Una locura acá desde Central Park, dije, me tengo que encontrar con paraguayos y acá estamos.
7: Hola, ¿tu nombre? Manolo.
6: Manolo.
0: Javier.
6: Javier y...
0: Jorge.
6: Bueno, ¿qué pasó, caballero, en el estreno de Paraguay?
0: No, no,
6: desastre,
0: pico. Como el... C.O.
6: ¿Faltó?
0: Faltó, no.
6: ¿No fue como el Cucu?
0: No, a mí me sorprendió. ¿Cómo es que un equipo que tiene fuerza, voluntad de la nada, llegamos hasta acá? Y en el primer partido decía que era un equipo de cuarta división.
6: No
0: podemos venir a presentarnos mundial así como.
6: Desilusionó totalmente.
0: Totalmente, no. Rompimos unos cuantos televisores por Asunción antes de venir ahora.
6: ¿Verdad?
0: Sí.
6: Uno se endeudó, pagó todo para venir a apoyar a la selección.
0: Asado, cerveza, televisor nuevo, sofá nuevo, de todo. Y al final la decepción fue muy grande, realmente.
6: Totalmente. Y en tu caso, vos que sos medio New Yorker, paraguayo New Yorker, pero. Acá que juegan al soccer, no al fútbol.
7: Igual, pero sí. No se esperaba esto, sinceramente no se esperaba. Una decepción total. Estamos tan ilusionados, pero desastre.
6: Pero el viernes, ¿qué tal? Así que nos remontamos.
7: Ojalá, ojalá.
6: Porque... Ese suspiro parece que... Ojalá.
7: Sinceramente, no sabemos ahora qué cómo va a ser. Ojalá, ojalá que puedan remontar y poner los... Los cojones
6: que faltaron. A ver, George, ¿cómo le dije a Paraguay? Vos que viniste acá a visitar Estados Unidos.
8: Nos preparamos el año pasado, compramos los pasajes y bueno, nada, vinimos después del partido que perdimos, así que no nos pueden decir nunca. Nosotros no somos los...
6: ¿Cómo? Si ¿Está importando?
8: Por si acaso ya los perros paraguayos, nosotros no somos los bufas, ya perdimos.
6: Acabamos de llegar. Y si gana el viernes, son la cabala.
8: Somos la cabala y volvimos con
6: la cabala. Sí, vamos. Vamos a mostrar la casaca que tenemos, chicos, allá a pantalla, por favor. La de cero al campeón. ¡Ah! Así luego.
0: Y señor, así lo a muerte.
6: Esta es la del campeonato solamente, de cero del año pasado.
0: Sí, sí, y solamente la muerte me separará de este.
6: Solo la muerte.
0: Solo la muerte, no hay nada que.
6: A todos lados.
0: Te diré, 30 segundos antes me hago limpista. Así mueren los limpistas y no un cerrita.
6: A ver, mostramos la casaca actual, una. Una alternativa también histórica, acá estamos con los paraguayos, hay fe, hay ganas de que cambien las cosas, compañeros, acá seguimos haciendo las notas, acompañando desde New York City Central Park, estamos específicamente en Strawberry Field, donde está el icónico símbolo de Imagine, la canción de John Lennon, que ustedes saben, acá atrás está el hotel donde él se hospedaba y bueno, donde fue asesinado. Pero con los paraguayos vamos acá a terminar, ¿no? La vivo, la vivo, amo la vivo.
7: ¡Ande, carajo!
6: ¡Oh, amo la vivo! Y Cerro Porteño,
0: ¿no? Si toca, peor, sí, señor. Ya tengo puesto. Presente, presente, toda la vida.
6: Chao, compañeros.
4: Gracias, Nati. Gracias. Cerramos el contacto contigo. Adelante,
1: excelente.
4: Bruno.
1: Sí, señor. Bueno, cerramos, muchachos. Tenemos 2 minutos. Volvemos mañana, Dios mediante, programa central del mediodía. Hoy vamos a estar a las 3 de la tarde acá de Estados Unidos.
0: Sí.
1: Y 19 horas de Paraguay con el partido que Uruguay, Arabia Saudita debuta Uruguay. Mañana vamos a estar con Argentina, Argelia. Mañana debuta también Francia. Y lógicamente vamos a seguir a las resultas de lo que vaya Alfaro armando y que podamos saber nosotros qué equipo va a preparar frente a Turquía, ¿verdad? Para el día viernes.
2: Exacto, como decía Dani Maciel, mañana quizás la parte más importante, pero en esos 15 minutos no van a haber señales, pero quizás puedan conseguir algún informe de lo que se viene para el próximo viernes. Bielsa su tercer mundial con 3 selecciones diferentes, Argentina, Chile y ahora Uruguay. De los sudamericanos debe ser el que más dirigió, porque está el infaltable Boravito Tinovic, que creo que tiene 5 mundiales con diferentes selecciones, pero a nivel sudamericano creo que Villa está haciendo un récord.
1: Gracias, Carlín.
2: Hasta esta tarde.
1: Así nomás te despedí, Carlín, no, sin mayores.
2: No, realmente detalles. Estamos muy, muy lindos lo que nos mostraron
1: Ángel y Fabio. Pero vos tenés que devolverle también un poquito a Nico el palo. Porque vos ya contaste lo de la árbitra hace rato, ¿verdad?
3: Y no, Nico, pero yo les cuido a los compañeros, no los expongo.
1: Ah, porque si vos eras...
3: mucho, sí.
1: Si vos eras... quiero contarlo y... cómo iban a salir.
4: Gracias, Lobby.
1: Ya contamos, Lucas.
4: Gracias, mi querido Lobby. Gracias, Lobby.
3: Totalmente. Fuerza, Carlín. Yo cuido a nuestro malete. Él a veces me pega, pero yo le quiero mucho.
4: Te quiero, Carlín. Nuestro malete. Te extraño, bueno, Carlín.
1: Está bien. Chao, Nico, compañero, gracias. A la audiencia, Volvemos más tarde con la trámite del partido de Uruguay-Arabia Saudita. Nos reencontramos en cualquier momento, por supuesto, con el grupo Ñandutí, La Gran Jugada, acompañando al Albirroja.
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1: ¿Cómo están, amigos? ¿Qué tal? ¿Qué tal? ¿Qué tal? ¿Qué tal? ¿Qué tal? ¿Qué tal? ¡Comenzamos el programa! Correspondiente al día de hoy, día lunes. Como siempre, estamos con ustedes todos los días a través de esta emisora, con la lectura y contestación de los mensajes de las personas que participan del programa, para saber acerca de su vida, para saber acerca del amor, para saber qué está pasando en su relación o cómo le irá en el futuro. Las líneas telefónicas están habilitadas para que puedan participar de la programación, el 0973-642612 y el 0987-215828. Anoten, 0973-642612 y 0987-215828. El maestro Sandro, su hermano espiritual, su servidor. También pueden comunicarse a través de nuestra página Sandro Astrología. Sandro Astrología, nuestra página. Tienen que visitar nuestra página en el Facebook, darle me gusta a la página y recibir diariamente las reflexiones y los mensajes de motivación de nuestro centro de ayuda espiritual, Sandro Astrología, nuestra página en el Facebook. Muchos mensajes, muchas llamadas, muchas personas que se están comunicando diariamente de muchos lugares. Recuerden que hay mucha gente que están escuchando la programación a través de aplicativos en otros países, por ejemplo Argentina, Brasil, gente de España, gente de Francia, Estados Unidos, Chile, Bolivia. Un saludo muy especial para todos los paraguayos y paraguayas que están trabajando, buscando sus caminos en estos países. También para toda la gente linda que están en sintonía de la radio aquí en Paraguay, para la gente de Itacurú, la gente de San Alberto, la gente de Santa Rita, Naranjal, para la gente de Itapúa, para toda la gente linda de Argentina, de Puerto Esperanza, Puerto Libertad, para la gente del Dorado, para toda la gente linda de San Antonio, Argentina, Misiones, que están en sintonía de la radio, Puerto Iguazú, y la gente del Brasil. Nos están escuchando desde Brasil, desde muy lejos, desde Cascabel aproximadamente, mucha gente que se comunican con nosotros. Aquí la profe Eli está con nosotros, como siempre, acompañándonos. Ella es nuestra especialista en unir parejas, especialista en amarres eternos, amarres para toda la vida. Recuerden que ella tiene una técnica única en Paraguay, única en Paraguay, que es la técnica del altar de la diosa del amor para unir parejas en 24 horas. Esta técnica lo hemos traído desde Salvador Bahía, Brasil, y somos los únicos en la zona que estamos trabajando con esta técnica, el altar de la diosa del amor, para unir parejas, atraer el amor, amarrar, dominar y proteger la relación. Muchísimas personas se están acercando a nuestro centro espiritual para recuperar a su pareja. Como somos los únicos que trabajamos con esta técnica, y es una técnica que realmente está cambiando la vida de la gente. Hay mucha gente que se está acercando desde muy lejos, desde Argentina, desde Asunción, desde Salto del Guairá, desde Encarnación, desde Itapúa, recomendados en nuestro centro de ayuda espiritual. La semana pasada hemos recibido mucha gente. Me decía un señor que vino desde Córdoba, Argentina, Maestro Sandro, yo estoy viniendo con mi prima, ella es de Puerto Iguazú, le visitó hace 3 años porque tenía muchos problemas en su relación de pareja. Usted le ayudó, ella recuperó a su esposo, están felices, y ella cuando se enteró de que yo estaba pasando mal, de que mi esposa se había ido de la casa, habló conmigo y me dijo que me iba a traer en un lugar donde de seguro iba a encontrar la solución a mi problema. Mucha gente está llegando a nuestro centro espiritual porque fueron recomendados por personas que en algún momento estaban pasando mal. Llegaron a nuestro centro de ayuda y encontraron la solución a sus problemas. 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Así que si están sufriendo por amor, si han perdido a su pareja, si han perdido a su ser amado, si la persona que ama se le está yendo, si se da cuenta que en su matrimonio, en su relación, las cosas se están cambiando, su pareja se está enfriando, se está alejando, ya no hablan más, no comparten más, constantemente están peleando, constantemente están discutiendo, busquen ayuda, queridos oyentes. Yo siempre digo una cosa, a los problemas no hay que darle tiempo, porque el tiempo no soluciona nada, empeora las cosas. Yo he visto gente que estaban empezando con los problemas en el matrimonio, peleas, enfriamiento, discusiones, y pensaron que el tiempo iba a solucionar, iba a mejorar la situación, y terminaron separándose, terminaron alejándose. Queridos oyentes, queridos amigos, si están con problemas, busquen ayuda, busquen solución, salven su matrimonio, salven su relación. Y para todas esas personas que están preocupados por su relación, que están pasando mal, que están a punto de perder a su pareja, que están a punto de perder a su ser amado, les invitamos a nuestro centro de ayuda espiritual, que nosotros tenemos la solución a sus problemas. Desde muy temprano, la profe Eli preparó ya el altar de la diosa del amor con las velas de corazones, las velas de parejas, los fluidos para el amor, las esencias para el amor, el talismán de los dos corazones para amarrar y proteger el amor para toda la vida. Todo lo tiene preparado la profe Eli para cambiar la vida de la gente. Si usted está sufriendo por amor, si ha perdido a su pareja, si ha perdido a su ser amado, acérquese a nuestro centro de ayuda. Aquí tengo un mensaje, dice: maestro, estoy escuchando su programa desde la zona de San Alberto. Estoy sufriendo mucho, dice. Mi pareja se fue hace 15 días, 23 años de casados. Me dice ella que ya no va a volver nunca a mi lado. Yo sé que cometí varios errores. Maestro Sandro, necesito que me ayude. Dice, me envía la fotografía de los dos. Querido amigo, hay una persona que hace tiempo está buscando separarle. Y una persona que en algún momento estuvo a su lado. que tuvo relación con usted. Una persona que en algún momento pensó que usted iba a vivir a su lado como pareja. Y cuando se dio cuenta de que usted nunca iba a dejar su familia, nunca iba a dejar a su esposa, empezó a buscar la forma de destruir su matrimonio con trabajos de brujería. Así que sería bueno que se acerque a nuestro centro espiritual. Aquí la profe Eli me dice que esto tiene solución rápidamente. Le vamos a esperar en nuestro centro de ayuda. 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Nueva dirección. 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Estuvimos escuchando el caso de este señor que nos escribió de la zona de San Alberto. Me dice: maestro, yo fallé. Yo sé que fallé, pero no pensaba que ella iba a irse de la casa, que ella iba a tomar esa decisión, que se iba a alejar, que un día se iba a decidir. Él falló. Tuvo una relación con alguien. Tuvo una aventura tal vez, pero le ilusionó a otra persona. Le dijo a otra persona que se iba a quedar con ella, que iba a dejar su matrimonio. Esta persona lo creyó. Pero cuando se dio cuenta de que no era así, empezó a buscar gente que se dedica a hacer trabajos de macumba para destruir su matrimonio. Y por supuesto, está a punto de destruir el matrimonio. Está a punto de destruir todo, porque detrás de esta separación vienen muchos problemas. Problemas económicos, pérdidas económicas, problemas judiciales, peleas, problemas familiares con los hijos. Y hay muchas personas que están pasando por esta misma situación, profe Eli, que están siendo víctimas de la maldad, víctimas de la envidia, víctimas de la brujería, que están perdiendo a su pareja. ¿Por qué? Porque le están haciendo trabajos de macumba. Yo no quiero que crean en esas cosas. No pretendo hacerle creer, ni mucho menos adoctrinarle a nadie. Pero por mi experiencia de más de 30 años, quiero decirle, queridos oyentes, queridos amigos, que hay muchas personas que se separan porque están siendo víctima de trabajos de maldad, víctima de trabajos de brujería, así como este señor que escribió el mensaje. Así que para todas las personas que están sufriendo, le vamos a esperar en nuestro centro de ayuda espiritual. Por aquí se acerca ya la profe Eli. ¿Qué tal, profe? Nuestra especialista en unir parejas, nuestra especialista en esta técnica única en Paraguay, que es la técnica del altar de la diosa del amor. ¿Cómo está, profe?
2: Muy bien, profesor. ¿Cómo está, gente linda que nos escuchan el día de hoy? Así es, profesor. Con esta técnica única del Paraguay, solo lo tenemos nosotros en nuestro consultorio, la técnica del altar de la diosa del amor, para unir parejas, para proteger a su pareja, para atraer de vuelta a su ser amado y para que nunca más nadie le vuelva a separar. Tenemos el talismán de los dos corazones. Tan solo se tienen que acercar o comunicar en las líneas telefónicas. Hay personas que sufren, se separan por causa de trabajos de brujería, trabajos de maldad. Hay gente que no quiere verle feliz a sus semejantes y son víctimas de estos tipos de trabajo y sufren queriéndose. Muchas veces las personas se separan, así como estas personas son víctimas de trabajos de maldad. Esta persona que nos escribió, este señor, se tiene que acercar. Yo puedo hacer que vuelvan a estar juntos, unidos y protegidos para toda la vida en tan solo una semana. Y la invitación para todas las personas que tienen problemas de amor, que no pueden retener a su ser amado, que perdieron a su pareja, acérquense. Si su pareja se enfrió, se alejó, siente que esa persona que usted quiere está cambiando, llámenos o acérquense a nuestro consultorio. Nosotros tenemos la solución a todos esos problemas. 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
1: Gracias, profe, muchísimas gracias por su colaboración permanente, profe Eli. Como siempre, ella está aquí en la recepción de las llamadas, recibiendo todas las llamadas, las preguntas, las reservas de turno. Impresionante la cantidad de mensajes. Estamos recibiendo mensajes de gente de Santa Rita, de Naranjal, de Misiones Argentina, de Brasil, de la zona de Itacurú, la zona de San Alberto, la zona de Salto del Guairá. Muchas

Brasil, de la zona de Itacurú, la zona de San Alberto, la zona de Salto del Guairá, mucha gente. Sabemos, profe, que hay muchas personas que están escuchando la radio y que están con problemas, que están sufriendo, que se están separando, que viven peleando, que están siendo víctimas de la maldad, víctimas de la brujería, gente que se está enfermando por culpa de trabajos de brujería, gente que está perdiendo todo, profe, que se está arruinando, que no pueden dormir, que se sienten desesperados porque están siendo víctimas de la maldad. Para todas esas personas, le vuelvo a repetir nuestra nueva dirección, porque nos mudamos, estamos ahí muy cerca de donde estábamos anteriormente, estamos en un lugar mucho más discreto, acondicionado especialmente para que usted se pueda sentir cómodo, donde también tenemos nuestro templo mayor. 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Aquí tengo un mensaje, dice: Maestro, yo llevé el Abre Caminos hace 5 años. Gracias por todo, maestro, dice. Aquí tengo otro mensaje, dice: Maestro, yo quiero consultar con la profe Eli, dice. Mi esposa se fue de la casa hace 2 meses, me dice que ya no quiere volver, dice. Bueno, le vamos a esperar hoy mismo o mañana temprano, estimado amigo. Muchos mensajes, impresionante la cantidad de gente que están escribiendo por el Abre Caminos, ¿eh? 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Queridos oyentes,
Nos estamos despidiendo.

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1: ¿Cómo están, amigos? ¿Qué tal? ¿Qué tal? ¿Qué tal? ¿Qué tal? ¿Qué tal? ¿Qué tal? ¡Comenzamos el programa! Correspondiente al día de hoy, día lunes. Como siempre, estamos con ustedes todos los días a través de esta emisora, con la lectura y contestación de los mensajes de las personas que participan del programa, para saber acerca de su vida, para saber acerca del amor, para saber qué está pasando en su relación o cómo le irá en el futuro. Las líneas telefónicas están habilitadas para que puedan participar de la programación, el 0973-642612 y el 0987-215828. Anoten, 0973-642612 y 0987-215828. El maestro Sandro, su hermano espiritual, su servidor. También pueden comunicarse a través de nuestra página Sandro Astrología. Sandro Astrología, nuestra página. Tienen que visitar nuestra página en el Facebook, darle me gusta a la página y recibir diariamente las reflexiones y los mensajes de motivación de nuestro centro de ayuda espiritual, Sandro Astrología, nuestra página en el Facebook. Muchos mensajes, muchas llamadas, muchas personas que se están comunicando diariamente de muchos lugares. Recuerden que hay mucha gente que están escuchando la programación a través de aplicativos en otros países, por ejemplo Argentina, Brasil, gente de España, gente de Francia, Estados Unidos, Chile, Bolivia. Un saludo muy especial para todos los paraguayos y paraguayas que están trabajando, buscando sus caminos en estos países. También para toda la gente linda que están en sintonía de la radio aquí en Paraguay, para la gente de Itacurú, la gente de San Alberto, la gente de Santa Rita, Naranjal, para la gente de Itapúa, para toda la gente linda de Argentina, de Puerto Esperanza, Puerto Libertad, para la gente del Dorado, para toda la gente linda de San Antonio, Argentina, Misiones, que están en sintonía de la radio, Puerto Iguazú, y la gente del Brasil. Nos están escuchando desde Brasil, desde muy lejos, desde Cascabel aproximadamente, mucha gente que se comunican con nosotros. Aquí la profe Eli está con nosotros, como siempre, acompañándonos. Ella es nuestra especialista en unir parejas, especialista en amarres eternos, amarres para toda la vida. Recuerden que ella tiene una técnica única en Paraguay, que es la técnica del altar de la diosa del amor para unir parejas en 24 horas. Esta técnica lo hemos traído desde Salvador Bahía, Brasil, y somos los únicos en la zona que estamos trabajando con esta técnica, el altar de la diosa del amor, para unir parejas, atraer el amor, amarrar, dominar y proteger la relación. Muchísimas personas se están acercando a nuestro centro espiritual para recuperar a su pareja. Como somos lo único que trabajamos con esta técnica, y es una técnica que realmente está cambiando la vida de la gente. Hay mucha gente que se está acercando desde muy lejos, desde Argentina, desde Asunción, desde Salto del Guairá, desde Encarnación, desde Itapúa, recomendados en nuestro centro de ayuda espiritual. La semana pasada hemos recibido mucha gente. Me decía un señor que vino desde Córdoba, Argentina, Maestro Sandro, yo estoy viniendo con mi prima, ella es de Puerto Iguazú, le visitó hace 3 años porque tenía muchos problemas en su relación de pareja. Usted le ayudó, ella recuperó a su esposo, están felices, y ella cuando se enteró de que yo estaba pasando mal, de que mi esposa se había ido de la casa, habló conmigo y me dijo que me iba a traer en un lugar donde de seguro iba a encontrar la solución a mi problema. Mucha gente está llegando a nuestro centro espiritual porque fueron recomendados por personas que en algún momento estaban pasando mal. Llegaron a nuestro centro de ayuda y encontraron la solución a sus problemas. 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Así que si están sufriendo por amor, si han perdido a su pareja, si han perdido a su ser amado, si la persona que ama se le está yendo, si se da cuenta que en su matrimonio, en su relación, las cosas se están cambiando, su pareja se está enfriando, se está alejando, ya no hablan más, no comparten más, constantemente están peleando, constantemente están discutiendo, busquen ayuda, queridos oyentes. Yo siempre digo una cosa, a los problemas no hay que darle tiempo, porque el tiempo no soluciona nada, empeora las cosas. Yo he visto gente que estaban empezando con los problemas en el matrimonio, peleas, enfriamiento, discusiones, y pensaron que el tiempo iba a solucionar, iba a mejorar la situación, y terminaron separándose, terminaron alejándose. Queridos oyentes, queridos amigos, si están con problemas, busquen ayuda, busquen solución, salven su matrimonio, salven su relación. Y para todas esas personas que están preocupados por su relación, que están pasando mal, que están a punto de perder a su pareja, que están a punto de perder a su ser amado, les invitamos a nuestro centro de ayuda espiritual, que nosotros tenemos la solución a sus problemas. Desde muy temprano, la profe Eli preparó ya el altar de la diosa del amor con las velas de corazones, las velas de parejas, los fluidos para el amor, las esencias para el amor, el talismán de los dos corazones para amarrar y proteger el amor para toda la vida. Todo lo tiene preparado la profe Eli para cambiar la vida de la gente. Si usted está sufriendo por amor, si ha perdido a su pareja, si ha perdido a su ser amado, acérquese a nuestro centro de ayuda. Aquí tengo un mensaje, dice: maestro, estoy escuchando su programa desde la zona de San Alberto. Estoy sufriendo mucho, dice. Mi pareja se fue hace 15 días, 23 años de casados. Me dice ella que ya no va a volver nunca a mi lado. Yo sé que cometí varios errores. Maestro Sandro, necesito que me ayude. Dice, me envía la fotografía de los dos. Querido amigo, hay una persona que hace tiempo está buscando separarle. Y una persona que en algún momento estuvo a su lado. que tuvo relación con usted. Una persona que en algún momento pensó que usted iba a vivir a su lado como pareja. Y cuando se dio cuenta de que usted nunca iba a dejar su familia, nunca iba a dejar a su esposa, empezó a buscar la forma de destruir su matrimonio con trabajos de brujería. Así que sería bueno que se acerque a nuestro centro espiritual. Aquí la profe Eli me dice que esto tiene solución rápidamente. Le vamos a esperar en nuestro centro de ayuda. Recuerden que estamos en nuestra nueva dirección. Nueva dirección. 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Estuvimos escuchando el caso de este señor que nos escribió de la zona de San Alberto. Me dice: maestro, yo fallé. Yo sé que fallé, pero no pensaba que ella iba a irse de la casa, que ella iba a tomar esa decisión, que se iba a alejar, que un día se iba a decidir. Él falló. Tuvo una relación con alguien. Tuvo una aventura tal vez, pero le ilusionó a otra persona. Le dijo a otra persona que se iba a quedar con ella, que iba a dejar su matrimonio. Esta persona lo creyó. Pero cuando se dio cuenta de que no era así, empezó a buscar gente que se dedica a hacer trabajos de macumba para destruir su matrimonio. Y por supuesto, está a punto de destruir el matrimonio. Está a punto de destruir todo, porque detrás de esta separación vienen muchos problemas. Problemas económicos, pérdidas económicas, problemas judiciales, peleas, problemas familiares con los hijos. Y hay muchas personas que están pasando por esta misma situación, profe Eli, que están siendo víctimas de la maldad, víctimas de la envidia, víctimas de la brujería, que están perdiendo a su pareja. ¿Por qué? Porque le están haciendo trabajos de macumba. Yo no quiero que crean en esas cosas. No pretendo hacerle creer, ni mucho menos adoctrinarle a nadie. Pero por mi experiencia de más de 30 años, quiero decirle, queridos oyentes, queridos amigos, que hay muchas personas que se separan porque están siendo víctima de trabajos de maldad, víctima de trabajos de brujería. Así como este señor que escribió el mensaje. Así que para todas las personas que están sufriendo, le vamos a esperar en nuestro centro de ayuda espiritual. Por aquí se acerca ya la profe Eli. ¿Qué tal, profe? Nuestra especialista en unir parejas, nuestra especialista en esta técnica única en Paraguay, que es la técnica del altar de la diosa del amor. ¿Cómo está, profe?
2: Muy bien, profesor, ¿cómo está, gente linda que nos escuchan el día de hoy? Así es, profesor, con esta técnica única del Paraguay, solo lo tenemos nosotros en nuestro consultorio, la técnica del altar de la diosa del amor, para unir parejas, para proteger a su pareja, para atraer de vuelta a su ser amado y para que nunca más nadie le vuelva a separar. Tenemos el talismán de los dos corazones. Tan solo se tienen que acercar o comunicar en las líneas telefónicas. Hay personas que sufren, se separan por causa de trabajos de brujería, trabajos de maldad. Hay gente que no quiere verle feliz a sus semejantes y son víctimas de estos tipos de trabajo y sufren queriéndose. Muchas veces las personas se separan, así como estas personas son víctimas de trabajos de maldad. Esta persona que nos escribió, este señor, se tiene que acercar. Yo puedo hacer que vuelvan a estar juntos, unidos y protegidos para toda la vida en tan solo una semana. Y la invitación para todas las personas que tienen problemas de amor, que no pueden retener a su ser amado, que perdieron a su pareja, acérquense. Si su pareja se enfrió, se alejó, siente que esa persona que usted quiere está cambiando, llámenos o acérquense a nuestro consultorio. 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
1: Muchas gracias, profe. Muchísimas gracias por su colaboración permanente, profe Eli. Como siempre, ella está aquí en la recepción de las llamadas, recibiendo todas las llamadas, las preguntas, las reservas de turno. Impresionante la cantidad de mensajes. Estamos recibiendo mensajes de gente de Santa Rita, de Naranjal, de Misiones Argentina, de Brasil, de la zona de Itacurú, la zona de San Alberto, la zona de Salto del Guairá. Mucha, mucha gente. Sabemos, profe, que hay muchas personas que están escuchando la radio y que están con problemas, que están sufriendo, que se están separando, que viven peleando, que están siendo víctimas de la maldad, víctimas de la brujería, gente que se está enfermando por culpa de trabajos de brujería, gente que está perdiendo todo, profe, que se está arruinando, que no pueden dormir, que se sienten desesperados porque están siendo víctimas de la maldad. Para todas esas personas, le vuelvo a repetir nuestra nueva dirección, porque nos mudamos, estamos ahí muy cerca de donde estábamos anteriormente, estamos en un lugar mucho más discreto, acondicionado especialmente para que usted se pueda sentir cómodo, donde también tenemos nuestro templo mayor. 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

0: 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Aquí tengo otro mensaje, dice: Maestro, yo quiero consultar con la profe Eli, dice. Mi esposa se fue de la casa hace 2 meses, me dice que ya no quiere volver, dice. Bueno, le vamos a esperar hoy mismo o mañana temprano, estimado amigo. Muchos mensajes, impresionante la cantidad de gente que están escribiendo por el Abre Caminos, ¿eh? 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Queridos oyentes, nos estamos despidiendo de ustedes. Que pasen un buen resto de jornada y será hasta mañana.
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